0: una foto movido.
1: Me muero.
0: O sea, se movió. O sea, entonces son pues
1: eso ya
0: casos,
1: depende
0: casos
1: de cada
0: del hueso, de cada persona.
1: Los
0: entonces,
1: huesitos.
0: Mejor usen los retenedores después de la ortodoncia, como se les indica, y luego, al menos sí recomendaría, si no es toda la vida, mínimo unos 10 años.
1: Ay, Dios mío, qué bestia.
2: Ya clarito ha dicho nuestra experta. Clarito ha dicho.
1: Hola, Eli y Norita. Qué belleza escuchar algo como la odontología en la radio. Es la mejor carrera del mundo. Soy Miguel Moncayo. Saludos.
2: Saludos,
0: colega. Una hermosa profesión.
2: Miguel, a mí me parece dificilísimo.
1: A mí me parece que es lo último que hubiera escogido en la vida.
2: No, yo creo que lo último que hubiera escogido, ¿sabes qué sería? Psicóloga.
1: No, yo prefiero psicóloga que odontóloga. No pudiera yo con
2: el tiempo. Nada más que tanto ustedes, los doctores.
0: Y todo el tiempo hay actualizaciones.
1: Si
2: es que, claro, porque esto de la tecnología, o sea, obviamente.
0: Y en materiales
2: manda.
0: También.
1: Y no todas las bocas nuevos. Son bonitas. Si yo no pudiera.
2: Ah, claro, pues.
0: Puedes encontrarte muchas cosas. Sin embargo, uno ya se acostumbra. ¿Por qué? Porque tenemos bioprotección siempre. Los guantes, la mascarilla. O sea, y es algo que incluso cuando tú estás estudiando, te hacen pruebas como en microbiología, que vaya y coja el charco de agua y vea en el microscopio, que vos ya sabes que todo puede tener bacterias. Hay muchos ejemplos que te dicen que todos los pacientes tendrías que ver como si todos tuvieran alguna enfermedad grave.
2: Para protegerte, claro.
0: Siempre estás con eso en la mente.
1: Mi abuelo Julio era odontólogo. Sí, y bueno, pues mi tío y ella, entre mi abuelo y mi tío, me traumaron para siempre. Sacándome las muelas. Es que antes se sacaban las muelas a lo salvaje.
0: Es que no había tantas especialidades. Y
2: claro,
0: el odontólogo
2: hacía de todo.
0: Todo, o sea.
1: ¿Por qué creer que tengo tanto miedo? Las, ¿cómo se llaman? Las anestesias de una inyección de vaca, de caballos. ¿Qué
0: pero tengo? Bueno, yo le he hecho con cariño y amor a la Eli. No le he hecho doler, no le he hecho doler.
1: Sí, yo estoy, no, yo pero tengo no le hecho doler. Por mi abuelo y mi tío.
2: No, la verdad es que en el tema de la odontología, por ejemplo, los odontopediatras. O sea, qué paciencia.
1: A mí me encanta, por bebés. Ejemplo, cómo es en
2: la odontopediatra de Ondenta, la amo.
0: Es una.
1: Ella me atiende a mí también. Me pone la anestesia, pero me encanta cómo el techo tiene la pantallita, todo está decorado con peluches.
2: Ah, pues y la paciencia que tiene.
1: Lo último que te das cuenta es que te sacaron una muela.
0: Sí, y verdad. Los niños en verdad quieren ir. Tenemos pacientes, me cuentan las mamás que como les damos sellitos o luego
1: helados también. Helado. Yo también voy
0: entonces,
1: por el helado.
0: Dice que por poco es mami, ¿ya cuándo me llevan? O que por que les duele.
1: Mami,
0: les
1: creo que me duele la
0: para
1: muela.
0: Que les lleven. Entonces, qué lindo que se haya cambiado esto que antes era así. Tienes. Te portas mal, te llevo al odontólogo o que ya tengan esos traumas.
1: Claro.
0: Porque
1: ya
0: estamos creando generaciones que son amigos del odontólogo.
2: Y que van a querer ir.
1: Es que qué feo que los prevención. Papás hayan usado eso, ¿no? De si te portas mal, te llevo al odontólogo. Qué malo.
2: Sí, sí, sí. O sea, realmente en su época hicieron lo que pudieron, Elis. No les juzgues.
1: Qué mal.
0: Y hoy se trabaja en prevención mucho, que eso claro. Es importante. Limpieza a los niños flúor, sellantes. Entonces, la idea es crear pacientes cero caries y que sepan cuidar sus dientes, cuidar su sonrisa para que les dure toda la vida. Y ya lo único que queda por poner ahí es la estética luego, porque sea una linda sonrisa.
2: Es que sí,
0: está.
2: Porque por ejemplo, en serio, yo de mis hijos, o sea, jamás, creo que una o dos veces tal vez una carie, pero de ahí los sellantes, como dice la sonrisa.
1: Pero las
2: todo
1: caries,
2: bien siempre.
1: Las caries, la Sandrita nos ha explicado que a veces no es por falta de higiene, sino es por hasta genético, ¿no? Que
2: no, pero produce. A veces es por otro tipo de bacterias, pero por lo general, ¿qué es lo más común?
0: O sea, lo que sucede es que hay momentos de azúcar que nos hace los dientes más frágiles y depende de cada persona. Sin embargo, cuando ya tenemos calzas desde pequeños, caries, siempre, lamentablemente, las calzas ya no son eternas. Entonces uno claro. Piensa, ay, bueno, si tengo una caries me calzo y no pasa nada. No. Duran aproximadamente unos 8 años y cuando ya tenemos que retirar o si no vemos a tiempo, esas calzas se filtran y cada vez son más profundas. Entonces, un niño que se puso sellante, que se puso flúor, tiene menos probabilidades de tener caries toda su vida. En cambio, una niña, y es que generalmente es nuestra generación, que ya no se sacan los dientes, pero que tienen calzas grandes, calzas profundas, esas calzas cada vez se van haciendo más grandes y terminan a veces en tratamientos de conducto y luego son tratamientos de conducto. conducto a futuro en una corona y esa corona en un implante. Entonces la cadenita.
1: Esa que cadenita. A mí me gustan las coronas, pero no
2: de esas. No de ese tipo de coronas.
1: Dice, Sandrita, aquí nos preguntan cómo hacen para trabajar con niños con autismo.
0: Justo nuestra profesional, tenemos tres especialistas en odontopediatría, tienen certificaciones en autismo, pacientes. Entonces, con mucho gusto pueden ir a la clínica, ellos saben perfectamente cómo manejarlos. Ay, y bueno, como hablábamos, también tenemos el equipo anestesiólogo, que son médicos, sedación, para que puedan trabajar en sedación. Entonces, en la primera cita les hace un acompañamiento, en verdad les enseñan cómo cuidarse, cómo cepillarse, se ganan esa confianza y después se les puede hacer sedación y se les trabaja en una sola mañana todos los tratamientos y de ahí es solo prevención para que en verdad no tengan inconvenientes a futuro con los dientes.
2: A esa mamita le recomiendo el tema de los sellantes, eso es maravilloso. Maravilloso. Eli, cuando tengas tus hijos tienes que ponerles los sellantes porque con eso evitas el tema de las caries a los pequeños. Sandri, el tiempo ha volado. Vamos a, por favor, a dar las, bueno, felicidades también, que están en el Mall del Alto.
0: Muchísimas gracias. 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
2: Qué lindo, qué lindo. Felicidades por ello. 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
2: Muchísimas gracias. Ha sido nuestra experta en este miércoles, Sandra García de Aurum Dental. Nos vamos.
1: Nos vamos.
2: Se viene el fútbol. Se viene el fútbol
1: más
2: a fútbol. Disfrutar entonces
1: fútbol,
2: en este ambiente de Mundial 2026. Usted llegue a casa y dé muchos besos y abrazos.
1: Y recuerda siempre sonreír.
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0: ¿Qué tal, amigos? ¿Cómo están? Buenas noches, bienvenidos a Fanáticos y Campeones. Qué gusto saludar con ustedes, bienvenidos a una nueva programación deportiva. Hoy miércoles 17 de junio, listos para revisar todo lo que ha dejado una jornada mundialista, con algunos partidos importantes, resultados sorpresivos. Han debutado prácticamente todas las favoritas, con suertes distintas en este mundial, así que iremos revisando qué es lo que está pasando. Fútbol en vivo, se juegan 58 minutos, igualan 0-0 la selección de Ghana y la selección de Panamá. Esto en la continuidad de la jornada. A las 21 horas debuta Colombia, el último sudamericano en entrar a la cancha, en entrar en acción. Iremos revisando también la formación del conjunto cafetero y muchos detalles adicionales también de la selección ecuatoriana, que espera su partido el sábado ante Curazao. Bienvenidos, un abrazo, gracias por seguir en sintonía de 88.5 en Cuenca y Azuay y en 103.3 FM en la ciudad de Guayaquil. Saludamos a nuestros compañeros presentes acá en cabina. Está inquieto el señor de Z, no sé qué pasa, ya le vamos a saludar. Está con un nuevo juguete allí que toca la pantalla, la mueve de arriba abajo. ¿Qué será? Bueno, pero primero con el señor Germán Morales Campoverde. ¿Cómo está, Germán?
1: ¿Cómo le va, Jean Paul? Nos encontramos a las pocas horas nuevamente, ¿no?
0: A los años.
1: Después de contarles las historias mundialistas que se están dando en los diferentes partidos. El señor de Z, con esos comentarios, va a hacer marcha la pareja usted, así que tranquilícese, ¿no? Todo lo que nos contaba el interno. A Saniel, a Triple J, también un cordial saludo. Y a ustedes, por supuesto, señores oyentes, nuestros respetos. Buenas noches.
0: Señor Diego, o sea, ¿cómo le va? Lo veo inquieto, que ve de un lado a otro, que le hace gestos a Joan, a Saniel, que señala la tele, que saca la tele, que saca la tablet del teléfono. ¿Qué pasa, ese?
2: ¿Qué tal? ¿Cómo le va, señor Paul? Jorgito, un abrazo cordial para usted. Jorgito. Señor
0: Jorgito,
2: perdón,
0: Jorgito.

0: Yo sé que es pequeño. Estaba vacía la silla, creo. Pero no le di. Germancito, ¿cómo le va?
1: Por lo que...
0: Oiga, ya la costumbre, la sana costumbre de tener a los compañeros acá. Oiga,
1: yo le sé hoy, que... ¿Le vio hoy día, Jorge,
0: no,
1: usted?
0: No, no, no
1: le vi. ¿Le ha visto algún momento
0: no,
1: usted?
0: Sí, le escuché.
2: Pero no lo
0: he
2: encontrado.
0: Hablé con él.
2: ¿Y pero no se también? Encontró.
0: No, no, no, no. Ah, hoy no le vi. Pero no. Hablé con él, conversé con él, se me quedó y veo ese espacio...
2: Vacío.
0: Bueno, un abrazo para Jorgito, sé que está en algún lugar de la ciudad, un abrazo para él. Para el señor JJ, triple J, para Saniel, un abrazo, que está en el control de la nave. Aquí estamos, continuamos pues, compañeros, con la jornada mundialista por Radioactiva. Hemos disfrutado de dos partidos interesantes. Debutó Portugal.
2: Rebuznó, dijo.
0: Debutó. Pero ¿quién no
2: con
0: debutó?
2: Su ídolo.
0: ¿Quién no debutó tan bien? Es lo que todos esperaban, ¿no? Los hinchas del bicho.
2: Usted.
0: De CR7.
2: No, ¿usted señor. Es bicho lover? No es bicho lover.
0: No, señor. Yo no me identifico. Me gusta el fútbol, lo que él practica. Ha sido una de las figuras... Pero no es como ayer.
1: ¿Con quién se identifica usted? Entre,
0: ayer ya fue otra cosa, pues. Ayer ya fue Messi. Otra cosa.
2: Ah, con Messi.
0: Vivir esos tres golazos, el primer hat-trick de Lionel Messi en la historia de los mundiales para él, igualó en el goleo, sería, ¿no?
2: Ajá, a Miroslav Klose.
0: Mire usted, 16 goles. Y pienso que Messi no se va a quedar con los 16
1: goles. Ahora veo
0: goles.
1: Que usted está con el ganador, con el que...
0: No, yo no estoy con el ganador. Siempre me ha gustado el fútbol que ha practicado Lionel Messi.
2: O sea, usted es más fan de Messi que Cristiano.
0: Fui hincha del Barcelona de España. Fui, porque ya no lo soy.
2: Ahora porque se llama Messi.
0: No, ahora, de rato en rato vamos con el Inter Miami.
2: Ah, bien.
0: Sí,
2: muy
0: sí,
2: bien.
0: Sí. Entonces,
1: ¿usted preferencia por algún jugador de las estrellas?
2: Yo prefiero a Messi, sin dejar de lado a Cristiano, que es un gran jugador.
1: Pero hagamos un top 3. A ver, uno Messi.
0: Messi, para mí es el primero.
2: Dos. ¿De los actuales?
1: Sí, pues, de los actuales.
2: Obvio. Sí, creo que Cristiano.
1: O se quiere de todos los tiempos.
2: No, bueno, ahí es ya más difícil, ¿no? Ahí ya sí, nos metemos ya en terrenos complicados.
0: Ahí le dejamos de tarea, Germancito.
2: Claro, Pelé y Maradona van a estar siempre
0: Pelé,
2: allí peleando.
0: Maradona, y hay varios europeos también.
2: Sí.
0: Que usted se tiene que acordar.
1: De todos los tiempos, a mí me parece Ronaldinho un excelente.
0: El brasileño.
1: Entre los mejores, ¿no? Sí, Messi anoche ha hecho una jornada memorable. Que hasta le arrancó lágrimas. El mismo y al propio Scaloni, ¿no?
2: Sí.
1: Al propio Scaloni. Creo que Messi atraviesa asuntos internos, dicho por él mismo,
2: lo contó.
1: ¿No?
2: Uh-huh.
1: Problemas extrafutbolísticos. No todo en la vida es felicidad.
0: No pues, se sabe qué tipo de problemas.
1: Y no lo va a contar.
0: No son sentimentales, ¿no?
1: No creo, no.
2: Familiares.
0: Tipo, económicos, no creo.
2: No.
1: Es un tipo reservado en todo lo que es el aspecto personal, pero se quebró. Seguramente algo fuerte le pasa y para que no trascienda, más bien ha preferido solamente dar una explicación encima.
0: Oiga, sí, señor Paul.
2: Nada que ver con el fútbol.
0: No, yo no observé imagen de la familia de Messi en el estadio.
2: ¿Estuvo?
0: ¿No hubo imagen?
2: Sí, sí, sí. La esposa con sus hijos, sí. Subió una foto luego del partido.
1: Ah, pero la televisión no le mostró.
2: No, la televisión no. Luego en redes sociales la esposa...
0: La televisión muestra otras cosas.
1: Ahora, la televisión, y hoy día conversábamos con John Paul, ¿no? El señor Infantino. En todo lado.
2: Todo lado.
1: En todo lado tiene
0: él
1: el doble.
0: Él sí tiene helicóptero.
2: Claro,
1: sí. Bueno, helicóptero, yo creo que hacer un avión a reacción de aquellos que antes se decía de proporción a chorro. ¿Se acuerda?
0: Claro.
1: Término antiguo, ¿no? Para hablar seguramente de los jets.
0: Tiene un motor un motor fuera de borda. Oiga, porque yo creo que el nuestro...
2: ¿Quién?
0: No tiene el helicóptero.
2: ¿Quién es el nuestro?
0: El nuestro, el que tiene helicóptero, señor.
2: Nuestro Paul. Amigo, el dictador.
0: Nuestro amigo dictador.
2: No, él no tiene. No.
1: Hoy se movilizaron una jornada larga. Manejar largo... Y movilizarse...
0: Pero entre cuatro choferes,
2: hermancito.
1: Tres nomás. Por más que las rutas sean...
0: Tres
2: nomás.
1: De las mejores, pero siempre es cansado.
2: Hacían tándem, me contaba Andrés. 4 horas cada uno. Se iban turnando el asiento de piloto y el que iba atrás iba durmiendo. Decían que al señor Diego Martínez no lo podían sacar del asiento de atrás, que se quería quedar durmiendo todo el viaje.
1: Pero
2: le tocaba manejar.
1: Andrés es bueno para un sueño también.
0: Vago, ¿no? ¿También?
1: Nunca he viajado con Andrés, pero me han contado que cuando apenas se sienta, o él ya sube dormido, sea al bus o sea al avión, sí, ya sube dormido.
0: Bueno, yo he viajado a Guayaquil un par de veces, y a Loja con el señor dictador, todo bien.
1: Cuando dijo, ya estamos por Tres Cruces.
2: Sí, ya, no, ya estamos por mi huir.
0: Ya estamos, mijita, ya estamos por mi huir. Bairita, claro. Bairita.
2: Ese fue el viaje, no. Claro.
0: Pero ahí están, ¿no? Cuando necesitan algún dato aéreo, están... Llame al Bairito.
2: Bairito. Bairito, claro. Bairito siempre nos ayuda ahí con
0: No es Bairito, es DJ Sopita.
2: Sopita. Como el Sopita que está acá. Sopita.
0: No, acá es Piojo y nada de Sopita. No,
1: atento Sopita. No. Allí está. Acá
2: tiene ya un homónimo
1: acá
2: por
1: hay
2: ahí.
1: Sopita, un homónimo.
0: Yo no sé qué harán los piojos ahí.
2: Hablando de piojos, ¿no? Que ya viene uno también a Deportivo Cuenca. Bueno, al WhatsApp pueden mandar sus mensajes al 0987-1757-88. ¿Qué les ha parecido el debut de Cristiano? ¿Qué les ha parecido el debut de Messi? ¿Qué expectativas tienen para el sábado la selección ecuatoriana? También Colombia, que juega en un ratito más. Y
1: transmisión supuesto, de Radioactiva.
2: Claro, transmisión de Radioactiva. Los señores que están de viaje, pues ya se van a alistar también porque ellos van a contarnos las emociones de ese importante compromiso.
1: Se están bañando, perfumando.
2: Oiga, señor, están alistando todo.
0: Sí, sí, acá se salvó Panamá, ¿no?
2: Entraron ya los dos panameños de Católica, juntos, Azarías Londoño y José Fajardo. Estaban en la banca de suplentes, acaban de entrar hace un ratito y los dos entraron juntos.
1: Los rojos son panameños, ¿no?
2: Exactamente.
0: Oiga, aparte de ecuatorianos, hay tres, ¿no? Jugadores mundialistas que están jugando, que están acá en nuestra
2: liga. De la Liga Pro.
0: Sí. Sumando a los dos, AD. No hay nadie más, ¿no?
2: En otros países, no.
0: No, iba a decir Arce, pero Arce ya no está acá.
2: Claro, ya no está, estuvo en liga. Y bueno, pudo haber ido Villamil, pero Bolivia no entró. Y aparte hay los
0: jugadores. O sea, son tres jugadores únicamente que están en el Mundial que juegan acá en nuestro fútbol.
2: Claro, que juegan, y no en Ecuador, que juegan en otras selecciones, efectivamente.
0: Oiga, señor Paul, le quería preguntar, ¿se llevó el balón Messi?
2: Me imagino que sí. Me imagino que sí se llevó, claro.
0: Tiene que haberse
2: llevado. Sí, de hecho, ¿no? Vi una imagen del Chiqui Tapia, el presidente de la AFA, llevando el balón luego del partido.
0: O sea, se lo llevó él.
2: No, se le encargó, me parece que... Seguramente Messi se olvidó entre tantas entrevistas, notas, y el presidente de la AFA le...
1: Para quedar bien con Messi.
2: Claro, una vez más, para llevarse allí las fotos. Es muy mediático el Chiqui Tapia. Demasiado. Y tiene muchos críticos, pero bueno. Ayer incluso generaron críticas sobre el cabezón Oscar Ruggeri. Hubo un momento en el que se enfocó el palco y estaba Chiqui Tapia detrás de Ruggeri, con una cara de pocos amigos. Ruggeri ha sido muy crítico de la gestión de Tapia. Y sin embargo estaban los dos allí en el mismo palco.
1: Pero no juntos, ¿no?
2: Claro, estaba detrás. Me imagino,
0: palabras, o sea, ahí cerquita. No.
2: Cerquita. Pero bueno, invitados por la FIFA. No,
1: o sea, lo único que hicieron en común es gritar los goles de Messi.
2: Sí.
1: Nada más. ¿Se abrazarían de pronto?
2: No creo.
1: No.
2: Se habrán dado la mano, tal vez como mucho.
0: Oiga, le vi al muñeco Gallardo también, ¿no?
2: Está de comentarista.
0: Para algún medio, ¿no?
2: Gallardo, Tevez y Agüero son comentaristas de la plataforma Disney Plus.
0: Es como el nuestro también, Antonio Valencia, ¿no?
2: Uh-huh, que está en Telemundo.
0: Aguinaga no.
1: ¿Y le ha escuchado usted comentar a Tevez?
2: Todavía no he tenido la oportunidad. Es técnico Carlos Tevez ya.
1: Claro, es técnico, pero no es así un hombre de palabra fácil, ¿no? Al menos de lo que se le ha escuchado como director técnico, como jugador. Pero bueno. Son gustos de los canales de televisión.
2: Exactamente. Bueno, tenemos al señor Andrés Muñoz conectado, me dicen por acá.
0: No puede ser.
2: Nos dicen que lo han dejado abandonado, que Carlos y Diego se han ido de paseo. Pero ahí está.
3: No tengo problemas. Si quieres,
2: para nada. Señor, acá. Señor, Germán y yo te damos la bienvenida.
0: Oiga, permítame saludarle. Ya se enojó de entrada. No hay cómo decir nada. Están sensibles, ¿no? Señor Andresito, buenas noches.
3: ¿Qué tal, mi querido Germán? Buenas noches. ¿Qué tal, mi querido Jean-Paul? Buenas noches. ¿Cómo están?
1: Bien, nosotros.
3: Qué gusto saludarles.
1: Acá en un tú a tú con Jean-Paul.
3: Qué bueno. Sí, no, los estaba escuchando plenamente.
1: ¿Cansados?
3: Con lo que les dejan hablar, por supuesto.
0: ¿Cómo le va, mi don Ronquillo? Le escucho. ¿Qué pasó por ahí?
3: Y para rematarse, burla de la enfermedad del ajeno. O sea,
0: no me burlo. ¿Qué pasó, hombre? No me estoy burlando.
3: Impresionante. No. Impresionante.
0: Todo
3: impresionante.
1: Tramo largo. ¿Cuántos kilómetros son los que recorrieron hoy, Andrés? Buenas noches.
3: Es una buena pregunta, mi querido Germán. Con el abrazo para usted. Déjeme lo veo.
1: 1700 me parece que veía.
0: Uy.
3: Puede haber sido.
1: Sí, o algo menos.
3: Déjeme veo acá. Fueron 12 horas de viaje con paradas incluidas. Con desayuno, almuerzo y doble tanqueo.
0: Con tambito se dice acá, señor Muñoz.
1: Y buena compañía.
3: Sí, pues estamos acá, entonces no se dice así.
1: Claro. Y buena compañía. Ver.
3: No, 863 kilómetros.
1: Ah, no, no, sí. Ah,
0: no, no, ha, no ha sido, no, no, mucho. No.
3: Es la totalidad. 1700 o 1600, creo que es hasta Kansas City, que mañana completamos.
1: Ah, entonces recién van así por la mitad. Sí, sí, sí, eso vi yo.
3: Claro, recién por la mitad. Recién por la mitad. Pero bueno, las vías acá son extraordinariamente buenas, pero también extraordinariamente aburridas. Uh-huh. Al punto que da sueño, en serio.
1: Así es.
3: O sea, ya hoy. No durábamos más de una hora y media al volante cada uno porque ya nos daba sueño.
0: Pero eso es lo porque que le encanta al señor Martínez, pues, señor Muñoz.
3: Poner la velocidad crucero y tener el volante con la mano, casi que solo eso. Pero no hay como dormirse el volante de Z. Entonces, tocaba irse a dormir después al otro lado y estábamos ahí circulando. Pero bueno, mucha gente ha hecho esto. Mucha gente ha hecho esto, muchos periodistas. Un colega de Guayaquil, Roberto Palacios, se ha hecho muy conocido en redes hace mucho tiempo. Y él con el colega Tito Rosales Cox hicieron Miami, Columbus, Columbus, Nueva York, Nueva York, Columbus. Y creo que están aquí, de aquí se van a Kansas. Han recorrido todo Estados Unidos casi por tierra, toda la costa este por lo menos. Y así hay muchos aficionados, hay mucha gente. Y hay que lamentar que en esta ciudad, que bueno, por cuestiones, digamos, que no han sido de nuestro control e imprevistos, Carlos Mantovani tenía que estar acá desde el lunes y no ha podido estar, pero no se ha sentido la ausencia porque lamentablemente Ecuador no ha atendido a los medios. Hay así apertura es. 15 minutos para ver. Calentamiento, saludo, oración, conversación a 50, 60, 80 metros y retírense. Entonces, realmente ha sido, a mi entender, un irrespeto de quien haya decidido, y no puedo particularizar quién porque desconozco, intuyo que debe ser el seleccionador, intuyo que debe ser Becasese, el que ha bajado esta línea de cero atención a los medios antes de los partidos. Y eso, la verdad, no se comparte y se reprocha, porque hay mucha gente que ha hecho un esfuerzo enorme para estar acá.
1: Pero, Andrés, vi un video, no sé si después de la práctica de ayer, donde solamente el portero Galíndez tiene la gentileza de detenerse y los otros pasan ignorando las preguntas. Me parece un enojo con la prensa, de cualquiera que haya sido la disposición. La prensa no tiene la culpa de lo que ha pasado.
3: Eso fue en la zona mixta post partido, Ener Valencia y Galíndez, nadie más.
0: Y John Yeboah también, que, Andrés, habló, se le pudo escuchar en algún medio internacional también.
3: Correcto, Yeboah se paró a hablar en el inglés, es correcto, tiene razón de Zeta, y nada más. Entonces, yo no tengo confirmaciones, pero sí serias intuiciones de que hubo un enojo, como dice bien usted, Germán. Puede ser del plantel y el entrenador, o solo del entrenador, ante unas cosas que se dijeron en ciertos medios, pero no logro entender y comprender esta actitud, que es inclusive, no sé cómo llamarla, una actitud, no quiero decir inhumana, porque tampoco hay que ponerse en el plano del victimismo, pero con una empatía nula, o sea, realmente grosera. Nunca había pasado que en una Copa del Mundo Ecuador había tenido tanto silencio, a pesar de que muchas de las veces Ecuador perdió y Ecuador se terminó por eliminar temprano y más, pero nunca había visto una cuestión como esta.
2: Sí, y acá un detalle también, Andrés, ¿no? Ya lo has dicho, hay un poco de resistencia sobre todo lo que está pasando en torno a la selección ecuatoriana. La derrota creo que ha movido más del piso, más de lo que se esperaba, ¿no? Por lo que se viene hablando, los rumores que se están instalando también en torno al futuro de Sebastián Becasese, si se va o no a Chile, de cómo están los jugadores, del comportamiento, el tema de cerrar las puertas. Ojalá y todo este ambiente nocivo no termine de generar algo complicado en torno a la selección ecuatoriana. La derrota ya pasó. Hemos reflexionado, hemos coincidido, hemos discrepado en qué se hizo bien, qué se hizo mal, en qué acertó el técnico, en qué se equivocó, en qué se equivocaron también los jugadores, pero siento que todavía no hacemos el duelo de la derrota y la llaga está abierta y seguimos en esa derrota de Costa de Marfil sin darnos cuenta que en 72 horas hay otro partido que es mucho más importante y que si bien el rival en los papeles teóricamente es mucho menos que Ecuador, no deja de ser un partido que va a marcar el destino de la tricolor. Empatar o perder, roza el fracaso. La verdad que es así. Y entonces, no sé, ustedes que están un poquito más cerca, que han tenido contacto con otras personas, tal vez con cercanía ya a la selección, ¿cómo notan ese ambiente, ese corrillo que está hoy rodeando a la selección?
3: O sea, yo creo, Jean-Paul, que el duelo lo hicieron ya los jugadores. Están obligados a hacerlo.
2: Afuera no tanto, creo.
3: Luego hay gente que sale del duelo o se queda en el duelo, que ese es otro tema. Pero habiendo hecho los futbolistas, creo yo, el duelo, lamentablemente su silencio público ha llevado a que el duelo no termine de completarse a nivel público. No sé si me doy a entender. Es como que nosotros seguimos dándonos vueltas sobre el momento, sobre la situación. Porque Galíndez, por ejemplo, enojado en la zona mixta, porque sí estaba definitivamente enojado, hay que decirlo, dijo el otro día, bueno, aquí no nos hemos eliminado todavía, si quieren eliminarse, o sea, si quieren que nos eliminemos, nos vamos a eliminar, o sea, como dando a entender de que si es que hay una situación negativa, pues va a terminar de suceder así, va a ser negativo todo. Pero solamente quedó en eso, o sea, y no ha habido más declaraciones que nos ayuden a todos a virar la página. Así que yo siento que ha sido un lamentable error comunicacional, que estoy casi seguro al 100% de que no es de la jefatura de prensa de la FEF, sino específica, única y claramente de quien termina de bajar el ok de las atenciones de la prensa, que no puede pasar para mí de dirección técnica o de jugadores, una de dos.
0: Oiga, Andrés, pase lo que pase, ha sucedido acá en las eliminatorias también, gane o pierda, Ecuador en la zona mixta ha sido un hermetismo complicado, solamente jugadores como ustedes ya han nombrado, el caso de Galíndez, a veces Pervis de Estupiñán se detienen a conversar, pero el caso de Incapié, Pacho y otros jugadores, que prácticamente es nula la atención con la prensa ecuatoriana. Franco también por ahí alguna vez pudimos pues hablar con él, pero por lo demás, así sea el resultado positivo, es complicadísimo este tema, Andrés.
3: En eliminatorias han hablado bastante más de Zeta, pero bien dice usted, son los mismos de siempre. Y está muy bien, ¿no? Ener, Galíndez, en su minuto cuando estaba Alexander Domínguez, Alan Franco, eventualmente Ángelo Preciado, eventualmente Moisés, eventualmente Pervis. No me acuerdo de lo que yo estuve en la eliminatoria, nunca haber escuchado una palabra de Piero Incapié, alguna besita de William Pacho, y claro, son como que nombres propios específicos y muchos futbolistas simplemente se guardan y eso no se comprende, pero bueno, se entiende ahora. Esto de que organizacionalmente la FEF en la previa, teniendo acá tantos medios, no saque a hablar a un jugador. O sea, de última, por el amor de Dios, pongan a un suplente, pongan a un chico. No sé, envíen material a los medios, una entrevista hecha de última, ¿no? O sea, de hecha por la propia jefatura de prensa. Pero a mí me parece muy raro y lamentablemente nos tienen hablando de esto en vez de estar hablando de fútbol.
2: Sí, oiga,
0: Andrés, y no hay ningún anuncio de una posible conferencia de prensa, no sé, el día viernes de Becasese, o eso también está vetado por ahí.
3: No, sí. No, él tiene la obligación de hablar el viernes. Y va a hablar el viernes.
0: ¿Por obligación?
3: Eso sí, es un hecho por FIFA. O obligación por reglamento FIFA.
2: Entrenador y jugador, entiendo, ¿no?
3: Entrenador solamente. Ah, sí, perdón, un jugador como Ángelo Preciado, Angelo, que salió.
2: Exactamente. Bueno, ya vamos con más, Andrés. Nada más te pedimos un minuto para abrir espacio publicitario en vivo. Siguen igualando Ghana y Panamá 0-0. 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
2: Por supuesto. ¿Qué nos falta por ahí para completar?
0: Vamos a manivela.
2: Bueno, por acá no se mueve el marcador. 82
0: cero
2: minutos.
0: 0-0, sí, señor.
2: 0-0 el partido.
0: ¿Quién gana, señor Paul?
2: Me sorprende que gana, no esté ganando. Valga el trabalenguas. Creo que gana una selección muy superior a Panamá. En este grupo ya ganó Inglaterra, ¿no? En la tarde, en partidazo, oiga, ante Croacia.
0: Oiga, ¿quién festejará el empate en este partido?
2: Panamá.
0: Así como lo han festejado todos los equipos, ¿no?
2: Sí, yo creo que Panamá el punto le puede servir mucho, Germancito.
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2: Muy bien, cerramos espacio publicitario en vivo, 19:44. Vamos a ir a la pausa, volvemos con más información a través de Fanáticos y Campeones.
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0: Volvemos con más, son las 19:47. Un abrazo a todas las personas que continúan en sintonía de Fanáticos y Campeones a través de 88.5 en Cuenca y Azuay, en 103.3 FM en la ciudad de Guayaquil. Por acá algunos mensajes, algunas participaciones han llegado. Buenas noches, contenta por Messi. A Ronaldo no le salió nada hoy, a Luka Modric no le fue muy bien. Con la esperanza en Colombia y con la esperanza también en Ecuador el día sábado. Gracias por transmitir los partidos, nos dice Diana Bravo en un mensaje. Amigos, buenas noches. Qué pena lo de Cristiano. Imaginé que hoy también marcaba un hat-trick, que no se quería quedar detrás de Messi, pero el partido de Portugal fue muy malo. Amigos, buenas tardes. Inglaterra es candidata. Me pareció verla jugar muy bien, nos preguntan acá. Yo creo que Inglaterra mostró también su capacidad. Acá nos dicen, amigos, buenas noches. ¿Hay alineación de Colombia todavía? ¿Me lo pueden informar?
1: Sí, ya está la alineación, señor Paul.
0: Bueno, cuéntenos. Si ya la tiene, cuéntenos de una vez.
1: Sí, señor. Acá está la alineación del equipo cafetero para el partido frente a Uzbekistán.
0: Uzbekistán,
1: correcto. Camilo Vargas en la portería. Está Muñoz por derecha. Sánchez. Incluye Muñoz Sánchez. John Lucumí. Johan Mojica en la defensa. Está Puerta y Lerma en el mediocampo. James Rodríguez, el número 10. Está John Arias, ¿no?
0: John Arias.
1: Luis Díaz por la otra banda. Y Luis Suárez en el ataque. No es el de Uruguay.
2: No.
1: Este es otro Luis Suárez de Colombia. Uh-huh. Mire usted, ahí está la alineación del equipo del profesor Néstor Lorenzo.
2: Eso es lo mejor que tiene Colombia, seguramente, ¿no? O lo que dispone, al menos, al momento del técnico.
1: ¿Quién se quedó en la banca?
2: Lorenzo. ¿Quién se quedó en la banca?
1: De los
2: conocidos.
1: Sí. Ah, Ríos puede ser.
0: Richard Ríos venía jugando. Hizo una buena Copa América. James nuevamente titular, ¿no? Muy criticado James también por la prensa colombiana.
2: Muy criticado. No les ha gustado la convocatoria de James.
1: Está Mina, el bailarín, ¿no?
0: Jerry Mina en la banca.
1: Claro.
0: Sí, habrá que ver James, ¿no? Capitán titular en un partido mundialista.
2: Pero los mundiales son para James.
0: Sí, y en la última Copa América que hacemos referencia a que Colombia llega a la final con Argentina, lo hizo muy bien. Fue el mejor jugador del torneo. Lo premiaron de esa manera. Entonces, importante también. Habrá que ver. Colombia, que decíamos, es la última selección sudamericana en entrar en acción. Ayer ya lo hizo Argentina con victoria. Ecuador con derrota. Paraguay con derrota. Uruguay y Brasil con empate. Veremos si Colombia se suma a la Luis Celeste y también consigue esa victoria, que sería muy buena para...
1: ¿Será que parte favorito Colombia?
0: Yo creo que sí.
1: Paul, ¿no?
0: Y sobre todo podría aprovechar el empate de Portugal.
2: ¿Nos arriesgamos a escuchar la formación de Uzbekistán?
0: ¿Quiere dar la formación de Uzbekistán?
1: Déjeme ver, señor Paul.
2: Políglota.
1: Sí, tranquilos. Aquí vamos a ver.
0: Acá está, vaya practicando, dice, porque le puede tocar en algún rato.
1: Puede tocar
2: cualquier
1: equipo.
2: Cualquier cosa
1: puede pasar, ¿no?
2: A ver, dígalo. A ver.
1: Yusupov en la portería.
2: Madre mía.
1: Mire, Yusupov en la portería. En la defensa está Sanov. Está también Ashumatov. Está el jugador Abdulayu. Mire usted, está en la defensa del equipo de Uzbekistán. Acá tengo otro nombre. Nares Yulaev. Yukuhov. Morsohov. Yakimov. Está también Urunov y Baisulyayev.
0: Bien.
1: Y en el ataque me falta otro, mire. Shomurodov.
2: Todo con
1: Ov. Shomurdov.
0: Todos los dos.
1: Madre santa.
0: Bueno, se entendió al menos.
2: Ojalá no me tope en el camino con los Ov.
1: Hoy Inglaterra era el equipo de los Big.
0: Croacia. Sí, pues claro. Perdió con Inglaterra. Buen partido también.
1: Corea es de los Lee.
0: De los Lee, exactamente. Y acá ya descubrimos de Uzbekistán los off. Todos off. Terminan en off. Bueno, decíamos, Colombia ganando se pone puntero. Podría dar un buen salto en el grupo y esperar esa última fecha con Portugal. Aunque de lo que vimos hoy, Germán, en la mañana con Congo, no hay que descartar al equipo africano, ¿no? Muy ordenado, combativo. Le va a ser un buen partido, creo yo, a Colombia en la siguiente jornada, pero eso será después. Para Colombia es prioritario ganar hoy y ponerse bien en el grupo.
1: Oiga, este partido, perdón, Germancito, es en el Estadio Azteca.
0: En México.
1: Sí, con arbitraje de Anthony Taylor de Inglaterra.
2: Bueno, la mayoría de comentarios escuchado, la crítica va para Portugal, pero yo pienso que vale destacar a Congo, pues.
0: Sí, buen partido.
2: A República Federal, ¿no?
0: Democrática,
2: República Democrática del Congo. Muy buen partido. Parecía que iba a ser fácil presa de Portugal, pero No lo fue, al menos el gol a los 5 minutos como que avizoraba que iba a llegar una goleada, pero ya finalizando el primer tiempo mostró las armas también el conjunto de Congo, y el segundo tiempo siguió con la misma tónica de una reacción positiva, y pudo haber sido también para Congo el compromiso. Pero le vi bien pacífico a Cristiano Ronaldo, ¿no?
0: Sí.
2: No reclamó, no con adrenalina al máximo como suele ser.
0: Claro, que está metido, caliente.
1: Muy poca presencia en la cancha.
2: Ha sido, sí, poca presencia, sí. No le llegaron balones.
0: Uno en el segundo tiempo y no...
1: Dos.
0: Y uno lo tenía que dejar pasar para el compañero y quiso definir. Y...
2: Por momentos salió a buscar también la pelota en media cancha, pero ni en uno ni en otro... Un partido que seguramente Cristiano lo tiene para el olvido.
0: Sí, y llamativo lo de Portugal, ¿no? Que muchos lo han considerado un favorito. Creo que es justo pensar que es un favorito por la calidad de jugadores que tiene. Sin embargo, hoy no fluyó. Veíamos el mediocampo y decíamos, ¿cuántas selecciones en el mundo le pueden discutir por calidad a Portugal en la mitad de la cancha? Jugando con João Neves, con Vitinha, con Bruno Fernandes, con Bernardo Silva. Gente de buen toque, de mucha calidad, jugando en los mejores clubes del mundo. Y sin embargo... Por dentro en creación, nada. Portugal mucho por fuera. Primero con la banda izquierda en el primer tiempo y en el segundo por la banda derecha con el cambio de Conceição. Pero en juego como tal, para que Portugal pueda pensar en llegar a posiciones estelares va a tener que cambiar mucho. Ahora, lo mismo pasó con España el lunes en ese empate amargo con Cabo Verde. Claro que es chocante ver cómo selecciones tan importantes se complican con selecciones menores. Pero creo que es muy temprano para decir ya no son favoritas, ya no son candidatas, van a ser el fracaso. Hay que esperar cómo se desarrolla el grupo y cómo vienen las cuestiones más adelante. Hay selecciones que han tropezado en su primera presentación. Argentina, un claro ejemplo de lo que pasó en el Mundial anterior. Pero también se mueve un poquito el piso. Y para estas selecciones de las favoritas que no han debutado bien, como España y Portugal, será clave el siguiente partido, porque allí ya no hay margen de error.
2: Una segunda fecha va a clarificar el panorama para todas las selecciones, para aquellas consideradas pequeñas y que están creciendo, y para las grandes, a ver si encuentran su fútbol, o para las favoritas, si encuentran su fútbol. Y por supuesto, la tercera fecha, ahí sí será definitoria. Y entre esas está la selección ecuatoriana. La segunda y la tercera fecha son determinantes para el equipo de Becasese, para saber de lo que están hechos, como hoy ese axioma actual en el fútbol, y mostrar que realmente ese partido frente a Costa de Marfil fue un sueño malo. Pero, hay que cambiar muchísimas cosas. Algunas que el señor Becasese se tiene que rectificar, ojalá que dejando un poquito la necedad, permítame este término, o la sordera de lado, pueda dar oídos a sus propios asistentes, que creo que también tendrán voz y voto, o por lo menos la posibilidad de sugerir lo que se debería hacer en la selección nacional.
1: Oiga, ¿será que mañana ya tendremos al primer eliminado, señor Paul?
0: Mañana,
1: puede ser.
2: ¿En qué partido?
0: Gol de Ghana, le cuento, señor de Zeta.
1: Último, faltando 2 minutos.
0: Minuto 94, gol africano en este momento. Se le iba el partido a la selección ghanesa.
2: Otro africano más que
0: vea. Veían bien los africanos, ¿no? Salvo Sudáfrica, que debutó muy flojito y que de Zeta justamente se refería a que si pierde mañana puede quedar fuera. Bueno, Ghana hace lo suyo, Ghana hace 3 puntos, igual con Inglaterra. El presionado para el siguiente partido será el combinado de Luka Modric, Croacia, que bueno, arrancó también con el más fuerte del grupo. Acá la repetición.
1: Más que habilitado, señor.
0: Lo tomaron mal parado al combinado centroamericano, perdés. Mire. El desborde por izquierda, buen centro y la empuja, bueno, un desvío antes. No creo que es culpa del arquero. Ese desvío también lo complica y bueno, llega el gol de Ghana entonces, con sufrimiento.
1: Faltando 2 minutos.
2: Ghana en otros mundiales era un equipo para tenerlo en cuenta, ¿no?
0: Sí.
2: Recuerdo yo hace muchos años cuando se jugó un campeonato mundial acá. Ghana.
0: Sub-17.
2: Sí, llegaba.
0: A la final llegó.
2: Llegaba despertando, llegando a despertando y era temible. Y ya después en selección de mayores. Y ahora, frente a Panamá, pues ya hace 3 puntos y eso lo pone en carrera. Y seguramente también va a ser una piedra en el zapato para los otros dos equipos.
1: Oiga, el entrenador de Ghana, ¿no? Por poco, don Carlos Queiroz.
0: Ghana que hizo algo particular. Clasificó al mundial y despidió a su entrenador. Que había clasificado al Mundial, lo despidió.
1: Y lo trajo a Queiroz.
0: Y lo trajo a Queiroz, que hoy está dirigiendo su primer partido oficial con Ghana.
1: Y no sé si está ganando el primer partido en un Mundial.
0: No, con Ghana ya ha tenido victorias en el Mundial.
2: Y no se equivocó.
1: No, Queiroz decía yo.
0: Ah, Queiroz.
2: Y no se equivocó, entonces, si es que le contrató a Queiroz para esto, para que gane. Pues.
0: Y hay selecciones que han hecho esos cambios. Túnez también, luego de la derrota por goleada ante Suecia, ya ha traído un nuevo técnico. Parece que es difícil hacerlo, pero muchas selecciones se terminan animando. Acá nos mandan un mensaje. Amigos, buenas noches. Hay muchos videos donde se comenta que hay dificultades entre los jugadores de la selección de Ecuador y el entrenador. Saludos desde Gualaceo, nos dicen. Algo también logré observar de jugadores que al salir no se saludan con Becasese. No sé si es tanto así. La verdad, como digo, creo que la derrota nos ha movido tanto, sí, que se empiezan a ver fantasmas.
1: Pero ya ven el mínimo detalle. Sí. O sea, el mínimo detalle.
0: Ojalá que se pueda ganar el día sábado y bien para volver a esa ilusión que hubo antes del compromiso. Sí. Después recalcando, sí, que han habido errores, que la conducción del técnico tiene que mejorar. Yo lo decía hoy en la mañana, no me temo tanto a la conducción de Becasese para el partido del sábado, porque creo que con el talento individual va a alcanzar para ganarle a Curazao, como alcanzó en la eliminatoria. Creo que muchos partidos de Ecuador los sacó adelante a pesar de su entrenador. Entonces yo creo que si el sábado Becasese vuelve a hacer cosas que no debe, igual el talento individual va a ser suficiente para ganarle a una selección muy pobre como Curazao. Yo tengo más temor en el partido de cierre contra Alemania. Muchos dicen, sí, antes de pensar en Alemania, primero Curazao, claramente sí. Pero ese partido con Alemania va a ser, en fin y al cabo, el determinante para Ecuador, sea para ganar y quedar segundo, sea para empatar y quedar tercero, o para perder y jugar con los resultados y prender la velita a ver qué ocurre. Entonces, mi temor va más desde ese lado. No sé si el entrenador en verdad va a estar capacitado y manejando bien las cosas en este momento de tensión. Porque el ciclo de Becasese ha tenido momentos de tensión, pero más hacia afuera. Claro, lo que piensa la prensa, lo que piensa el hincha, lo que piensa el periodista. Pero internamente como que fluyó, ¿no? Por eso tuvo un invicto tan largo. Pero hoy sí siento que esta turbulencia le ha generado ya una pequeña crisis al entrenador por primera vez dentro del camerino en lo que va de su dirección acá.
2: Bueno, una ruptura a esta altura entre el técnico y los jugadores ya le sería fatal a la selección. No tendríamos ninguna aspiración porque así y todo, pues siempre el hincha está pendiente de esa victoria frente a Curazao y de un buen partido frente a Alemania. No se garantiza la victoria frente a Alemania, sino de todas maneras una ruptura podría dar como resultado algo terrible de una eliminación de otra manera de la selección nacional. ¿Y ahora qué pasó? Le cargaron al arquero y se armó una especie, un conato de incidentes.
1: Oiga, señor Paul, gracias al señor Andrés Muñoz. Es el quinto mundial de Carlos Queiroz. Dirigió a Portugal y llegó a octavos de final en el 2010. 2014 a Irán, 2018 a Irán, 2022 a la selección de Irán y ahora hace presencia con Ghana.
0: Tuvo una presencia pequeña en Colombia también, Carlos Queiroz.
2: Sí,
1: pero recuerdo. Pero no llegó al Mundial.
0: No, yo creo que lo despidieron, si mal no me acuerdo, cuando Ecuador lo golea acá, el 6-1.
1: Claro, 6-1.
0: Era para el Mundial de Qatar, que allí se va y asume, si mal no recuerdo, Rueda en Colombia.
2: 6-1 es el de Lindo Dato, ¿no?
0: No, se fue en el ciclo anterior, con Alfaro.
2: Ya.
0: Claro, que le ganó 6-1.
1: ¿Qué pasó, Germancito?
0: Ah, ya lo entendí. Sí, es verdad. Sí.
2: Es 6-1 cuando no quieren acordarse los amigos de Colombia.
1: Ah, bueno. Sí.
2: Para ellos no es un lindo dato. Pues.
1: No. Y luego, claro, me acuerdo, fue un 4-2 a Uruguay también.
0: Fue el debut campal de Alfaro, que luego Ecuador tuvo una crisis, señor, pero logró levantarse y se metió al Mundial.
1: Oiga, dio 6 minutos y ya van casi 10 minutos jugándose este partido. Mire usted.
0: Sí, se alargó.
2: Panamá quiso empatar.
0: Sí, una patada al arquero fue del número 14, de Harvey. Le pegó una patada al arquero cuando había agarrado la pelota. Parecía que daba un rebote. Y claro, el arquero aprovecha para quedarse unos segunditos allá. Y hubo amarilla para Carlos Harvey, justamente el jugador de Panamá.
2: ¿Esto ya terminó? Si no, ya lo terminó el
1: árbitro. Bueno, a Panamá le pasó lo que a Ecuador.
0: Sobre el final.
1: Claro.
0: Sí, aparte de Panamá, en este grupo no creo que tenga mucha aspiración. Ahora se le vienen los más duros, Croacia e Inglaterra.
2: Imagínese usted.
1: Veía que no ha ganado, no participó en Rusia 2018.
0: Con
1: ¿no?
0: el bolillo.
1: Panamá y no ganó un solo gol.
0: Allí se hizo famoso el bolillo cuando fue al Banco de Inglaterra a pedir que le den suave, que ya estaba muy complicado el
2: ¿Quién
0: tema.
2: ¿Quién era el técnico de Inglaterra?
0: Era Southgate, Gary Southgate, el anterior entrenador. Que en esa copa llegó a las semifinales con Croacia, justamente ahí se volvieron a encontrar. Con todo el respeto, nos dicen acá que el técnico ya se vaya a Chile, Ecuador necesita otro entrenador. Buenas noches, amigos. ¿Qué se sabe de Becasés y su continuidad? ¿Será cierto que se va a Chile? Para mí ya tiene la mente allá, por eso ya no se lo ve implicado. A ver, si se va a Chile o no, lo sabrá el entrenador y se dirá cuando se acabe el Mundial.
2: No hay nada oficial. No hay nada oficial.
0: Se lo ha relacionado con Chile muchas veces, porque claro, dejó una buena imagen, fue el asistente de Sampaoli. Chile a lo mejor iba a buscar otro técnico. Las estadísticas de BKCS creo que lo acompañan como para, si se cierra el ciclo con Ecuador, con esa carpeta ir a buscar otro espacio, otra selección. Ahora, que él esté pensando en me voy a ir a dirigir a Chile cuando esté en pleno Mundial, no creo que eso sea algo que esté sucediendo.
2: Hoy me enteré, no sé si ustedes vieron, en un programa de televisión, BKCS tuvo un pasaje con Messi, ¿no? Cuando fue el ayudante de Sampaoli.
0: De Sampaoli, claro.
2: Le quiso enseñar a parar
0: a patear un tiro libre.
2: A parar una pelota. Uh-huh. Y Messi se molestó y fue donde Sampaoli le dijo que ese señor no me vuelva a dirigir la palabra.
0: Exacto.
2: Entonces, parece que Becasés se abre también sus frentes.
0: Sí, ahí. Es un técnico de ese
2: medio
0: tipo
2: polémico,
0: de situaciones. Sí. No tanto como Sampaoli, pero ya lo hemos visto. Es un técnico que muy a su estilo, le gustan las cosas de la manera en la que él trabaja y eso le abre algunos frentes. Periodísticamente, con echada, internamente, ojalá que no, pero allí va a depender también de cómo se levante
1: ¿Qué cree usted que va a responder
2: Becasés? ¿No?
1: Sí, terminó, gana 1-0. ¿Qué cree usted que va a responder Becasés el día viernes? De ley le van a preguntar.
0: ¿Sobre?
1: Sobre lo de Chile.
2: No va a contestar.
0: No va a contestar, obviamente.
1: Ya sabe por dónde se la saca.
2: Preguntar. Yo creo que no le van a preguntar.
1: Sí, por ahí le van a preguntar.
0: Sería perder una pregunta. Claro,
1: sería perder una oportunidad.
2: Lanzar preguntas así medio que no tienen fundamento es para molestar inclusive al técnico. Y no es que el señor sea intocable ni cosa parecida. Pero dejemos en aras de la tranquilidad de la selección esas preguntas. No deberían formularse.
0: Sí, porque aparte...
2: Hasta que termine la participación de Ecuador.
0: Porque la respuesta no va a ser de sí, me voy a ir, ya tengo firmado con Chile. La respuesta va a ser, son rumores, yo estoy enfocado en mi trabajo y...
1: Vayan a hacer marchar el sábado.
0: Y ante Curazao, bueno, también mucho trabajo del entrenador para plantear tal vez variantes, cambios. Habla mucho también de los laterales, de si para este partido deberían jugar Preciado y Estupiñán en el afán de tener un poco más de ataque. Creo que son ideas que pueden servir, sí, no las discuto, y el entrenador seguramente lo está pensando. En el Mundial siempre hay que ir partido a partido y no todos los partidos son iguales. No sé si Ecuador pueda decir, pongo el mismo equipo que ubicante Costa de Marfil ahora con Curazao. Primero porque hay más presión de ir a ganar y ganar bien por el tema de lo que pueda llegar a ocurrir ante una hipotética derrota con Alemania en la última jornada y que haya que prender la vela para ver si alcanza para estar entre los 8 mejores terceros. Entonces, los goles también van a ser determinantes y allá habrá que ver cómo reacciona Ecuador, cómo se complementa, cómo maneja la presión. Se ha visto, ¿no? Ecuador tuvo un momento de tensión en el partido ante Costa de Marfil y creo que no reaccionó bien ni los jugadores ni el cuerpo técnico. Entonces, el partido del sábado va a tener ese condicionante, más por lo propio que por el rival. Yo creo que Curazao es una selección bastante limitada, que se atrevió en algún momento a atacar a Alemania y consiguió el gol, pero no debería en verdad darle problemas a Ecuador Curazao. Ahora, si vamos a ir temerosos a jugar con Curazao, no estamos para avanzar de fase de grupos. Si Curazao le mete miedo a Ecuador, no estamos para avanzar a la fase de grupos. Entonces, no es un tema de soberbia, pero también de realidad.
1: Es ganar o ganar, no hay otro resultado.
2: Ahora, seguramente en Curazao también están
1: pensando en lo mismo.
2: Pensando en que si pudo Costa de Marfil con Ecuador, ellos también podrían, pues, ¿no? Porque ya vemos que ya no hay equipo al que se le pueda mirar por encima del hombro. Todos están sacando sus mejores armas. Acaba otro equipo africano, por ejemplo, de superar a un americano, en el caso de Panamá.
0: Acá nos dicen, señores, buenas noches, la Tri debería jugar sin técnico, igual no se pierde nada, nos dice acá.
1: Concuerdo con el estimado.
0: Acá, con todo el respeto, ya que el técnico vaya para Chile, para ustedes, ¿quién debe ser el nuevo técnico de Ecuador? Mójense, nos dice Ismael. Bueno, hablar de un nuevo técnico en pleno mundial.
1: Uy.
0: Habría que esperar.
2: Hoy está de comentarista el que quisiéramos, pero no va a llegar.
0: El muñeco Gallardo. Qué lujo sería, ¿no?
2: Sí, sería.
0: Económicamente también sería. Claro.
2: Habría que vender la mayoría de jugadores para pagar.
0: Para ver si le pagan. Sí.
1: Va a quebrar
2: y
1: a la selección.
2: No puede la ecuatoriana porque no le pertenece.
0: Claro. Bueno, habrá que ver. Yo creo que empezar a hablar de otros técnicos. por ahora no es el momento.
2: No hace bien.
0: Hay buenos entrenadores que creo que podrían llegar. Ecuador es una plaza interesante, me parece. Pero hay un técnico que está trabajando, hay un grupo de jugadores, no se ha acabado el Mundial, Ecuador no está eliminado, el fútbol puede llegar a cambiar. ¿Qué tal que Ecuador se endereza, gana sus dos partidos, llega a instancias importantes, se va el mal ambiente? Entonces, entiendo el dolor y, como decíamos con Andrés, el duelo que todavía no se termina de hacer por la derrota, pero Ecuador no está eliminado. Veamos qué pasa el sábado, ojalá haya correcciones, ojalá haya mejorías, el técnico pueda tener una mejor conducción de campo y con Alemania jugar una verdadera final y después ver qué es lo que termina ocurriendo y qué nos depara este Mundial. 8 de la noche con 8 minutos. Vamos a abrir espacio publicitario en vivo. Señor DZ, tenemos excelentes recomendaciones.
1: Sí, señor. 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
0: Solo para Martínez.
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0: Bien.
2: Qué rico. 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
1: No sea malo.
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1: Más bien, ojalá que no se vaya.
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0: Muy bien, cerramos publicidad. 8 de la noche con 11 minutos. Acá nos preguntaban algo. Buenas noches, ¿qué se sabe del Cuenquita? ¿Estará viviendo? Nos preguntan.
1: El Cuenquita, está más o menos como la selección ecuatoriana, Mutis, en el tema de atención a los medios, sí.
0: Bueno, hubo
1: la de Damián Manso el pasado día.
0: Lunes
1: fue la presentación de Manso, el anuncio del nuevo jugador, la salida de Nicolás Leguizamón. Uh-huh. El tema de Santiago Postel, que todavía está entrenando en Deportivo Cuenca, pero es el jugador que están negociando para su salida, exactamente. Por lo demás, la llegada de Lisandro Torres como nuevo asistente técnico.
0: Juan Pablo Meirama, preparador físico.
1: Preparador físico. Argentina. Y todo el mundo se pregunta por qué se desarmó el cuerpo técnico. Pienso que esa respuesta la tendrá Jorge Célico.
0: Claro, porque...
1: En cualquier momento, que pasó
2: por ahí. El director deportivo puede responder aquello, el nuevo director deportivo. Porque
0: no estuvo.
2: Aparentemente no estuvo.
0: Recién sabrá, se está empapando, claro.
2: Sabrá posiblemente, pero el señor Célico tampoco va a querer hablar de aquello.
1: Es la primera experiencia que tendrá Damián Manso en este
0: caso. Claro, y apenas está llegando. No sé si hubo un cortocircuito.
1: Recién se está acomodando, señor.
0: Claro, porque es complicado el tema que un cuerpo técnico se separe de esa manera.
2: De lado y lado.
0: A lo mejor no congeniaron.
1: Oiga, no sé si
2: Célico, la primera vez que trabajaba.
0: Exacto, porque Célico contó cuando llega acá a Cuenca que él, para llegar, armó un nuevo cuerpo técnico, porque las personas con las que estaba trabajando por diferentes motivos ya se habían separado.
1: ¿Se acuerdan ustedes, Germán y Jean-Paul, que ya hubo un rumor de algún roce con el Pato Lara también, ¿no? Con Célico.
0: Cuando era asistente. Por eso se separaron.
1: Por eso se
2: aunque había. Después
1: Robin Pico no era ese cuerpo técnico.
0: Claro. Y era el preparador físico Diego Cubi,
1: claro.
2: Y después del Camello Gómez también.
0: Claro, el Camello llegó en lugar de...
1: El Camello
0: de
1: se quedó Lara. En Liga, ¿no?
0: Es director de las formativas de Liga, claro. Y estuvo el Camello con Jorge Célico en Emelec.
2: También, claro.
0: Después, cuando salen de Emelec, ya cada uno toma su camino.
2: ¿Y ahora el Camello estuvo por Olmedo?
0: No, en Liga.
1: No, está en Liga, en las divisiones menores, claro. En Olmedo estaba el Team Delgado, Germancito.
0: Uh-huh. Y por eso Célico armó el nuevo cuerpo técnico. Él dijo, ¿no?, que le gusta rodearse de otro tipo de personas porque le van a dar nuevos conceptos, nuevas ideas. Bueno, no sé si en eso a lo mejor tuvieron alguna discrepancia, que digamos, si fue con altura y si fue netamente de cuestiones de pensamiento, de entrenamiento, de filosofías, y no terminaron de hacer clic. Pues bueno, el entrenador habrá conversado con ellos, o ellos mismos habrán dicho: ¿sabes qué, Jorge? Siento que no vamos por la misma línea, y más bien, muchas gracias y continúa, porque claro, Célico es el capitán del cuerpo técnico. El técnico siempre tiene allí la última palabra.
1: Claro, oiga, hoy veía un video, no sé, cambiando de equipo.
0: ¿Cambiando de equipo?
1: No, de equipo, hablando un poquito de Muchurruna. Ah. No sé de quién fue la idea, yo pienso que fue el doctor Chango, mandarlos a subir el Chimborazo, ¿no?
0: Siempre lo hacen, pero...
1: Ah, siempre lo hacen.
0: Y ahora están con un preparador físico muy exigente, que es el capitán Benalcázar.
2: Se fue Castelli, ¿no?
0: Pero, a Perú.
2: Al García.
1: Pero hoy los vi algunos jugadores ya...
0: Lengua afuera.
1: Con las piernas como la mía, más o menos. Así me
2: O sea, en muy mal estado.
1: Sucho, no, totalmente.
0: Pero si están así,
1: totalmente
0: ya no pueden
1: descompuestos.
0: Jugar. Con esa rodilla, ¿a dónde van?
1: Pero oiga, tremendo observar ese video... se hunden los pies en ciertos... Ah,
2: pero bueno, seguramente es controlado, pues no les van a sacrificar tampoco porque...
1: Solo faltó atrás la
0: ortiga.
2: Se ha reprogramado, ¿no? La continuidad del campeonato ecuatoriano, cuenta Andrés Muñoz en su cuenta de X.
0: Justamente nos compartió el dato Andrés, hay ya reprogramación, la Liga Pro volverá a la actividad el 30 de junio.
2: Fin de semana
0: con un partido que quedó pendiente entre Liga y Orense. Liga no lo jugó ese partido porque tenía jugadores convocados para los amistosos, los últimos amistosos previo al Mundial. Entonces ese partido fue diferido y el 30 de junio vuelve.
2: Martes 30.
0: Liga Orense, y allí quedan ya todos igualados. Y retorna oficialmente la Liga Pro el fin de semana del 5 de julio. El 5 es domingo, entiendo que volverá entre el 3, 4, 5 y 6. Viernes, sábado, domingo y lunes.
1: Pase lo que pase con la selección.
0: Pase lo que pase.
2: Bueno. Con el Cuenca jugando en
1: Guayaquil. En Guayaquil frente a Barcelona.
0: Duelo directo,
1: con
0: ¿no?
1: toda seguridad ese partido será domingo, me imagino.
0: Por lo general.
1: Barcelona siempre juega domingo 4:30 de la tarde.
0: Por lo general, claro.
1: Sí.
0: Entonces ya conocen la fecha, 5 de julio, claro, eso ya es ya en una instancia mucho más avanzada del Mundial. Habrá que ver, ojalá y Ecuador

0: Y no muchos más.
1: Bueno, como diría Decker, ya manden a las casas.
0: Claro, tiene que volver también el campeonato.
1: Como diría Decker y mi amigo Diego Martínez, ¿no?
0: ¿Qué dice?
1: Bueno, él ya es la palabra clave, ya manden a las casas.
0: Es la frase de cabecera.
1: Sí, señor.
2: ¿A las casas de quién, Pedro?
1: Ya, a las casas de cada quien. Vamos a ver, a escuchar a los payasitos y disfrutar de Colombia frente a Uzbekistán.
0: Bien, muy bien, reportó muy bien.
1: El equipo de los Big.
0: Era. De los Bok, de Bok, los On eran.
1: De los On.
0: Big es de Croacia.
1: Big de los On.
0: Bueno, antes de irnos un detalle de color, Cristian, el Diablito Lara ha salido ya de prisión, ¿no? Pero sí, va a seguir todavía con el tema
1: vigilancia.
0: De vigilancia. Ajá, por ese caso.
1: Porque se dice que él manifiesta, según el abogado, que era él fue chofer. Uh-huh. Que fue sin querer queriendo que...
2: Que no sabía.
1: Él estaba trabajando en un Uber.
0: Uh-huh. Que no está involucrado en el caso. Bueno, también contarles ese detalle. Nos vamos entonces, 8:17. Un abrazo para todos. Mañana temprano más deportes en Radio Activa. Señor DZ, muchas gracias.
1: Un abrazo, señor Paul. Germancito,
2: hasta mañana, compañeros.
1: Triple J, buen provecho.
0: Y gracias Saniel. También a Saniel.
1: Y a Samuel también.
0: Saniel. Bueno, nos vamos. Un abrazo, pasen bien.
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0: todos, un abrazo, saludos, buenas noches desde Estados Unidos. La Copa del Mundo sigue y se viene el debut de la última sudamericana, Colombia-Uzbekistán, el partido que nos convoca ahora mismo por nuestra señal, Grupo K de la Copa del Mundo en Ciudad de México. En los comentarios, Diego Martínez, ¿cómo te va, Diego? Un abrazo.
1: Hola, Andrés, ¿qué tal? ¿Cómo estás? Un abrazo grande para ti, para Carlos y para todos los oyentes de Radio Activa. Acá estamos listos, compartiendo una transmisión más en la Copa Mundial de la FIFA con Colombia, que tiene su séptima participación mundialista ante la debutante Uzbekistán.
0: Carlos Matovelle, también para los comentarios. ¿Cómo te va, Carlos? Un abrazo.
2: Hola, compañeros, buenas noches. ¿Cómo están? Debuta la última selección sudamericana que falta. Vamos a ver si se mantiene la tendencia tras el triunfo de Argentina, que venció ayer ante Argelia. Hoy, Colombia tendrá que enfrentar a una debutante asiática como la selección de Uzbekistán.
0: Pausa y venimos. Ya tenemos formaciones confirmadas.
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Muy buenos días, mis queridos cafeteros. Qué gusto saludarlos. ¿Cómo están ustedes? Aquí estamos listos para iniciar un nuevo café en este jueves ya 18 de junio, en este jueves mundialista, donde pues la fiesta del fútbol sigue dejando muchísimas sorpresas, ¿sí? Y muchos resultados también, uno que otro esperado. Bueno, ¿cómo están? Hoy ya a un paso de arrancar nuestro café mundial. Hans el día de hoy estará tomando su vuelo para los Estados Unidos y hacer esa cobertura única, y que por primera vez la emprende también uno de los espacios no deportivos de Radioactiva. Así que estamos ansiosos de llevarles todo lo que se ha planificado desde Estados Unidos, el encuentro con nuestros cafeteros de allá y las emociones que crecen de cara al sábado también. Nuestra cábala, señores, nuestra cábala ganadora está por partir. Oigan, bueno, pasando a otro tema, después de saludarlos, decirles buenos días, saludar también con nuestros auspiciantes, el doctor Juan Josué Salamea, Senderos Andinos, para ir al viaje que siempre ha soñado. 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Bueno, les decía que luego de esto también preocupados con el escenario violento que hemos visto ayer en el aeropuerto de Guayaquil, justamente. Gracias a Dios entiendo que las operaciones aéreas no se paralizaron, todo siguió en todo caso con normalidad. Pero claro, querer hablar de normalidad es difícil cuando vemos actos violentos de ese nivel. Impresionante lo que ha pasado ayer en el aeropuerto de Guayaquil. Y lo más impresionante es de dónde viene la violencia. La cara más cruel de lo que vive nuestro país. Los niños. Los niños ejerciendo violencia. Demasiado triste. Bueno, a lo que nos toca entonces. Tengan un buen día. Aprovechen la vida. Como exigimos a nuestros jugadores, dejarlo todo en la cancha. Cada quien tiene su cancha en esta vida. Vamos por lo mismo. A darlo todo, señores. Besito grande. Nos saludamos así. Aquí arranca café. Buenos días. Soy Andrea Jimbo Casar.

Ok, ya son las 6 de la mañana con 16 minutos. ¿Cómo están? ¿Cómo están? Mañana medianamente fría en la ciudad de Cuenca. Se venía un lindo amanecer. Anoche tuvimos en Cuenca un bello espectáculo lunar en el cual estaba pues la luna creciente y abajo de ella era como una estrella súper, súper luminosa. No sé si en Guayaquil tal vez la pudieron ver así. Bueno, pero al parecer es la cuadratura de algunos planetas que se veían como una sola estrella. Yo la verdad no lo había visto nunca. Llamó mucho la atención, mucha gente logró hacer unas lindas fotografías. El cielo y sus maravillas, el universo. Así parecía como que fuese una estrella de Belén, yo qué sé. Llamó mucho la atención, se veía muy, muy lindo. Bueno, Choosing Texas se llama esto de Ella Langley. Me gusta esta canción, forma parte también de las 8 más 8 de esta semana.

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presentando canción del año 2001 con Roxette. No sé si alguien dirá, nunca escuché esta canción, pero fue de las últimas canciones que Roxette nos presentó. Milk and Toast and Honey. Milk Toast and Honey. Muy linda canción. Bueno, ¿cómo les va? Cafeteros, bienvenidos a quienes ya se suman, a quienes ya se despertaron, se desperezaron, quienes no quieren todavía levantarse. Bueno, cada quien a su ritmo, cada quien sabe su hora de llegada, a dónde tienen que ir, lo que tienen pendiente para hoy. Los que dicen, no, hoy no tengo mayor cosa, me regalo 5 minutos más. Está bueno también, ¿por qué no? Estaba revisando acá el fenómeno astral que vimos ayer en el cielo. Y resulta claro, es un espectáculo entre la Luna y Venus, como nos decía Pato, ¿no? La conjunción entre estos cuerpos celestes ocurre cuando ambos parecen acercarse en el cielo, creando un fenómeno visual fascinante. Lo que ocurre realmente es que están separados por millones de kilómetros, pero desde nuestra perspectiva, eso cambia, los vemos súper cerca. La geometría del cielo los alinea de tal manera que los vemos muy próximos, como si protagonizaran un breve abrazo cósmico. Pero la Luna y Venus no estuvieron solos, ¿ah? Porque si ustedes se fijaron ayer, se creaba una especie de cuadratura, ¿no? Y resulta que ese baile de así tipo, lo que dice en el comercio, dicen, como diría Maluma, felices los cuatro. Ayer teníamos a la Luna, abajito, la que más brillaba era Venus, pero más abajo estaba Júpiter. Y más abajito, así creando una línea perfecta, Mercurio. Ayer tuvimos fiesta en el cielo. Luna, Venus, Júpiter y Mercurio. Qué bonito se veía, la verdad. Muy, muy interesante. ¿Pudieron verlo bien en Guayaquil? Acá lo vimos perfecto, ¿eh? Mucha gente aprovechó y hizo fotos. Muy chévere. Ok. Vamos a hacer recomendaciones. 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

Me hacen reír por acá. Hola, Javier. Buenos días. ¿Cómo le va, solitaria Andre? Ahora yo soy la solitaria Andre. Sí, me gustaría vivir así como el solitario George. Me hacen acordar de este icono de nuestro país. Hansi habrá llevado alguna pócima ancestral para quitar la sal de los payasitos. ¿Cómo? ¿Quién es? Casi no les dan la acreditación. Se enferman, tienen que manejar demasiado. Pierde el Ecuador y así. Espero que haya ido en modo chamán Hans. Dicen que empezó alineando planetas. Son horrorosos ustedes, ¿ah? ¿Eh? Bueno, creo que es parte de un viaje, ¿no? Que los chicos tengan que manejar de estado a estado es parte de... Que Andrés se haya enfermado. Yo no sé por qué se enfermó Andrés. Mucho aire acondicionado, tal vez. Sé que está muy caliente ahora. Y lo de la acreditación, bueno, parte de la organización. Pero está todo bien, chicos, todo bien. Lo que sí, claro, a Hans le hemos dado esa responsabilidad de ser nuestra cábala ganadora. Desde que Hans pise la gran manzana hoy, todo se alinea. Todo cambia. El sábado ganamos. ¿Será que goleamos? Ayer se puso de moda golear, ¿no? Saludos y abrazos a nuestros hermanos colombianos que hicieron un partidazo ayer. Muy bien. Triste por Cristiano. Esperaba ver algo más de este crack, pero tampoco tuvo su debut soñado en el Mundial. Ok, ¿qué más tengo para contarles? 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Bueno, aquí nos falta saludar esta mañana. 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

Día de la Madre, cangrejos nos manda por acá Patricio. Una foto. Así la cangrejada, la farra. Día del Padre, estado de excepción por 60 días. Qué salados que somos, dice Patricio. No lo veas así, Pato. También, a ver, a Pato, por favor, cangrejos de este domingo. Resuelto. No se victimicen. Qué manera de victimizarse los padres de este programa, caramba. Van a tener su festejo como se lo merecen, ¿ya? Y el festejo arranca el sábado. Ustedes tranquilos. Bueno, vamos con algo de música para volver con noticias. Recuerden que desde hoy la cosa cambia. Los necesito más activos que nunca a través de nuestro chat de conversación, ¿ok? Bienvenidos, cafeteros y cafeteras que ya se suman.

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0: Ok, son las 6:47 a los tiempos, leyendo noticias tempranito. Y bueno, vamos a revisar lo más destacado para el día de hoy. Empezamos con Diario El Mercurio de la ciudad de Cuenca, es jueves 18 de junio. Marisol Peñalosa es ya la nueva alcaldesa de Cuenca por 6 meses. La concejal Marisol Peñalosa, quien fungía como vicealcaldesa de Cuenca, asumió oficialmente la tarde de este miércoles el despacho de la alcaldía. Medida cautelar marca nuevo episodio en disputa por tarifa de transporte urbano. Asamblea exige que la EMAC enrole a las hormiguitas chúas. Ha iniciado la fiesta de la música en Cuenca y te invitamos a consultar la agenda para hoy y el resto de días. También les contamos en el ámbito mundialista que Colombia toma la cima del grupo K y Portugal tropieza ante República del Congo en una jornada clave. Colombia también sumó sus 3 primeros puntos en el Mundial. Panamá pierde en su debut con Ghana y complica su sueño mundialista, mientras que Inglaterra superó a Croacia en un partidazo lleno de goles. En lo nacional, asesinan en el aeropuerto de Guayaquil al líder de los Águilas en el Cantón El Triunfo, confirma así el ministro del Interior. Gobierno da nombres de responsables del caso Progen. En varias provincias de Ecuador se mantendrán las lluvias de intensidad moderada a alta. Y cae en Colombia alias Javi, hermano de Fito, involucrado en lavado de activos. Revisemos ahora titulares con Diario El Universo. IES deberá ajustar protocolos tras sentencia del tribunal que reconoció a ampliación de licencia de maternidad de 14 semanas. La sentencia dice que cuando una mujer afiliada al IES solicite un servicio relacionado con maternidad, se deberá emitir una decisión garantizando sus derechos. Gobierno solicita a Estados Unidos aplicar ley anticorrupción a empresas vinculadas al caso Progen. Sin cuentas bancarias y con una supuesta empresa fantasma, así habría lavado dinero alias Javi, hermano de Fito, según la fiscalía. También les contamos que el gobierno proyecta subir la producción de crudo de Petroecuador a 380 mil barriles diarios. Aeropuerto de Guayaquil retoma operaciones y se permite ingreso de pasajeros a las instalaciones. ¿Quién era Carlos Alberto Suástegui, la víctima mortal de la balacera en el aeropuerto de Guayaquil? ¿Y quiénes son las cuatro personas señaladas por el gobierno en la trama financiera del caso Progen? Daniel Noboa destaca ampliación de Jóvenes en Acción y anuncia que los beneficiarios iniciarán actividades el 1 de julio. Harry Kane igualó a Beckham y a Lineker en la misma tarde con su doblete ante Croacia. 59 empresas participarán en la Feria Laboral de la Espol este 18 y 19 de junio. Fenómeno del Niño, el drástico motivo por el que las aves marinas están apareciendo muertas en Ecuador. 75 goles en la primera fecha del Mundial 2026 y un promedio superior a 3 tantos por partido. Ecuador entre las únicas 8 selecciones que no anotaron. Esto es lo más destacado con Diario El Universo para el día de hoy.
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0: Y tenemos ya las 7, no, las 6:57. Cuando uno no está así en la conversación como normalmente estamos, el tiempo nos falta. Bueno, pero yo no quiero dejar de conversar esta mañana, ¿sí? Así que tengo por acá, vamos a ver a quién tenemos. Vamos a ver a quién tenemos por aquí.
1: Hola, Andreita. Muy buenos días. Hoy es como bien le dijeron la solitaria Andre. Nada, desearles a todos un excelente jueves, a ponerle ganas y a enviar las buenas vibras para ver si es que la selección nos da una alegría el día.
0: Ay, sí.
1: Sábado. Ay, nos sí. Jugamos el todo o nada. Sí, y él vio los videos del equipo de FM88 en una chévere van viajando hacia Ohio. Ahí el dictador no suelta el.
0: No. Ni porque está
1: todo
0: enfermo.
1: Todo lo vemos ahí en las redes sociales. Un abrazo, buen día, Andreita.
0: Un abrazo, Juan. Es el chisme está presente ahí. Ellos no se pierden de mostrarnos nada. Y queremos ver más de toda esa experiencia, de todo el backstage, de todo lo que implica realmente estar al aire desde allá y llevar todos los reportes a tiempo. Relatar los partidos. Es un equipo grande, ¿no? Tanto acá, en cabinas, como en los Estados Unidos, la logística que nuestros compañeros tienen que cumplir, los desplazamientos, para poder darles un producto de excelencia. En este caso, las transmisiones y todos los detalles de este Mundial 2026, que está muy interesante, la verdad. Muy interesante. Veo a mucha gente, hombres, mujeres, muy pendientes de todos los partidos. Y claro, mientras va terminando esta primera fase, se empiezan ya a armar las piezas, los cuadros, los puntos. Y todo el mundo saca ese técnico de fútbol que llevamos dentro. Bueno, vamos a enviarle toda la vibra a nuestra selección. No sé si esta vez vamos a tener que estar un poco más calmados, como decía Vito. Cálmense, más cautos, para que ellos lleguen, no sé, en la medida de lo posible, tranquilos a jugar, aunque saben que tienen una presión muy grande de salir a ganar o ganar. No hay opción.

Escuchando este súper tema de los Queen, You Don't Fool Me. Aquí está esta gran canción también de hace un buen rato ya. Bueno, son las 7:02, vamos a plantear tema el día de hoy. Y en mundiales anteriores yo me sabía hacer la pregunta: ¿qué será de mí, de mi vida en el próximo mundial? O sea, 4 años más tarde, ¿dónde estaré? ¿Qué estaré haciendo? ¿Con quién? ¿Qué sé yo? Sobre todo, esto era un poco en mi época de soltera, ¿no? Entonces decía, ¿qué será de mi vida en el siguiente mundial? Me hacía yo esa pregunta, ¿no? Entonces, recordando eso, les quiero hacer la pregunta el día de hoy. Al contrario, ¿qué hacían? ¿Cómo estaba su vida hace 4 años atrás, en el mundial pasado, en el mundial de Qatar 2022? ¿Algo ha cambiado a partir de ahí, acá? ¿Qué sé yo, no? Así que cuenten, cafeteros, esta es la pregunta del día. ¿Qué hacías hace 4 años atrás, cuando se disputaba el mundial de Qatar 2022? Que se dio en época y fecha diferente, ¿no? Entre el 20 de noviembre y el 18 de diciembre del 2022, allá en Qatar. ¿Qué era de su vida en el mundial pasado, ah? ¿Algún detalle, algo que sucedió a partir de ahí? Cuéntenme, cafeteros. La línea está abierta para conversar esta mañana. Y alguien dirá, bueno, ¿y qué será también de mí en el siguiente mundial? Dirán, ay, es que el siguiente mundial me voy de ley. Alguien dirá, yo estuve en el mundial hace 4 años, sí, estuve disfrutando el mundial. Ya, tema planteado para el día de hoy, son las 7:04. Vamos a escuchar completa esta canción que me gusta mucho. Hoy estoy, pero de inicio de milenio. Muchas canciones del año 2000, de coincidencia. Vamos a escuchar, esto se llama Gente, con esta bandaza que desapareció. Es una gran pena, porque los presuntos implicados son de lo mejor que ha dado España. Esto se llama Gente. ¿Qué era de ti en el mundial pasado? Cuéntame.

0: Uy, qué bonita canción. Bueno, Volver viene con Piso 21, Belle y Marc Anthony. Es que estamos volviendo en el tiempo. ¿Qué hacían? ¿Qué pasaba en sus vidas en el mundial anterior? O sea, hace 4 años. Ya tengo respuestas por acá. ¿Saben que yo hace 4 años nacía mi hija? Estaba, pero, a ver, en plena maternidad. No, ella nació en enero, ya para noviembre tenía 8 o 9 meses. Claro, en el mundial pasado estábamos ya con la nueva miembro de la casa. ¡Qué loco! Y ya, así nomás la vida. Eso digo, ¿qué será de nosotros en el próximo mundial? Acá nos dicen, buenos días, André. El 18 de diciembre, ese día del 2022, ¿no?, fue la final del mundial y fue el cumple 7 de mi hijo. Y comíamos una deliciosa cangrejada en esa época, un poco fanáticos del fútbol. Ahora muy fanáticos del fútbol. Qué chévere, Lore, mira, lo tienes clarita la escena. Celebrando el cumple de tu pequeño con cangrejos, no cualquier cosa, por favor. Por acá tenemos un audio, a ver qué nos cuentan.
1: Hola, buenos días, cafeteros.
0: Hola.
1: Recuerdo que hace 4 años, cuando comencé el mundial, yo me encontraba trabajando como médico en un sector rural y me tocó atender muchas emergencias ese día.
0: Ya.
1: No pudimos ni siquiera escuchar por la radio el partido de Ecuador-Qatar por las emergencias que tuvimos.
0: Ok, claro, mira. Él estaba haciendo su... ¿Qué sería tu...? Bueno, él es médico, entonces estaba en la zona rural. Se me fue la palabra de cómo se llama esta etapa de la formación de un médico. Claro, hay quien dice, no pude ver el mundial, estaba demasiado ocupado atendiendo emergencias, salvando vidas. Bueno, en todo caso, una loable labor de este profesional, sacrificando el fútbol. Ahora ya debe ser el escenario diferente, ¿ah? Sebas. Bueno, ¿qué más nos dicen por acá? ¿Qué hacían hace 4 años? ¿Qué pasaba en sus vidas hace 4 años? Tomando de referencia el mundial anterior, Qatar 2022. Es que a veces uno puede medir la vida en mundiales. A mí me pasaba eso. Al menos yo me hacía la pregunta al revés, ¿no? ¿Qué será de mi vida 4 años después? Mientras veía un partido del mundial decía, ¿y qué será de mí 4 años después? ¿Dónde estaré? ¿Qué estaré haciendo? Y precisamente el mundial pasado, pues, ese año tuve a mi segunda hija. Hace 4 años estaba viendo por la TV el mundial con la misma ilusión que le tenía a la selección en este mundial. Pero igual me decepcionó. ¿Para qué me ilusiono si ya sé cómo son? Ay, Juan, no pierdas la esperanza. No leamos esto. Piensa en ti. ¿Qué estabas haciendo hace 4 años? Obviamente, todos vimos jugar a Ecuador. Pero cuéntame de tu vida. Cuéntame de ti. Hola, André. En el mundial anterior, escuchen esto. Los ladrones entraron a mi depar y se me llevaron la tele. ¡No, Maya! O sea, literal, ¿cómo olvidar ese mundial? Uy, qué feo eso. ¿Y tú estabas en la casa? ¿Cómo fue? Bueno, son eventos que seguro te marcan y no los olvidas, y si suceden en esos días, por supuesto. Bueno, asegurar bien las casas, por favor, ¿ah? Sobre todo para esos tantos que han estrenado televisión nueva, que han estrenado tele en este mundial. Saludos, Andreita. Hace 4 años faltaban 8 años para pagar la deuda de la casa. Espero para el próximo mundial esté terminada la misma. Claro, vas midiendo la deuda en mundiales. Ya quedan 4. Vamos, Andrés, vamos. Que pasa rápido, ¿ah? ¿Eh? pasa rápido. Ok, la pregunta para el día de hoy es: ¿qué era de ustedes hace 4 años atrás? Refiriendo, midiendo la vida en mundiales. En el mundial pasado, ¿qué sucedía con ustedes? ¿Estaban solteros? ¿Estaban casados? Alguien dirá: estaba casado y estoy divorciado. La familia creció. Todavía no era profesional, hoy tengo un título. Trabajaba en otra cosa. Estaba en tal lugar del mundo. Tantas cosas, ¿no?

0: Bueno, vamos a hacer una corta pausa, hora de irnos a la pausa, pero venimos enseguida para leer tus mensajes de qué hacías de tu vida hace 4 años atrás, midiendo nuestra vida en mundiales. Hoy hacia atrás.
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0: Ajá, ¿se acordaban cómo bailaban esta canción hace casi 25 años atrás? Shaggy, gran Shaggy, con su Hey Sexy Lady, Hey Sexy Cafeteros, ¿cómo vamos? ¿Cómo va ese café de la mañana? ¿Qué hacíamos hace 4 años atrás, en el mundial pasado? ¿Cómo andaba nuestra vida? A ver, vamos a contarlo. Andreita, en el mundial anterior, vivía en mi mundo del alcoholismo. Oh. Y siempre que jugaba Argentina, y más en la final, decía que si Leo ganaba el mundial, no volvía a tomar. Hoy, este mundial y estos años, sobrio con la bendición de Dios. ¡Wow! Mis más grandes felicitaciones. Así es una persona determinada. Mira tú.
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0: Qué bien, ¿ah?
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0: Argentina y Messi han servido para algo muy trascendente. Bien por esa Copa del Mundo.
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0: Gracias, Chris, por compartir algo tan personal. Además, bien, ¿no? Te felicito. Tenemos audio, a ver.
2: Hola, Andreita, buenos días.
0: Hola.
2: Te cuento que hace 4 años me casé. Mi cuñada estaba embarazada de mi tercer sobrino. Este año, en julio, cumplo 4 años de casada. Y en noviembre cumple 4 años mi precioso sobrino Martín Emil, que le amo con todo mi corazón.
0: Ah, y quién sabe, para el próximo mundial, ya esté contigo tu baby. Me imagino que quieres tener bebés. Bueno, qué lindo, imagínate. Hace 4 años te casaste, llegó tu primer sobrino. O sea, bien. La vida cambió. La vida cambió en el mundial anterior para mi cafetera. Andreita, hace 4 años en el mundial yo estaba en mi segundo embarazo, en un país nuevo, intentando estabilizarme con mi familia, pero no resultó. Así que regresamos.
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0: intentó, se regresó y me imagino que hoy están muy bien. Gracias, Gabriela, por compartir. Hace 4 años, mira, con esos grandes desafíos de la vida y esperando, esperando un nuevo miembro de la casa. Qué lindo. Para el partido Ecuador-Qatar, alguien nos dice específicamente un día, ¿no? Yo les hablo en general, hace 4 años, o sea, ustedes dirán, pero si quieren hablar de un día en específico, está perfecto. Para el partido Ecuador-Qatar estaba en Quito, Chuchaqui, después de un matrimonio. Lo bueno es que los novios invitaron a ver el partido y desayunar cevichito con cerveza. Muy presente la farra, el chuchaqui, el partido, el ceviche. Hace exactamente 4 años. Hola, André. Perdón. Hola, André. Esto de hablar solita pasa factura, pero bueno, mañana esperamos, Dios mediante, ya tenerlo a Hans con nosotros al menos un rato, y el próximo lunes ya casi que normal, pero él desde los Estados Unidos en nuestro café mundial. Hola, Andrés, sabes que hace 4 años entraba a trabajar en una empresa, han pasado 4 años y ahí vamos soportando a esta sarta de vagos, borrachos e inútiles. Lo digo de broma, son buen dato, mis compañeritos. Buen día. Pero los acabaste, ¿ah? Pero la noticia es que usted forma parte de ese equipo de vagos, de borrachos e inútiles. Un abrazo, Iván. Bueno, ha mantenido el trabajito, lo cual es bueno. 4 años ya. André, en el mundial anterior celebramos el cumple de mi hija. Nos reunimos todos a su festejo con la camiseta de Ecuador. Era el outfit de la fiesta. ¡Qué bien! Yo tengo mañana una fiesta también con dress code mundial. Hay que aprovechar pues las coyunturas, ¿no? Proyectamos en pantalla gigante en la pared de la casa. O sea, farrón, ¿ah? ¿Eh? Farrón por el mundial. ¡Qué lindo! Gracias, Lore. Buen día, Andreita. Hace 4 años pesaba 134 libras. Y en mi casa me decían, ten, come un poquito más, que estás flaco. Ah, ya. Claro, para un hombre 134 libras es relativamente poco, ¿no? Ahora, hizo caso, Jonathan. Ahora pesa 164 libras y me siguen diciendo que estoy flaco y me siguen dando de comer más. En cuatro años más les contaré cómo va la cosa. Saludos desde New York. O sea, quiere decir, Jonathan, que subiste, estoy haciendo aquí las cuentas, más de 30 libras en 4 años. Pero es que claro, tu peso 160, no sé cuánto mides, pero sigue siendo un buen peso. No, o sea, no es mucho para un hombre que normalmente pesa mucho más. Así que por ahí te podrías permitir unas 20 más para el próximo mundial. Eso sí, pues equilibrando temas de la salud, así que... Bueno, gracias por compartirlo. Estaba deprimida full, nos dicen... Recién separada. Ok, Adri. Mira, o sea, son etapas. Y me imagino que la vida te sonríe en este nuevo mundial de fútbol. Espero que así sea de verdad. Cuando uno mira para atrás también ve, dices, bueno, tenía que pasar, o ¿qué me llevé de esto? ¿Para qué sucedió? ¿Qué aprendí de aquello? Y las tormentas no son eternas. André, en el mundial anterior celebramos el cumple de mi hija, nos reunimos todos a su festejo con la camiseta de Ecuador. Ya lo leí, perdón. Buen día, cafeteros, el tiempo pasa inexorablemente, pues hace 4 años, con la misma inquietud de quién ganar el mundial, lo de Ecuador no es novedad, pues como dice un viejo adagio, carrera de potro, parada de mula. Ay, mi patria, no deja de soñar, pero bueno, me entero de que Hans se ha ido al mundial. Creo que venir junto con ellos, esto no entendí, creo para venir junto con ellos, ya nada, otra vez será. No entendí esta última parte, Dieguito, pero sí, Hans está viajando hoy, el día de hoy, yo espero que Según la prensa, pues ya está todo normalizado en la operación aérea del aeropuerto de Guayaquil. Como sabemos, ayer se suscitó este hecho de violencia con víctimas fatales en manos de niños, que es lo que más me ha volado la cabeza ver eso. Qué terrible. Pero entiendo que está todo normal ya y que pues Hans hoy podrá volar sin ningún problema y cumplir nuestro cronograma pactado para arrancar Café Mundial desde el día de mañana. Esperamos que así sea. Bueno, nos vamos a ir a la pausa. Sí, tenemos un minuto más. Hola, André. ¿Qué se hace si el sábado a la misma hora del partido de la selección es la misa de bautizo de mi sobrino? ¿Será que se enojan si no voy? Híjole. Es que no sé qué decirte. No quiero tener esa responsabilidad, Cleve. No quiero. No me preguntes a mí. Vea usted, vea usted. No quiero dar ideas, mejor no. Nos cuentas a la final qué hiciste el día lunes, ¿ok? Vaya. Bueno, seguro cuando pusieron la fecha no se dieron cuenta que ese día jugaba Ecuador. Yo espero que haya quórum en esa misa. Espero. Hola, André. En el mundial anterior, en pleno partido de Ecuador versus Senegal, mi hijo tenía 6 horas de nacido. ¡Wow! Por eso él es futbolero. Vamos, mi selección, que este sábado remontamos, nos dice Silvia. Silvia, nuestra ganadora de la camiseta, ¿sí? Del autógrafo de Pacho. La mujer de la suerte. Imagínate. Estás ya en la habitación, ya nació tu hijo y todas las visitas rodeándote, pero viendo el partido, me imagino. Obviamente. Hola, llegó Joan. Bueno, nos vamos a ir a la pausa. Síganme contando qué era de su vida hace 4 años atrás. Hoy estamos midiendo nuestra vida en mundiales hacia atrás, pero...
1: Andreita, ahí está. Y le mando 2 fotitos de lo que estaba haciendo hace 4 años. Festejando clasificación de Barcelona a la final del campeonato y celebrando que rompimos récord de ventas ahí con el equipo que estaba a mi cargo en esa época.
0: ¿Ya? Oye, Denis tuvo su época de también futbolero, ¿no? Y barcelonista a morir. Gracias por ese recuerdo. El amigo que lleve una radio en el bautizo y solucionado, pero con audífonos, pues que va a ser muy evidente. Y a los bautizos no es que va todo el mundo tampoco a la misa, ¿no? No sé. Yo no quiero dar ideas. Andrea, buenos días. Un consejo para el amigo. Si él es padrino, que vaya a la misa. Si no, directo a la celebración. ¿Ya? Eso. Ustedes den las ideas. Yo no quiero cargar con esa responsabilidad. No sé. Ok, entre que resolvemos dilemas de cafeteros... Nos cuentan qué hacían hace 4 años en el mundial pasado. Vámonos a la pausa. Hoy tenemos entrevista también.

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4: Bueno, ya son las 7 de la mañana con 41 minutos. Estamos de regreso. No se olviden que mientras sucede el mundial, ustedes pueden irse de viaje. 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
1: Ok, tenemos entrevista el día de hoy, 7:45. Qué gusto recibir al CEO nacional de Odonto Center, que por cierto tiene una relación directa con nuestra tri, con nuestra selección. Ahora ya nos va a contar cuál es esa relación precisamente, pero vamos a hablar de salud bucal, de salud oral, de prevención. El doctor Jimmy Tintín ya está con nosotros en cabina 2. Así que, Doc, qué gusto recibirlo. Le doy la más cordial bienvenida esta mañana. ¿Cómo está?
2: Bien, Andreita, buenos días a todos los amigos cuencanos y de toda esta zona. Y gracias la invitación a esta excelente radio de Cuenca. Aquí estamos gustosos de poder compartir un poco de conocimientos, de ayudar a las personas a entender lo que es, cuán importante es, más bien dicho, mantener la salud bucal.
1: Qué bueno que ya era hora que se dé una vueltita por nuestra bella Cuenca.
2: Así es.
1: Ok. Yo pensé que se iba al Mundial usted, ¿no?
2: Estábamos en ese plan, ajá, pero lamentablemente las ocupaciones me impidieron viajar.
1: Claro.
2: Ya tenía compromisos acá también, entonces preferí no irme.
1: Bueno.
2: Y ver solo desde la televisión.
1: Desde la tele, bueno, alentando ahí a nuestra tri. Usted es el responsable de que nuestros chicos sonrían maravillosamente, ¿no?
2: Así es.
1: Nuestros seleccionados.
2: Nuestra clínica Odonto Center es la clínica que está encargada del cuidado de la salud oral de todos los jugadores, uh-huh, y de todas las categorías, no solo de la principal, ¿no? Y tanto de los varones como de las mujeres.
1: Ah, qué bien. Muy bien.
2: Hay un antecedente que actualmente sabemos que los jugadores de fútbol o de cualquier deporte, si no tienen su boca sana, son más propensos a fracturas, a contracturas, a problemas generales. Entonces, uh-huh, por eso ahora ya la FEF ha dado importancia a esto. Y nosotros tenemos dentro de la federación ahí en Quito, en la sede de Quito, una unidad odontológica en donde les damos esa atención.
1: ¡Qué maravilla! Yo espero este sábado poder ver así radiantes esas sonrisas perfectas de nuestros jugadores que tienen la firma del doctor Jimmy Tintín por los goles que vamos a hacer. Esperemos que así sea, Doc.
2: Sí, seguro que va a ser así, seguro que va a ser así. Hay que tener la esperanza siempre arriba.
1: Sí,
2: fue
1: señor.
2: Un traspié nada más.
1: Sí, exactamente. Bueno, entremos en materia. Hoy vamos a hablar de ortodoncia de autoligado.
2: Ajá.
1: ¿Qué significa este tratamiento, doctor?
2: Ya, ahí hoy se maneja varios tipos de ortodoncia, uh-huh, y tenemos la ortodoncia convencional, que no es de autoligado y que hace los movimientos, pero que fuimos viendo que estos movimientos no son tan biológicos con estos braques convencionales y demoran más del tratamiento y producen reabsorciones tanto de raíces como de huesos si no se les aplica adecuadamente y en el tiempo adecuado.
1: ¿Ya?
2: El advenimiento de estos braques de autoligado quiere decir que tienen un mejor control sobre la biología del hueso y del diente, permiten hacer movimientos más controlados y también más rápidos. Entonces, okay, se acorta un poco más el tiempo del tratamiento de ortodoncia, son más efectivos y es lo que actualmente nosotros utilizamos y lo que marca la diferencia en el costo de una ortodoncia. Porque tengan por seguro, si una ortodoncia es muy barata, están usando braques que no son de autoligado y la norma hoy es utilizar este autoligado porque es lo que después de mucha investigación se descubrió que son los más nobles y biológicos para el cuerpo.
1: Alguien diría, bueno, pero ¿qué diferencia puede haber entre un bracket y otro, un tratamiento de ortodoncia y otro? Si a la final pago menos, o sea, ¿cómo afectaría que no sea de buena calidad esto?
2: El resultado.
1: Okay.
2: El resultado. Es muy importante solo mover dientes y otra cosa es mover con la precisión que se requiere sin afectar al hueso donde se sostiene, uh-huh, el diente, uh-huh, y sin afectar a la raíz. Y otra cosa más, con los de autoligado hemos podido lograr extraer menos dientes. Antes extraíamos bastante para, uh-huh, poder compensar cuando no
1: espacio.
2: Hay espacios.
1: Uh-huh.
2: Entonces hoy estos braques nos ayudan a que esto sea más biológico y que las consecuencias de una ortodoncia puedan ser las mínimas necesarias. Entonces, porque si no se hace una aplicación de fuerzas adecuada, entonces el resultado siempre va a ser negativo. Entonces, uh-huh, ¿qué pasa? Que muchos pacientes que se someten a esta ortodoncia económica son pacientes que tienen muchas recidivas. ¿Qué significa esto de recidivas? Significa que las piezas vuelven a su estado original. Es decir, la mala mordida regresa.
1: Es como que además le toca volver a gastar en un nuevo tratamiento.
2: Lo digo porque tenemos muchos pacientes que vienen hecho una vez, dos veces de ortodoncia con este tipo de brackets, que si son bien manejados y son de buena calidad, funcionan, ¿ya? Claro. Pero el problema es que no son de buena calidad y no funcionan bien. Entonces, el autoligado llegó para quedarse porque hemos visto con la evidencia científica que los resultados son maravillosos, son excelentes y se puede solucionar muchos problemas que los otros brackets convencionales a veces no lo logran.
1: Pero es un tipo de bracket, doctor.
2: Es un tipo de bracket, tiene una estructura diferente, ¿ya?, que tiene unas compuertitas que asegura que el movimiento no se produzca de manera inadecuada, sino de mejor manera. Tendríamos que verle en una imagen para poderle comparar lo que es el autoligado, ¿no es cierto?, que el otro. Entonces, son los brackets que yo recomiendo, son los que nosotros utilizamos en nuestra clínica y que realmente valen la pena porque los resultados que obtenemos son excelentes.
1: Más o menos, ¿cuánto tiempo se reduce? Hablemos del el promedio de un tratamiento de ortodoncia y con estos brackets de autoligado, ¿cuánto tiempo estaríamos ahorrándonos, digamos, en el tratamiento?
2: A ver, yo siempre parto de un principio. ¿El principio cuál es? Que no hay enfermedades, sino enfermos.
1: Ya.
2: Este es un concepto que en la medicina lo manejamos. Ejemplo, una paciente puede darle gripe y a otra que no le pasa nada, solo estornuda, se siente un poquito decaidita, pero hay otra paciente con la misma gripe, el mismo virus, que va a la cama y otros van al hospital. Es decir,
1: así es,
2: cada
1: claro.
2: cuerpo humano responde de manera diferente a lo que le hagamos. Por eso es muy importante, y en OdontoCenter esto lo hacemos, es realizar un estudio. Nuestro estudio se llama Estudio Técnico de Ortodoncia, en donde se hace radiografías, donde se hace una medición del hueso y de los dientes para determinar si el problema es solo dental o es un problema dental y óseo. Entonces, con ese estudio nosotros podemos dar previsibilidad a la duración del tratamiento. Promedio normal, 2 años, ¿no es cierto? Con un bracket de autoligado podemos terminar en 1 año y medio, o sea, 6 meses menos.
1: O sea, sí, es un
2: o
1: tiempo
2: 3 meses menos, son meses importantes y considerables.
1: Además, cuando uno está con brackets, ya dices, por favor, ya sáquenmelos. Entonces, reducir 3 meses el tratamiento es...
2: Ya es bastante.
1: Es un montón.
2: Sí, entonces, ese es uno de los grandes beneficios, pero sobre todo el resultado.
1: El resultado.
2: Porque finalmente el tiempo es relativo, ¿no? A veces tengo pacientes...
1: Depende del caso también,
2: exactamente,
1: ¿no?
2: Uno le calcula al paciente, le dice, a ver, en este caso yo considero que va a demorar 1 año y medio. Y resulta que en unos casos dura 1 año. Y en otros casos termina durando 2 años. Entonces, cuando demora 1 año, el paciente sale feliz. Pero cuando demora 6 meses más, el paciente se pone incómodo.
1: Inquieto.
2: Entonces, la explicación es porque cada cuerpo reacciona diferente. Hay huesos que pueden reaccionar de mejor manera y se puede hacer más rápido. Hay huesos que son más calcificados y necesitan de más tiempo, porque si yo acelero el problema en un hueso muy calcificado, ¿no es cierto?, puedo correr el riesgo de producir esa reabsorción del hueso que yo hablaba y la reabsorción también de las raíces. Entonces, es muy importante que antes que se pongan brackets, les hagan un estudio. Independientemente de que se hagan con nosotros o no, mi recomendación ya como profesional es nunca se ponga en un tratamiento de ortodoncia si no le han hecho el estudio.
1: ¿Estudio de, doctor?
2: El estudio es un análisis que hacemos de una radiografía de perfil que se llama cefalometría. Esa cefalometría me ayuda a determinar si el problema es dental o es dental y óseo, y entonces de acuerdo a eso nosotros podemos ver. También depende de la edad. Una persona más joven, el hueso es menos calcificado y los movimientos pueden ser más rápidos.
1: Es más rápido.
2: En un paciente de más edad, el hueso se va calcificando más, se va endurando más y por lo tanto el tiempo puede durar más.
1: Entonces, teniendo en cuenta que no hay edad para la ortodoncia, ¿no?
2: No hay edad para la ortodoncia, pero sí es importante saber que la ortodoncia se vuelve un poco más lenta cuando tiene más edad. Sin embargo, el autoligado, como dije, puede ayudarnos a acelerarle un poquito el tratamiento, 3 meses, y en casos hemos visto hasta 6 meses.
1: En casos un poquito más severos, como tal vez temas de mordida, temas de mandíbula, donde se hace ortodoncia, ¿el autoligado funciona igual?
2: Funciona igual, sin embargo, cuando el problema no solo es dental, sino que el hueso es muy grande. Por ejemplo, hay pacientes que tienen la mandíbula más grande que el maxilar superior, o viceversa, tienen el maxilar superior más grande que la mandíbula. En esos casos ya la ortodoncia no es suficiente. Ahí tenemos nosotros que practicar una cirugía que se llama la cirugía ortognática. Esta cirugía ortognática quiere decir que si está muy adelante el hueso, le reduzco y le hago más pequeño. O si el hueso está muy grande, le reduzco también el maxilar y le hago más pequeño, o le agrando. Entonces, esto es una combinación de ortodoncia con cirugía ortognática. ¿Cómo funciona esto? El paciente entra a una primera fase de ortodoncia de aproximadamente 1 año. Al año se le practica la cirugía ortognática, que de paso puedo decirles que la cirugía ortognática hoy por hoy es menos traumática de lo que era hace 10 años. Y después de esta cirugía, en donde ya se reposicionan los huesos, ahí terminamos la ortodoncia 8 meses o 1 año más. Entonces son casos más complejos.
1: Claro, más complejos y obviamente más largos.
2: Pero tienen solución. Okay. Los cambios son,
1: y me imagino,
2: espectaculares.
1: Este tipo de pacientes deben irse, pero
2: sí,
1: agradecidos de por vida.
2: En la mayoría. Hay algunos que hay que complementar con tratamiento psicológico porque se vuelven hasta irreconocibles. El cambio es muy marcado.
1: ¿Ah, sí?
2: Sí, sí.
1: Wow.
2: No muchos, pero a veces toca.
1: Ok. Pero quedan más guapos.
2: Ah, no, eso sí. Obviamente. Totalmente, totalmente.
1: ¿Qué recomendaciones en general, doctor, usted nos da para entrar en un tratamiento de ortodoncia que, como vemos en Odonto Center, se usa esta técnica del autoligado como tal? Se me ocurre, por ejemplo, ¿a qué edad es conveniente empezar?
2: A ver, para ayudarte en esta pregunta, tengo que decirte que mientras más temprano es el tratamiento, más fácil, más rápido y más efectivo es la solución.
1: ¿Pero cuál sería esa edad de arranque?
2: Ya. Entonces, ¿por qué te digo esto? Porque hay dos tipos de ortodoncia. La ortodoncia ortopédica u ortopedia, y la ortodoncia propiamente dicha. La ortopedia es un tratamiento que lo implementamos a edad temprana, es decir, a los 7, 8, 9 o 10 años de edad, ¿ya? Y la ortodoncia propiamente dicha ortodoncia, es decir, el uso de los brackets, se puede colocar a partir de los 11, 12 años, en donde ya han brotado casi todos los dientes. Entonces, la ortopedia lo que hace cuando los maxilares están descompensados, ayuda al crecimiento de los maxilares para que haya el espacio y puedan brotar los dientes. Se puede complementar con la ortodoncia y este tiempo de ortodoncia va a ser mucho menor. Es decir, hacemos ya un tratamiento más preventivo. Entonces,
1: perfecto.
2: Por eso es muy importante que un paciente a partir de apenas le salen los dientes, tiene que acudir al odontopediatra, porque él va a ir dirigiendo todo el crecimiento de maxilares, y cuando el odontopediatra ve que hay que hacerle ortopedia, le hace el tratamiento, de manera que en muchos casos ya no necesita ortodoncia. O si necesita, es de menor tiempo y más rápido.
1: Es una forma de prevenir y hacer que el tratamiento sea menos complejo, digamos.
2: Exactamente. Ahora, la ortodoncia convencional debe empezar entre los 11, 12 y 13 años, cuando vemos que ya casi todas las piezas han salido, para aplicar ya los movimientos. Y se lo puede hacer entre esa edad y los 100 años de edad.
1: Y en estas edades tempranas, 11, 12, utilizamos brackets de autoligado.
2: Todo, en cualquier edad, el bracket de autoligado siempre va a ser mucho mejor que utilizar el bracket, convencional. A veces pensamos que nos ahorramos dinero, sí, pero no ahorramos dinero, porque yo he visto que la mayoría de los pacientes que utilizan brackets convencionales terminan haciéndose una segunda ortodoncia, y ahí sí con autoligado, cuando se pudo haber evitado. Entonces el consejo es, oigan, ya no se hagan esa ortodoncia porque es antigua. Se lo usó hace muchos años atrás, cuando no había el autoligado. Pero si ahora hay el autoligado, háganlo autoligado.
1: Vamos a lo seguro.
2: Exactamente.
1: Entonces, un solo gasto, además.
2: Nosotros tenemos,
1: una sola inversión.
2: Sí, nosotros tenemos promociones y formas de pago. Entonces, como un tratamiento dura 1 año, 1 año y medio, 2 años, le hacemos un plan de pagos durante ese tiempo, ¿no?
1: Perfecto, doctor. Qué gusto conversar con usted esta mañana. 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Bueno, en Guayaquil también estamos, ¿no?
2: Claro. Bueno, Odonto Center es una clínica a nivel nacional. Uh-huh. 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Acá en Guayaquil, perdón, acá en Cuenca, ya me puse Guayaquil.
1: Igual lo escuchan.
2: es que vi las noticias y lo que había pasado en el aeropuerto sí. Me dejó pensando mucho.
1: Claro.
2: Bueno, estamos acá en Cuenca, que yo diría es una de las ciudades más seguras comparada con las otras ciudades. Así que, y el turismo que se puede venir acá a hacer es hermoso.
1: Sí, sí.
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1: Perfecto.
2: 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Aprovechen esta promoción que por el campeonato mundial, ¿no es cierto?, hemos implementado para que puedan gritar los goles con una linda sonrisa.
1: ¡Qué maravilla! Encima, miren, tremendo regalo, ¿ah? ¿Eh? Gracias al doctor Jimmy Tintin, CEO nacional de Odonto Center, visitándonos hoy acá en Café Activo. Un abrazo, doctor.
2: Un abrazo.
1: Enseguida viene Aria con nuestro equipo desde los Estados Unidos y toda la agenda de partidos del Mundial 2026 para el día de hoy. Será hasta el día de mañana, cafeteros. Esperamos ya poder tener el primer contacto con Hans, que hoy parte al Mundial de Estados Unidos, Canadá y México 2026. Abrazo fuerte a todos. Chao, hasta mañana.
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Amigos, ¿cómo están? Buenos días, bienvenidos a Área 88, la primera emisión de los deportes a través de Radioactiva. Acá estamos junto a ustedes para iniciar una nueva jornada de fútbol, jueves 18 de junio. Muchos partidos del Mundial que se vienen el día de hoy. Arranca la segunda fecha de la fase de grupos. Se han jugado ya todos los partidos de la primera instancia, 48 selecciones que han saltado a la cancha, así que estaremos revisando la actuación de cada una de ellas y por supuesto hablando también de la tricolor el próximo sábado ante Curazao. Bienvenidos todos, arrancamos los deportes. Un abrazo.

0: 8 de la mañana con 12 minutos. Arrancamos ya la programación deportiva. Partidazo de Danny Ocean. ¿Qué tal, señor Alonso, esta canción? Bien, le sorprendió. Es parte del playlist oficial de la FIFA, le cuento. Cantó Danny Ocean en la inauguración en Ciudad de México hace una semana, arrancó el Mundial. Así que esta canción forma parte del playlist oficial, mi favorita de todas. Queda ahí Dani que nada. Partidazo de Danny Ocean, la mejor canción del Mundial. Espero que les haya gustado también la elección musical. Invitados a participar al 0987-1757-88. Recibimos cada una de sus participaciones, sus mensajes, sus criterios, por supuesto, para compartirlos en esta programación deportiva, en donde hablaremos de cómo viene la jornada mundialista y también tomaremos contacto. Incluido el Muñoz. Sí, el Muñoz ya está conectado, aunque dicen que está con problemas de la garganta. Se está guardando para gritar los goles de Ecuador el sábado ante Curazao. Ojalá que así sea. Bueno, vamos a iniciar entonces. Recibimos algunos mensajes. Saludos también para la Almita.
1: Ya, mi hijo.
0: Que me escribe por acá. A la Almita también le gusta esa canción de Danny Ocean. Así que vamos sumando gente al criterio musical.
1: ¿A quién le interesa? Del
0: que nos hemos hecho cargo estos días mientras nuestros compañeros están en los Estados Unidos. Y hablando de ellos, justamente los vamos a saludar. Tengo conectado al señor Diego Martínez, que va de copiloto camino a Kansas. Un viaje que parece que no termina nunca. Pero ahí está el señor Diego Martínez Correa junto a Carlos Matovelle y Andrés Muñoz Araneda. En instantes también Sebas Decker se une a la programación. Así que un abrazo para ustedes, compañeros. Diego, ¿cómo estás? Qué gusto saludar contigo esta mañana.
2: ¿Qué dices, Jean-Paul? ¿Cómo estás? Un fuerte abrazo para ti. Saludos a toda la gente. Señor Alonso, buenos días. ¿Cómo está usted? Acá seguimos, acá estamos.
3: Ya estamos en
2: esta aventura de traslados.
3: Media papaya, dos pitahaya.
2: Eso no.
3: Cuento arreglado. Payaso.
0: Ahí está
3: payaso,
0: la receta.
2: Exactamente, de Zeta. Acá estamos, Jean-Paul. Les mandamos a todos un cordial saludo. Buenos días. Hemos salido más o menos a las 7:30 de la mañana, 6:30 de Ecuador, desde Columbus. Y como tú lo has contado, estamos camino hacia Kansas City para llegar más o menos a las 5 de la tarde. Así que vamos a tener todavía poco menos de 8 horas de viaje. Lo que sí tengo que decir es que Muñoz ha desafiado las leyes de la gravedad y ha cortado por lo menos una hora en tiempos, por lo menos, de este viaje, lo cual es positivo. Ya voy a saludar con Carlitos. Muñoz está al volante, quiere decir hola también, aunque dice que no va a hablar mucho porque la garganta viene un poquito tocada. ¿Cómo estás, Andrés?
4: ¿Cómo te va, Diego? Un abrazo, buen día. Saludos a Carlitos aquí en el asiento posterior. Un abrazo a Don Milhouse y al señor
2: Alonso.
4: Y a todos un abrazo. Cantando me...
3: Incluido, Muñoz.
4: Cantando ya se afinó un poco la garganta, pero no, sigue nomás. Un gusto saludarles. No les afrero ninguna ley de la gravedad. Yo solamente hice lo que Morocco hizo ayer cuando agarró el volante. Nada más.
2: Creo que vio un letrero que decía Indianápolis y, no sé, se transformó todo. Empezó a pasar por la derecha, por la izquierda, hacía succión. Intentaba meterse entre dos camiones. Una cosa impresionante. Gracias a Dios vamos bien y vamos seguros. Eso sí, bien abrochados los cinturones de seguridad. Señor Morocco, buenos días. ¿Cómo están?
5: Hola, ¿cómo están? Un saludo desde la parte trasera de la payasoneta.
0: ¿Desde
5: Han
0: dónde?
5: Sido aproximadamente 2 horas de viaje en las que el señor Martínez y el señor Muñoz han estado constantemente haciendo un dueto, cantando cada canción que ha sonado. Maná, Soda Stereo, Carlos Vives, Shakira, absolutamente todo lo han cantado. Yo no sé eso de la garganta en qué quedó, pero yo los he visto, la verdad, sin ningún problema. Bueno, Martínez sí dijo hoy en la mañana que se sentía bastante mejor y está, la verdad, disfrutando de su nueva garganta. Hubo ayer una consulta remota con el doctor Juan Pablo Arias y empiezan a verse los resultados en la payasoneta. Ya les digo, 2 horas a lo Freire de Zeta, para quienes han visto el sticker.
0: Literal, así, tal cual. Es un
5: parecido.
0: Un remake. No, tremendo.
2: No sufra, Carlitos, no sufra.
0: Bueno, por acá
3: cálmate,
0: vendiendo.
3: Payasito, cálmate.
0: Cálmense. Buenos días, amigos. Nos dicen saludos al dictador Schumacher. No Schumacher, Schumacher. Está Schumacher.
3: Ya, pues, payaso, más respeto.
2: No le digan eso. No, para nada, absolutamente.
0: Nada que ver con
2: Muñoz,
0: eso.
2: Muñoz, estoy preocupado por Muñoz porque no ha desayunado, se comió una manzana hace 10 minutos.
0: Media papaya.
2: Ha traído un guineo.
5: Ayer cenó 3 guineos.
0: Mucho potasio le hace falta.
5: Sí, pareciera que sí. Creo digo, que sí. Yo te contaba, ya en Europa creo que dejó de comer en un punto.
0: Mira, a lo mejor fue receta del doctor Juan Pablo Arias, ¿no? Potasio para llegar bien al partido del sábado.
2: Capaz que sí, no sé. La verdad que en ese sentido ahí Muñoz tiene sus cosas, ¿no? O sea, en estos últimos días más toma pastillas que come. Pero bueno, así viene el asunto. ¿Qué podemos hacer? ¿Qué podemos decir? Estamos bien, tranquilos. Eso de los viajes y los desplazamientos sí genera cierta incomodidad, sobre todo porque las rutas son muy distantes. Pero bueno, vamos bien, disfrutando también de esta parte y ahí también atentos de todo lo que viene pasando en esta Copa del Mundo. Jean-Paul, bien has dicho hace un momento, han debutado todas las selecciones. Chile todavía no jugó, Carlos, ¿no?
5: No, jugaba hoy Chile.
0: Amistoso, pero...
2: Ahí sí me perdí. Creo que juega waterpolo hoy, una de esas cosas en donde sí participan.
6: ¡Ah, qué rico!
4: Juega aquí en la ciudad que estamos por llegar. Les dejo aquí que se queden cubriendo, ¿les parece?
2: ¿Cuál es la ciudad que estamos por llegar?
4: No sé la que sea.
2: Está bravísimo.
0: Está bravo, decía, está bravo.
2: No hablen de Chile.
0: Se van a chocar.
2: Ayer Matovella la noche no quería que hablen de España. Pero bueno, nada, es así.
0: Ya
2: qué montón de camiones en esta parte de la ruta, ¿no? Bueno, en todo el trayecto, en todas las carreteras, Carlos, hay camiones.
5: Sí, al menos van, digamos, por un ladito y no obstaculizan el tráfico. Así que fluye. Ahí a uno se tuvo que mover porque tenía una fila de carros presionando. Marcaje a presión, hace el director a los carros que están adelante que no le dejan pisar el acelerador como le ha gustado en esta mañana.
2: Mire, Jampa, que hace un rato Muñoz metió 90 millas de velocidad.
0: Uy, no, si aquí,
2: cosa impresentable.
0: Si aquí en Cuenca, con el tráfico que hay en hora pico, maneja como maneja, no creo que vaya a cambiar su estilo allá. Teniendo más libertad, teniendo más espacio.
6: ¿En serio, oiga? Usted me va a hacer marcha a la cuña, verá.
2: Y además con carro ajeno.
0: Claro, teniendo mejores carreteras,
2: claro,
0: y todo.
2: Allá con helicóptero y carros propios, maneja como maneja Muñoz. Acá claro. Con carro alquilado.
0: Claro, imagínate.
2: Nada. Imagínate cómo viene.
5: Pero bueno. Y contemos una información importante, hemos sufrido un cambio un poco en la logística, esperábamos llegar hasta Columbus y tomar el helicóptero que tenía acá habilitado el señor director, sin embargo una alerta de tornado en la zona, en esta zona conocida como el Midwest, nos ha obligado a finalmente tener que hacer esta ruta por tierra.
2: Sí, ha cambiado un poquito el plan ahí, esa es la verdad. También es verdad que nos hemos quedado dormidos esta mañana. Debíamos salir una hora más temprano de lo que salimos, pero nada, por ahí el agotamiento, el cansancio, no sé si sonó alguna alarma y no escuchamos, no sé si no sonó, la verdad que no sé cómo, yo abrí el ojo.
6: ¡Aleluya!
2: Y les digo, ¡hey! Deberíamos estar ya en carretera, pero bueno, al final ha sido solamente una hora de retraso, creo que tenemos un poquito más de margen porque además hay que llegar a Kansas, Jampa, y transmitimos el México-Corea. Salvo que usted bondadosamente con alguno de los relatores de allá quiera tomarnos la mano, ¿ah? ¿Eh? Bueno, no tomarnos la mano, darnos la mano nomás.
0: Tomarles la mano, ¿cómo les tomo la mano si están...?
7: Un palo y nada más.
0: ¡Epa, cuidado! No. Están hablando de otra cosa, bueno.
2: Germancito.
0: Germancito se emociona, está emocionado por el Mundial. Acá algunos mensajes que van llegando, amigos, nos dicen... Buen día, siquiera el día, porque la música feísima, aunque sea era que pongan a la Tigresa del Oriente. Jaja, saludos, amigos. Saludos, amigos, fatal la canción de apertura, por favor, den noticias del Cuenca. Demasiado silencio que asusta, Ecuador tiene que meterle 3 a Curazao para soñar empatarle a Alemania. Igual será bien difícil. Amigos, buenos días. Saludos a los payasos viajeros, tengan cuidado con las tormentas, que no pase nada, nos dicen. Amigos, buenos días, de Ganita viajando a Columbus, los héroes del silencio no van a decir ni una palabra y cuando hable BKCC hará una filosofía completa, nos dicen. Bueno, no sé si habrá atención, mucha gente está pidiendo esto, ¿no? Que hablen los jugadores, el técnico va a hablar seguro el día viernes, ¿no? Antes del partido del sábado. Pero habrá que ver también si hay esta tensión. Yo creo que la gente de experiencia es la que debe salir a dar la cara en este momento. No sé ustedes, amigos, que están más cerca han tenido alguna información, la gente de comunicación de la FEB les ha dicho algo, hablarán los jugadores ya que están en camino para allá.
5: Sí, yo creo que Ecuador va a hablar un jugador y va a hablar Sebastián Becasese en la rueda de prensa.
0: Lo perdimos a Carlitos Matovelle. Ya recuperaremos conexión con los compañeros mientras están viajando por las carreteras de Estados Unidos.
1: Payaso de paja.
0: Exactamente, señor de Z. Y hablando de payasos, ya está conectado el señor Decker, así que lo vamos a saludar.
8: Oye, aguanta, loco, espérate un chance.
0: Pero ya me dijeron que está conectado, así que le vamos a dar paso. Sebas, ¿cómo estás? Buenos días.
9: Hola, Jean Paul, ¿cómo estás? ¿Cómo te va? Un fuerte abrazo para todos. Bien, bien, bien. Bien, contento, como decía Diego, ¿no? Contento que el cansancio me deje arrancar un día más, que no es poco, que no es poco. Con el rigor del Mundial, hoy todavía acá en el estado de Nueva York, donde está muy nublado, muy, muy nublado, donde hay amenaza y pronóstico de lluvia, donde hoy pasa algo muy particular, porque hemos hablado, ¿no?, de esto de clima de Mundial, no clima de Mundial, más clima de Mundial, menos clima.

0: en un bus descapotable. Va a ser un momento muy emotivo por las calles de Nueva York, así que la ciudad va a tener un ritmo totalmente distinto. En mi caso, ahora mismo me dirijo a Queens, así que si hay ecuatorianos por ahí en la avenida Roosevelt que tengan ganas de hacer contenido, aparecer en videos, de estar con nosotros, pues ya voy avisando, voy levantando la señal para ver si nos encontramos ahí con un buen grupo de ecuatorianos.
1: Perfecto, sí, seguro, ¿no? Ahí en esa zona hay un montón. Nada más que se animen y quieran salir allí con el famoso Sebas Dekker. Van llegando algunos mensajes. ¿Qué tal, mundialista? Saludos, nos quedamos dormidos, dice el Martínez. ¿Acaso duermen juntos con el señor dictador? No sé si están compartiendo cama. A lo mejor les tocó.
2: No, ¿qué pasa?
1: No sé si por presupuesto algo pasó, ¿no? Acá preguntan eso.
2: No, entra, no. A ver, habitación 203, dos camas y un sofá cama.
1: ¿Quién fue al sofá?
2: Cada uno en su lugar. El más cutulo en el sofá cama, dice Muñoz. O sea, así tú. Que me ha tocado a mí el sofá cama otra vez. No,
1: pobre don Diego.
0: Epa, ¿otra vez?
2: Viene así.
0: No, Dieguito. No, pues mejor en la 203 que en la 102, ¿no?
2: Si tú hablas por experiencia, Dekker, no sé. No tengo idea.
0: No, digo, porque no hay que subir un piso más. ¿Por qué habrás pensado, Diego?
1: El caballo de dos pisos. Tranquilo. No puede ir al tercer piso, tiene que ser dos nomás.
2: Sí, sinvergüenzas, par de dos. No sé ni cómo decirles ya, pero bueno. Me alegra mucho escuchar a Dekker también, que esté bien, que tenga cansancio, otro tipo de cansancio, evidentemente, al nuestro.
0: Vivo.
2: Por carretera es otra cosa, pero bueno, los presupuestos son diferentes y la diferenciación en cuanto a el tema de los viajes, Anita, y mucho más que ha establecido el Taita, bueno, están como están. Dekker por avión a Kansas, los otros tres que vayan como puedan. Así que nada, está bien.
1: Diego.
2: Sí, dígame.
1: Acá preguntan si en ese karaoke que contaba Morocco cantaron La Rubia del Cabaret.
2: Esa canción Morocco no estuvo, ¿no?
3: No, creo que esa particularmente no sonó.
1: ¿No? Bueno, pregunta.
2: No, era un poquito más moderno, digamos, sin que sean canciones de hace 5 años, porque eran todas de hace más de 30 posiblemente, pero esa otra tiene creo que 50 años.
1: Nos dice acá si el dictador se fue de farra con el grupo y por eso ustedes se quedaron dormidos. ¿El dictador se fue a farrear mientras ustedes dormían? Preguntan.
2: No. ¿Qué va a farrear? Si con las justas camina al baño, Muñoz. No puede hacer absolutamente nada.
1: No puede con su vida.
2: No. De hecho, ayer cuando se termina el partido estaba liquidado. Liquidado, fundido, no quería saber nada.
1: Medianoche allá, ¿no?
2: Y tú viste lo meticuloso que es Muñoz para ciertas cosas, Jean-Paul.
1: Completamente.
2: De los cablecitos, de los micrófonos.
1: Todo dobladito.
2: Ayer se acabó el partido y dije, ustedes doblan toda esa pendejada, yo voy a dormir. Así nos dijo directo.
3: De hecho, perdón, solo agrego algo, no quiso tampoco ir a conocer Columbus.
1: ¿A quién le interesa, dijo?
4: Sí, pero si me han dicho que Columbus es una ciudad espantosa, ¿dónde estaría el gusto de ir a verla? Aparte alguien tenía que armar los equipos. Solamente quería hacer dos cosas. La primera, que Dekker ni hable de nada, de cansancio, nada, que por su culpa estamos aquí todos con el virus del payaso. Y segundo, actualización del tránsito, estamos cerca de la ciudad de la familia materna de Germán Muebles, le enviamos un abrazo. Estamos cerca de Greenfield.
1: Greenfield.
2: Mira.
1: Campo Verde. Bien. Bueno, claro. Tenemos algunas.
3: Pues muy verde acá.
1: Tenemos algunas recomendaciones. Antes, Sebas, mira, acá te mandan un mensaje. Dicen, ja, ja, ja, el delincuente de Dekker yéndose a la Roosevelt, ojalá no vaya donde fueron los jugadores de la Tri aquella vez. ¿Tienes pensado ir por allá?
0: No, aguanta. No, como dijo Dieguito, eso debe ser por experiencia. No, aguanta, no. No, vamos a pasarla bien. Te van a comerme un corviche, así que manden una dirección ahí, bacán, donde se pueda comer un corviche, que te van a comer un corviche, pilas.
1: Bien, bueno, tenemos recomendaciones importantes, vamos a abrir espacio publicitario en vivo, luego de la pausa volvemos ya para hablar del mundial, de lo que va a ser la selección ecuatoriana. Nosotros abrimos espacio publicitario en vivo, si quieres aprender en el aula, por supuesto debes visitar la Universidad Católica, vivir la experiencia profesional, lo es aún más en la Universidad Católica de Cuenca. 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

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Cerramos espacio publicitario, 8 de la mañana con 32, momento del primer corte. Volvemos enseguida con más de los deportes a través de Radio Activa.

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0: Continuamos con más, 8 de la mañana con 38 minutos. Seguimos en Área 88, primera emisión de los deportes a través de Radioactiva. Gracias a todos los amigos que nos envían sus mensajes a través de WhatsApp, también a través de YouTube. Hemos recibido cada uno de ellos. Vamos a hablar ahora también de lo que ha sido. Llevamos con la selección ecuatoriana. Importante hablar también del triunfo de la selección colombiana. Compañeros, ustedes que estuvieron ayer transmitiendo, Sebas también que estuvo pendiente. Han debutado ya las 6 selecciones de Conmebol. Con suertes distintas, ¿no? 2 victorias, 2 empates, 2 derrotas. Las victorias de Argentina y Colombia, los empates de Uruguay y Brasil, las derrotas lamentablemente de Ecuador y también de la Paraguay de Alfaro. ¿Qué reflexión sacamos en líneas generales de lo que ha sido la presencia de los sudamericanos? Digamos, la tendencia marcaba que Argentina se iba a imponer por el grupo, por ser el actual campeón. Con Brasil hay expectativas, pero no sé si el partido con Marruecos era justamente en donde íbamos a ver la mejor versión. Marruecos es un gran equipo, no hay que dejarlo de lado. Creo que Uruguay decepciona con el empate ante Arabia. Ecuador, por perder en el último minuto, se lleva un mal sabor de boca. Paraguay podía perder, pero no de esa manera. Y la victoria de Colombia, muy trabajada. Creo que fue un buen triunfo colombiano ayer, sabiendo sufrir, pegando en el momento adecuado, liquidándolo al final, con los cambios dando resultados. Bien. Lorenzo con estos cambios, porque al final el Cucho Hernández y el cabezazo de Campas, los dos jugadores que entraron, son los que terminan dándole la tranquilidad en la recta final. Entonces, ¿qué opinan, Diego, Andrés, Carlos, Sebas, de lo que ha sido la participación de los sudamericanos una vez que ya hemos visto a todos en cancha?
1: Sí, me parece, Jean-Paul, que más allá del resultado, independientemente de cómo le fue a cada una, por ahí la que ha desentonado claramente es Paraguay, que fue abiertamente superada por la selección de Estados Unidos. Y luego los otros equipos tuvieron suertes distintas en el resultado y también lograron medianamente mostrar sus credenciales de juego. Uruguay me parece que lo debió ganar frente a la selección de Arabia Saudita, pero no lo pudo conseguir al final. Y así cada seleccionado, ¿no? Con lo suyo. Muñoz tose de fondo. En el tema de Colombia, buena victoria. Creo que Colombia lo mereció. Consigue un resultado importante que aparte lo acomoda en el grupo de muy buena forma después del sorpresivo empate de la selección de Portugal. Así que Colombia se adueña de ese primer lugar y nada, pone también ahí sus cartas sobre la mesa, Carlos.
2: Sí, creo que solo hay una selección de las sudamericanas que se vio mal durante esta primera jornada mundial, que fue la Paraguay de Alfaro, porque se vio completamente superada por Estados Unidos, porque se lleva un resultado doloroso, porque creo que en verdad juega mal Paraguay. El resto de selecciones tal vez no han cumplido con las expectativas desde el resultado, hablando de Ecuador, hablando de Uruguay, tal vez hablando también de Brasil, aunque creo que Brasil tuvo un rival complejo en este primer partido del mundial y habrá que seguir evaluando al seleccionado de Ancelotti. Pero bueno, Brasil siendo tal vez una de las selecciones llamadas a pelear por el Mundial siempre, podía haber ganado ese partido, sobre todo desde la expectativa y de lo previo, no lo pudo hacer, y creo que sobre todo Marruecos compitió bien el partido y no mereció perderlo tampoco. Haciendo ya una valoración de cada partido como lo hemos ido haciendo durante cada jornada del Mundial, yo creo que al final los sudamericanos en líneas generales cumplen con mejores resultados de Argentina y de Colombia, con alguna deuda del lado de Uruguay, que creo que en el segundo tiempo, como decía Diego, lo pudo haber ganado, y sobre todo con una selección ecuatoriana que no mereció perder tampoco, pero que se lleva un resultado doloroso. Ahora vamos a ver cómo encaminan el grupo quienes ya ganaron y cómo tratan de salir a flote Paraguay y Ecuador, que fueron las perdedoras.
0: Correcto. Sebas, también si tienes alguna apreciación respecto a lo que ha sido la participación de los sudamericanos.
3: Sí, yo creo que Jean-Paul, que lo importante es entender que esto es una Copa del Mundo, que no importa cómo se comienza, sino cómo se termina. No importa tanto ser el ganador del primer partido como no perder el último. Lo que todos quieren es no perder el último. A eso se viene una Copa del Mundo. Entonces, creo que es un camino que se compone de 8 partidos, no de uno. Esto no es solamente la imagen que dejas en el debut, pero sí te marca pautas. Sí te marca pautas. Pautas que no son definitivas, pero que están ahí. Y en el caso de las selecciones sudamericanas, primero está la competitividad, porque salvo Paraguay, que nunca estuvo en partido contra Estados Unidos, el resto de selecciones sudamericanas compitieron bien. Algunas merecieron más de lo que se terminaron llevando, como el caso de Ecuador y de Uruguay. Colombia ganó muy bien, aunque con el partido 2-1 se le complicó, y se le complicó porque Uzbekistán, con su fortaleza física, porque Uzbekistán empujándola hacia su arco, porque Uzbekistán con alguna situación de pelota parada logró complicar a Camilo Vargas, que además se hace un gol solo y mete de alguna forma en su momento a Uzbekistán en partido. Pero creo que Colombia gana bien, creo que Argentina gana caminando casi, y tiene que ver esto, ojo, no con cómo se presentan las selecciones sudamericanas en cuanto a expectativas, sino también con respecto a sus rivales, porque decíamos el otro día, Brasil empata con Marruecos y más de uno está preocupado, pero Brasil va a sumar 7 puntos seguramente. Brasil le va a ganar a Haití y Brasil muy probablemente le vaya a ganar a Escocia. Entonces, no creo que el resultado inicial de ninguna de las selecciones sudamericanas dé para conclusiones definitivas. Sí, creo que es un motivo de preocupación muy grande para Ecuador haber sido uno de los dos seleccionados que perdió en el debut, porque más allá de que juega mucho mejor que Paraguay, que deja una imagen muy distinta a la del equipo de Gustavo Alfaro, creo que la selección de Sebastián Becasese enfrentaba una final que no supo sobrellevar y que la termina perdiendo de manera además sumamente dolorosa. Si uno lo ve así, uno comprende que hay en la columna del debe más que en la columna del haber. Pero insisto, esto se define después de que pasen 2 partidos más, y acá lo importante no es comenzar ganando, sino no terminar perdiendo.
0: Sí, creo que el impulso del primer partido también es muy importante. Y en el caso, por ejemplo, de Brasil y Uruguay, no ganaron, pero al menos empataron. A Uruguay le sirve también porque España no gana y empata con Cabo Verde, y digamos las opciones de Uruguay están allí intactas. Más allá de que en el segundo tiempo hicieron lo necesario para ganar, creo que Brasil también hace lo necesario para ganar en el segundo tiempo. El primero ante Marruecos no fue tan bueno. Lo de Argentina era previsible, lo de Colombia también creo que era previsible. Lo de Paraguay con Estados Unidos, coincido, podía haber llegado a perder, pero conociendo al Faro, su disciplina táctica, su estrategia, a lo mejor y decíamos pierde, y lo pierde por la mínima, lo pierde compitiendo, pero no bailado como le tocó con Estados Unidos. Y lo de Ecuador al final es eso también, ¿no? El sabor amargo todavía de la derrota, del último minuto, de cómo compitió, de las caras distintas de un tiempo a otro. Creo que en líneas generales los sudamericanos han estado, y bien dice Sebas, no es solamente el empezar, sino la continuidad del grupo. Lo importante es que quedan reflexiones. Cada selección tiene un panorama distinto y una reflexión diferente. Cuestiones por corregir. Aún ganando, creo que Argentina las tiene. Aún ganando, Colombia creo que las tiene. Mucho más las selecciones que perdieron. Y el efecto inmediato es ya en el segundo partido, que hoy arrancan ya las segundas jornadas de los grupos. Entonces,
1: y una cosa más,
0: ya empieza la fase de definición, Diego.
1: También hay que tomar en cuenta que una cosa es jugar contra Marruecos, por lo fuerte que puede llegar a ser la selección marroquí, y otra cosa es jugar contra Argelia. O sea, claro, son cuestiones diferentes, niveles distintos, jugadores que en un caso pueden estar en los mejores clubes a nivel europeo y otros que no están en el radar, que están en clubes de un orden secundario, ni siquiera en Europa, sino en otro tipo de ligas. Pero el Mundial tiene ese encanto. El Mundial tiene de esto también, de eso de que, claro, la selección de Portugal no pueda ganar el partido que tuvo, de que España no pueda ganar el partido que tuvo, que esas distancias...
3: Ya sacrifiquen a Muñoz. Previa...
1: ¿Perdón?
3: Ya sacrifiquen a Muñoz, por favor.
0: Se estamos escucha de nada. Fondo.
1: Y no por la tos. Y no por la tos. entonces... Silencio, payaso. El tema es ese, ¿no? Que hay selecciones que en la cancha muestran un ordenamiento táctico que creo que ha sido a nivel casi que generalizado. Por ahí el partido de Curazao contra Alemania no lo vimos, pero se me ocurre puede ser uno de los más desfasados en ese orden. Después uno mira siempre mucha disciplina táctica, mucho ordenamiento defensivo, buenas transiciones, tenencia de pelota. Y cuando defiendes, defiendes en extremis, pero defiendes con orden también, mostrando esa cualidad del juego como una virtud. Es decir, sabemos defender, pero defender bien. Háganos un gol si es que pueden, le dijo el otro día a Cabo Verde a España. Entonces, viene más o menos por ahí.
0: Sí, sí. Y sobre todo yo valoro a las selecciones que pueden romper esas estructuras. España no pudo. Portugal ayer marca un gol a los 5 minutos y luego se le complica todo. Y allí le doy valor al triunfo colombiano también, y lo recalcaba Sebas en su comentario. No fue fácil, Uzbekistán fue un rival muy duro. Y creo que Colombia siente un quiebre de partido luego del minuto de rehidratación, porque allí tiene la chance Lucho Díaz, luego llega el gol de Muñoz. Se lo empatan el partido a Colombia, Uzbekistán se lo empata y tiene una reacción inmediata, llega a la segunda y el tercer gol también es un tema de carácter y de pelear. Y no sé, les consulto a ustedes, compañeros. Al menos yo me quedé con la sensación de que Colombia en un momento que no es bueno, porque ha llegado también criticado a su entrenador, han llegado criticados sus jugadores, James Rodríguez igual, pero noto que Colombia ayer pone mucho coraje, pone muchas ganas, pelea el partido, lo sabe sufrir, se levanta de un error, para mí es un error del arquero en el gol del 1-1, y como que veo eso y extraño un poco la misma situación en Ecuador. No sé si fue el partido, sí, si fue el momento, si fue el cansancio, pero no los vi a los jugadores de Ecuador entregados como ayer lo hizo Colombia, Sebas.
3: Y te sumo algo. Colombia hace todo esto en la altura. Colombia lo hace en la altura de Ciudad de México. Colombia corre hasta el final con una buena gestión de los cambios de parte de Néstor Lorenzo, porque Lorenzo, cuando el equipo necesitaba correr y saber sufrir, no le pesó absolutamente nada, no se le cayeron los anillos y lo retiró del terreno de juego James Rodríguez. Retiró a una de las figuras de su equipo. Más allá de que ayer quien realmente resalta es Lucho Díaz. James Rodríguez fue hace 2 años la figura de Colombia en la Copa América aquí en los Estados Unidos y se espera mucho de James. Y cuando Lorenzo entendió que el equipo ya podía prescindir de James porque la pelota no era el camino, sino el sufrimiento, porque el rival se te venía encima, Lorenzo tuvo aplomo, tuvo experiencia, por eso también es experiencia, para poder hacer el cambio adecuado y ordenar al equipo. Algo que en la comparación que hacemos de los equipos sudamericanos, algo que Alfaro no tuvo, porque Alfaro no lo tuvo cuando el partido le pedía respuestas, le pedía intervención y él hizo todos los cambios mal. Y ni hablar de Ecuador, que lo más criticable probablemente de Ecuador en el partido contra Costa de Marfil es no haber sabido cerrar con el partido 0-0 y sobre todo la mala gestión de los cambios de parte de Sebastián Becasese, con lo cual me da la sensación de que en eso también podemos establecer una comparativa y ver que Ecuador en ese aspecto no queda tan bien parado respecto de sus pares sudamericanos.
0: Sí, sobre todo creo que la gestión del técnico, ¿no? Algo que se ha cuestionado y se cuestiona mucho y que se espera a ver si hay reacción por parte del entrenador y su cuerpo técnico para los dos partidos siguientes. Es justamente esto, ¿no? La capacidad de manejar, de maniobrar. Lo hace muy bien Colombia, aplica las variantes, hace los 5 cambios permitidos y le da un impulso sobre el final. Se termina generando allí el tercer gol, hay una respuesta colectiva, un entrenador que llega en cuestión, como el caso de Lorenzo. Mucha gente habla incluso que luego el Mundial no sigue, mucha gente pedía su salida incluso al cierre de las eliminatorias, a pesar de haber hecho una gran Copa América. Y dentro de todo uno dice, un técnico tan cuestionado va a ir presionado al Mundial. Es el primer partido, es cierto, luego puede ser que a lo mejor y le va mal con el Congo y le va mal con Portugal y vuelven las críticas, pero en su primera instancia se reivindica. Y yo creo que eso también se espera de la selección ecuatoriana, una reivindicación de su entrenador. Colombia lo ha hecho, sí, es el primer partido, pero está, y es la confianza que te da ganar 3 puntos. Hoy Colombia puede llegar incluso a ser primero si le gana al Congo y empata con Portugal, se le acomoda el grupo. Entonces no dejó pasar una oportunidad. Se ha reivindicado Néstor Lorenzo y hoy ya no lo están criticando. más bien están valorando el planteamiento, esto que ha dicho Sebas, de sacarlo a James cuando el partido ya no lo necesitaba, de acertar con los jugadores que ingresaron, de marcar 3 goles en un primer partido, que no es fácil. A Ecuador le costó mucho hacer 1, imagínense, Colombia metió 3. Con el rival más fácil del grupo, evidentemente, pero trazando la similitud, Ecuador debería hacer lo mismo con Curazao. Entonces, por ahí un poco la comparación. Yo sé que es distinto, cada selección tiene su grupo, su preparación, sus jugadores, sus metodologías, pero entre pares sudamericanos podemos establecer allí alguna comparación. Y en eso creo que Ecuador ha quedado debiendo en esta primera jornada. Veremos después. Bueno, vamos con algunas recomendaciones importantes. Tenemos que abrir espacio publicitario en vivo hasta ahora. Señor Alonso, vamos con recomendaciones. 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Cerramos de espacio publicitario. Señor Sebas Dekker, antes que te quedes sin señal, por acá hay un mensaje para ti directamente. Buen día, amigos. Un requerimiento.
1: ¿Qué le dicen al payasito?
0: ¿Qué le dicen? Mira, un requerimiento para Alonso. ¿Puede poner el audio donde Dekker dice que el Mundial iba a ser un fracaso en cuanto a asistencia? Creo que solo un partido estuvo por debajo del 75% del aforo. Señor Dekker, su respuesta.
3: Es verdad. Yo estoy sorprendido. Estoy sorprendido por las asistencias, estoy sorprendido por el color de las Copas del Mundo, o sea, de la Copa del Mundo, de las sedes, mejor dicho, de la Copa del Mundo. Sí, creo que es una situación inesperada igual. Y si uno ve La manera en la cual, sobre todo, los europeos se han volcado a los estadios es algo que nadie tenía previsto. Porque incluso grandes grupos de hinchas han decidido no venir, grandes organizaciones de hinchas han decidido no venir. También hay que decir que se fueron flexibilizando algunas cosas. Por ejemplo, el costo de transporte en algunas ciudades, como Filadelfia, fue testimonial, o incluso gratuito, como en el caso de justamente esta ciudad, en los regresos del estadio al centro. La ciudad de Nueva York tuvo que hacer un esfuerzo muy grande, y New Jersey en particular, para poder bajar el precio del transporte. Incluso federaciones han tenido que poner dinero para costear el transporte de grupos de hinchas. La Federación Alemana ha hecho eso de cara al partido con Ecuador, justamente, porque más de 4.000 hinchas van a recibir el transporte gratuito. Es decir, han encontrado maneras de que se mitiguen esos síntomas que hace algunos meses parecían irreversibles. Y enhorabuena, enhorabuena, porque a pesar de que los precios son prohibitivos, a pesar de que el hospedaje es tremendamente caro, de que estamos hablando sí o sí del mundial más costoso de la historia, sí o sí el mundial más costoso de la historia, a pesar de las regulaciones migratorias y a pesar de todos los factores que actualmente conllevan que el mundial sea mundial bastante restrictivo, a mí sí me alegra haberme equivocado, y me alegra que los hinchas hayan podido en muy buena medida pues asistir a los estadios.
0: Sí, sí, creo que ha sorprendido esto de la asistencia, Diego. ¿Qué opinan ustedes que han podido ver también de cerca, sí, la gente que ha estado?
1: A ver, y me parece que, digamos, que esto viene relacionado directamente con los hinchas y con la gente de cada selección. No hay, digamos, que en los partidos asistentes que no son de esos equipos. O sea, si hay, es un número muy, muy pequeñito. En el Brasil-Marruecos, muchísimos brasileños. En el Ecuador contra Costa de Marfil, casi todos los fueron ecuatorianos, y así. Ahora, este tema de la asistencia también, en el siguiente partido para Ecuador, creo que va a marcar una tonalidad diferente, porque no me imagino que en Kansas el estadio primero se vaya a llenar. Es decir, no creo que vayamos a tener tantos ecuatorianos como si estuvieron en Filadelfia, por un asunto geográfico, digamos, porque para llegar a Filadelfia desde New Jersey está muy cerca, desde Nueva York está muy cerca, y bueno, aparte todos los que han llegado desde Ecuador mismo para disfrutar esta Copa del Mundo, que por ahí muchos de ellos pueden ir a Kansas, otros quizás no, pero por ahí frente a Curazao el sábado, me parece que el estadio, ojalá me equivoque y esté 100% amarillo, azul y rojo, pero me parece en principio que no va a estar así. Ojo que los costos de boletos para ese partido del sábado son menores, mucho menores al partido de New Jersey frente a Alemania en el tercer encuentro, y por ahí más o menos lo que pudo haber costado en Filadelfia. Pero el tema es que el destino es diferente, que la ciudad de Kansas está en el centro del país, habrá algunos ecuatorianos ahí, lógicamente que sí, pero no está en esta zona en donde hay una enorme cantidad de compatriotas. Entonces, pero de todas formas, el ver a los estadios prácticamente llenos en todas partes es una situación que le dice okay a la FIFA, ¿no? Es como que, bueno, dale, está todo funcionando muy bien desde ese sentido.
0: Sí, creo que ha sido importante también esa presencia del público. Y bien recalcas tú también, Diego, el tema de Ecuador. Habrá que ver qué escenario encontramos en Kansas. En Filadelfia fue espectacular. En Nueva Jersey, el último partido ante Alemania, será seguramente lo mismo. Bueno, habrá que ver ahora con Curazao el día sábado, a ver qué es lo que termina ocurriendo. Después, sí, creo que también han habido partidos que a mí me han sorprendido, ¿no? De ver mucha gente. Luego era claro que cuando iba a jugar Argentina, cuando juega Brasil, cuando juega Ecuador, cuando juega Alemania, España, Portugal, mucha gente se va al estadio, asiste, porque obviamente es llamativo. Pero ha habido partidos que que mucha gente incluso prende la tele y se queda dormida o no los mira con tanta atención y el escenario está completamente lleno. Entonces sí, lo que dudábamos, y creo que era lógico dudarlo también por el tema de ustedes que han estado allí y han palpitado eso del clima mundialista que no se ha sentido al 100% pagando lo que cuestan las entradas, y sin embargo la gente ha estado, ¿no? Pero habrá que ver incluso en instancias que se vienen más adelante para cómo termina de darse el tema de la asistencia del público a los escenarios. 9:03, vamos a ir a una pausa, señor Alonso, tenemos corte comercial en este momento. Volvemos enseguida con más en la programación deportiva. Mientras continúan viajando nuestros compañeros en los Estados Unidos, seguimos haciendo el programa de Área 88 esta mañana en Radio Activa. Volvemos enseguida con ustedes.

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0: 9:08, retornamos con más de Área 88. Gracias por acompañarnos como cada mañana a través de Radioactiva. 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Cerramos espacio publicitario, continuamos con más. Señor Diego Martínez, ¿cómo viene el viaje? ¿Han tenido alguna parada técnica? ¿Sigue vivo el dictador? Sí. ¿Carlitos está durmiendo? Cuéntanos.
1: A ver, parada técnica para cargar combustible hicimos hace un rato. Y después hemos hecho ya el primer cambio de piloto. Muñoz manejó, a ver, de 7:30 a 9:30, 10, 2 horas. Unas 2 horas y un poco más. Y ahora Carlitos Matovelli está al volante. Y
0: adelante,
1: Muñoz está
0: Morocco.
1: Roncando. Y Muñoz está durmiendo un poco, sí. Ahora hay que ir alternando esto del volante, porque en caso contrario se hace demasiado pesado. Así que eso va bastante bien. Y te cuento, Jean-Paul, hemos bordeado la ciudad de Indianápolis. Estamos justo, esto es estado Indiana, ¿verdad? Si no me equivoco. Y hemos bordeado Indianápolis, se ha visto una partecita de la ciudad, claro que pasas por carretera a una cierta distancia, pero bueno, hemos visto algunos edificios, hemos visto un estadio también. El estadio decía, ¿qué nombre era, Carlos?
2: Lucas Oil Stadium, de fútbol americano.
0: Lucas.
1: Sí, Lucas, mira. Así que hace mucho calorcito por acá, cielo bastante despejado, el sol desde las primeras horas. Nos va a quedar prácticamente 7 horas de carretera todavía, querido Jampa. Vamos a llegar 17:14 hora local, que creo que es igual allá a la hora de Ecuador en Kansas. Así que hicimos desde ayer estado de Nueva York, estado de Pensilvania, después estuvimos en Ohio, en Columbus, una partecita Virginia y ahora Indiana. Y en un rato más entramos ya, bueno, un rato más no sé cuántas horas pueda llegar a tomar, pero Missouri, que sería el siguiente estado en donde está la ciudad de Kansas.
2: Creo que también se pasa por Illinois. Vamos a pasar por la ciudad de San Luis, que la verdad habría que ver en el mapa a qué estado pertenece, pero vamos a tener que cruzar algunos estados más en el camino.
1: Mira, o sea, la parte simpática de todo esto es que al final vas recorriendo y vas conociendo, por lo menos de pasada, digamos, algunos puntos en donde, quién sabe, nunca más volvamos a estar, Jampa.
0: Sí, sí, una linda experiencia igual, ¿no? A pesar del cansancio y todo. No sé si estoy con Sebas Decker también para que cuente cómo va su trayecto. Ya en Queens lo estaban esperando algunos ecuatorianos, lo querían invitar a algunos lugares. Ojalá esté con señal todavía para conversar con él. Sebas, estamos. Parece que no.
1: Capaz está firmando autógrafos.
0: Sí, seguro. Debe estar allí.
1: Debe estar medio ocupado.
0: Debe estar medio ocupado. Bueno, mientras retomamos la señal con Sebas, por acá hay un mensaje. Salió el tema, ¿no?, del jugador Elie Wahi de Costa de Marfil, que está siendo investigado en Francia por tema de amaños de partidos y no pudo ingresar a Canadá. Costa de Marfil juega este sábado, un partido que a nosotros como ecuatorianos nos interesa un montón, en Toronto, el partido entre Costa de Marfil y Alemania. No pudo ingresar porque justamente tiene este tema de su investigación. Y por acá nos dicen si la federación podría tomar este caso y pedir los puntos. Yo creo que no tiene ninguna validez, no hay nada en una situación de un mundial. La investigación que le están haciendo al jugador de Costa de Marfil es por un partido en Francia con su equipo. O sea, no tiene nada que ver allí la selección. Jugó, sí, entró al cambio, pero no creo que sea un motivo como para ir a la mesa. No somos Chile para ir a pedir allí los puntos. Aparte, no veo concordancia desde lo legal. Decir, bueno, él tiene una investigación, pero esa parte es en el club. Si lo hubiese hecho en el partido de Ecuador y lo descubren allí, capaz. Pero creo que es muy distinto.
1: Es que claro, hay una investigación abierta. Algo he leído también sobre ese tema, Jean-Paul. Cuando acá veo que hay un letrero que dice Cincinnati, por ahí, no sé, estamos medio distantes o no tanto, pero me viene a la mente el ATP Masters 1000 de Cincinnati. Decía sobre lo otro, que, a ver, hay una investigación abierta, no hay una resolución, no hay una sentencia que indique que este determinado jugador no puede durante cierto periodo de tiempo actuar o en un club o disputar partidos con su selección. Porque si es que eso habría, primero no lo habrían convocado al Mundial, y si es que habría llegado a pasar semejante despiste de la Federación de Costa de Marfil de convocar a alguien impedido legalmente para estar, ahí sí quizás podrías llegar a pedir algo. Nada, muchachos, ya perdimos el partido contra Costa de Marfil, está como está, ellos tienen 3 puntos, nosotros ninguno, y nada, la Copa del Mundo va a continuar. Después, si es que en el tiempo de esta investigación se llega a determinar responsabilidad, culpabilidad y algún tipo de sanción para el jugador, bueno, eso será en ese momento y de ahí en adelante se aplicará lo que se tenga que aplicar.
0: Sí, aparte porque es un tema solamente del ingreso a Canadá. Pudo ingresar a Estados Unidos sin ningún problema. Ahora, bueno, habrá que ver a la vuelta si en Estados Unidos hacen algún tipo de situación con el jugador, si lo retienen, si lo expulsan, no sé. Pero son cuestiones que, como digo, están siendo investigadas en un caso aparte, que entiendo también va a ser de una respuesta individual del jugador. Pasó con Byron Castillo y toda su situación, muy distinta evidentemente. Digamos, la Federación Ecuatoriana fue sancionada, pero ya fue atemporal, ¿no? Fueron -3 para el siguiente periodo eliminatorio. Nada tuvo que ver allí el Mundial. Entiendo que FIFA no va a querer mezclar ni empañar una situación con otra. va más desde el lado judicial, el futbolista tendrá también el derecho a su defensa, la investigación de lo que viene ocurriendo. Entonces, no creo, y aparte, bueno, esto es más un corrillo de redes sociales, de mucha gente que dice, muchachos, pidan los puntos, vamos y recuperemos lo que se perdió en cancha, pero yo no
1: tiene sentido.
0: No creo que hoy la Federación Ecuatoriana sinceramente esté trabajando en aquello, no lo pienso así. Para mí es nada más un tema de que salió, claro, se hizo público a nivel del mundo, todo el mundo lo conoce ya al caso del jugador de Costa de Marfil, pero no creo que ni siquiera estén instrumentando algún tema de un oficio para tratar de buscar por allí. Tampoco se vería bien. Creo que hoy Ecuador tiene que trabajar más en otras cuestiones para seguir con vida en el Mundial. Entonces, nada más hay que dejarlo como un tema que está allí. Ya las investigaciones se harán. Después la Federación Marfileña también tendrá que hacer su descargo si encuentran alguna responsabilidad. Y se verá más adelante. Hoy creo que la mente de Ecuador está netamente en jugar el partido, ¿no? Como digo, no puedes desviarte de eso.
1: Una consulta. ¿Has leído algo sobre algún tipo de cambio? ¿Nombres que pueden llegar a aparecer o algún otro que no podría jugar de Ecuador el sábado?
0: Bueno, la información que está circulando es que, bueno, de lo poco que se puede saber en realidad, ¿no? Ecuador ha cerrado mucho sus puertas, la verdad. Ha sido muy difícil para los colegas que están allá, para Carlos cuando estuvo también poder obtener algo de información antes del debut, ahora con la derrota mucho más. Pero se viene hablando mucho del tema de que pueden jugar Preciado y Estupiñán, ¿no? Por la necesidad de ganar el partido, por marcar más goles, tener laterales ya de un oficio más ofensivo. Por allí podría ir el tema. Hablan de Franco jugando en la mitad de la cancha para liberar más a Vita y Moy Caicedo, que Ecuador no quede descompensado en el medio campo, como creo que sí le pasó con Costa de Marfil. Lo de Franco al medio campo, les digo, no sé, ustedes también lo analizan. Franco al medio campo más Vita y Moy, no sé. Tres volantes contra Curazao.
1: La
0: no
1: verdad
0: lo veo
1: me sobra
0: tanto.
1: Uno.
0: Exacto.
1: Me sobra uno en esa disposición táctica porque...
0: Coincido.
1: A ver, concuerdo en que si juegan Angelo y Pervis, el equipo va a tener una vocación mucho más marcada hacia el ataque por el costado. Y contra Curazao, me parece que el partido sí te pide eso. Ahora, en la mitad de la cancha, con Vita y Moy, en el doble contención debería alcanzar. Armar un triángulo, más bien es desaprovechar la posición de otro jugador más en ataque. Entonces, yo te digo francamente, no armaría triángulo en la mitad de la cancha, iría con un doble contención clásico, dos extremos, un enganche y un punta, o dos extremos y dos puntas para jugar contra Curazao.
0: Sí, yo creo que iría por ahí también. A ver, los laterales de oficio, Preciado y Pervis, me agradaría. Después, si hay que sacrificar a Franco y dejarlo en la banca, qué pena por Alan, porque es un gran jugador, muy cumplidor. De hecho, se lesiona en el partido por una gran barrida que hacen en área propia, cuando el partido estaba 0-0 en el primer tiempo. Pero si le toca esperar al segundo tiempo o guardarlo para el partido con Alemania, que creo que allí sí se lo va a necesitar, me parece que habría que sacrificarlo. Y luego el tema está si entra Pervis. Yo creo que Piero Hincapié no se queda fuera del partido. Habría que acomodar a Hincapié con Pacho y a lo mejor también sacrificar a un buen elemento como Ordóñez, Sebas.
3: Aparte no lo puedes quemar a Piero Hincapié después del partido que tuvo contra Costa de Marfil. No lo puedes sentar, porque si lo sientas...
1: Anímicamente lo matas.
3: De alguna forma... Claro, claro, no, totalmente, emocionalmente.
0: Lo perdimos a Sebas que estaba conectado allí, ya lo recuperaremos en cualquier momento, pero sí, coincidiendo con eso, Diego, ¿no? Sería liquidarlo a Piero Hincapié, dejarlo en el banco de suplentes luego del partido más difícil que tuvo él en selección. Y aparte que como central es garantía. Hincapié y Pacho hoy son garantía y en el orden jerárquico, digamos, de experiencia están por arriba de Joel Ordóñez, que habría que, si se da, sacrificarlo no por un mal rendimiento, sino porque delante de él están dos jugadores con mayor peso, ¿no?
1: Y más allá del perfil, Jean-Paul.
0: Claro.
1: Más bueno, allá del perfil, porque ahí acomodas a Pacho para derecha,
0: sí.
1: Y que juegue Piero por izquierda en esa llave central, y me parece que tiene mucho sentido.
0: Luego
1: que el partido hay que ganarlo en la cancha, no en la previa, igual que contra Costa de Marfil. Curazao va a venir después del nervio del debut más distendido, sabiendo que para clasificar se necesita un milagro, pero cuando las elecciones vienen en ese sentido son cuando más difíciles se ponen y no queremos ningún tipo de sorpresa. Ecuador tiene más presión, Ecuador tiene una carga importante con la cual lidiar, porque requiere, primero, una victoria, y segundo, necesita que esa victoria venga acompañada de una buena diferencia de goles. ¿Para qué? Para armarte un colchón en un hipotético caso en que con Alemania no sumes, te quedes con 3 puntos, y qué sé yo, si le ganas a Curazao con 5 goles, tendrás 3 puntos más 4, ¿no?

0: partido más importante o la gran final era contra Costa de Marfil. Qué pena que perdimos la final, pero ya está. Ecuador debe resetear el equipo, Becasese debe resetear al grupo. Anímicamente tienen que tratar de encontrar la motivación necesaria para que esa página se termine por borrar completamente. Y nada, a jugar el siguiente partido, a ganarle al siguiente rival, a tratar de marcar una diferencia que le permita a Ecuador seguir soñando con, quien quita incluso con un buen resultado con Alemania, aspirar a ser segundo. Así que son varias cuestiones sobre las que hay que trabajar. Yo creo que el equipo tiene que haber estado golpeado 24 horas como máximo, porque ya habíamos dicho muchas veces que estos jugadores no estaban acostumbrados a perder, y han perdido después de un montonazo de tiempo un partido, y en el momento más importante, justamente cuando más duele. Que por ahí perder los amistosos contra Países Bajos, contra Marruecos, nada, no pasaba nada, era una suerte de registro estadístico, pero en el momento de rendir el examen más importante es cuando no te puede ir mal, y lamentablemente no tuvimos buena calificación, no solamente por el mal segundo tiempo que jugamos, sino porque aparte el resultado no acompañó, porque por ahí si el segundo tiempo no era tan bueno de Ecuador, pero empatabas el partido contra Costa de Marfil, nada, pasabas medianamente el examen, no con una calificación sobresaliente, pero no te estabas quedando reprobado. Ecuador hizo las dos cosas, jugó un muy mal segundo tiempo, y aparte reprobó desde los puntos, perdiendo el cotejo. Entonces, es una situación dura que ha golpeado un montonazo, pero que Ecuador está obligado inmediatamente a recomponer.
1: Sí, totalmente. Por acá hay algunos mensajes antes de irnos a la pausa. Chancuco Carrión nos dice: ¿cómo están, amigos? Buen día, saludos a los viajeros. El nombre del estadio es Lucas Oil, por una marca de lubricantes, automotrices, aceites, etcétera. Lo que ustedes veían justamente en el camino.
0: De Indianápolis, que más allá de que el estadio era de fútbol americano, en Indianápolis, por ahí el evento deportivo más conocido es la Indianápolis 500, si no me equivoco, ¿no es cierto? Que es el tema de los monoplazas.
1: Sí. Es lo más famoso que hay por allí. Acá nos dicen, vamos, no somos chilenos para estar pidiendo, nos dice Franklin Ortega, coincidimos, ¿no? Y aparte creo que Ecuador no va a pedir los puntos. Buen día, muy bien Colombia, pero no pueden comparar Costa de Marfil con Uzbekistán. Pegarle al técnico es la consigna, sin duda, saludos. Bueno, no comparábamos a Costa de Marfil con Uzbekistán, porque obviamente Uzbekistán es un rival muy menor, Costa de Marfil es potencia a nivel de África. Comparábamos el desempeño de los jugadores y la gestión del entrenador. Eso comparábamos con Ecuador, que los jugadores colombianos ayer se los vio implicados desde el minuto 1 hasta el minuto 90, algo que lamentablemente no vimos en Ecuador, y comparábamos la gestión de Néstor Lorenzo con la de Becasese. Lorenzo, que planteó bien el equipo y cuando tuvo que hacer cambios acertó, utilizó las 5 variantes y todas le dieron resultados, y Becasese no lo hizo. Hizo 4 cambios y no funcionaron. Eso comparábamos.
0: La gestión de los cambios se tiene que analizar desde la siguiente perspectiva, a mi modo de ver las cosas. ¿Cómo evalúas al entrenador cuando tiene que hacer una variante? Cuando el cambio se hace en el momento justo, cuando el partido pide la variante. Porque una vez que se ejecuta el cambio y el jugador está en cancha, pasa a ser ya un asunto del jugador más que del entrenador. Claro, el jugador está ingresando con una disposición, con un ordenamiento, con una línea que le baja al entrenador sobre por dónde tiene que actuar, qué tiene que hacer, cómo tiene que asociarse, cuánta responsabilidad tiene en la marca, dependiendo de la posición en la que juegue, el lugar a la cancha en donde ingrese, etcétera. Pero muchas veces podemos decir que el cambio, en teoría, era adecuado porque se hizo al tiempo correcto, porque el partido pedía la inclusión de ese jugador en esa zona de la cancha, etcétera. Pero si el jugador no está bien, no rinde, no logra poner bien el pase, no se acomoda bien en la recuperación de la pelota, intenta en el 1-1 y no puede, eso ya pasa de las manos del entrenador y es una responsabilidad del jugador, ¿no es cierto? Lo contrario es que el entrenador ejecute un cambio en el tiempo correcto, en el momento en que el partido pide, y que el jugador entre tan bien que uno diga, wow, está bien, porque ahí sí funcionó la variante, el entrenador leyó perfectamente todo y el que entró hizo todo bien. Pero son dos cositas medio diferentes que tienen que ver con lo mismo, pero en donde hay una pequeña diferencia. No sé si me explico.
1: Sí, plenamente, Diego, está claro el concepto y es ahí en donde nosotros esperamos ver al cuerpo técnico. A ver, yo lo he dicho y me mantengo. Yo siento que el sábado Ecuador puede ganar aún sin una buena gestión de su entrenador, por la calidad individual, claro, no sé si va a alcanzar la calidad individual para golear 5-0, pero un 1-0, 2-0, yo siento que Ecuador lo puede hacer a pesar de la gestión de su entrenador, en donde yo tengo

0: mis reparos y quizás hasta un temor es con Alemania, porque con Alemania no necesitas solamente tu individualidad, necesitas un buen gestor de partido.
1: Que una te vaya idea colectiva que funcione.
0: Exacto, que te vaya midiendo el partido, si arrancas perdiendo, si estás empatando, si lo estás ganando. Un partido se juega con diferentes modelos de juego también. Muchos dicen, dentro de un partido hay muchos partidos dentro. En 90 minutos tú puedes tener un partido de 20 minutos, otro de otros 20, y al final los últimos 30, y vas planteando y vas variando y te vas adaptando, y es ahí en donde yo espero ver ya un tema distinto. No solo yo, creo que todos lo esperamos. Entonces, más o menos por ahí va el tema, ¿no? Sí, de cómo debe evolucionar
1: el juego. No nos tenga miedo, Jean-Paul, para el 25, cuando primero hay que jugar el 20.
0: Sí, no, a ver, claro, tampoco hay como dejar de lado a Curazao. Yo digo que nos va a alcanzar para ganar y por eso veo el siguiente partido. Ahora, un mundial es un mundial. Y a lo mejor primero hay que pensar en con Curazao, no vaya a ser que esa confianza que se puede sentir termine siendo contraproducente y algo ocurra, un accidente en el partido, no lo abres pronto, te marca un gol. Sí, el fútbol tiene ese tipo de cuestiones que habría que ver cómo se terminan por resolver. 9 de la mañana con 30 minutos.
1: Cuéntame, ¿cómo está Cuenca en clima y eso?
0: Hoy amaneció un tanto frío, te cuento. Un tantito frío, ayer un poco más de calor. Va saliendo el sol en la mañana. Sí, aunque te cuento, hemos estado mucho tiempo acá en la cabina de la radio, entonces como que sí, darte claro. Un panorama de cómo está fuera el tema no sería el más indicado, pero te puedo contar lo que viví ahora en la mañana que salía de mi casa y venía en trayecto acá a la radio, un poquito frío el ambiente.
1: Está bien, vamos a hacer una pausa, me imagino, ahora.
0: Exactamente.
1: Así que nada más quiero mandar un saludo, un mensaje muy serio. Esto no es payasada ni cosa parecida, es todo muy serio. Porque, miren, hoy cumplo 15 años de matrimonio con Pau.
0: Mira.
1: 15 años, lindo. Imagínate cuánto tiempo pasó. Así que le quiero mandar un beso grande a mi esposa. Le amo mucho. Este aniversario es diferente a la distancia. Pero bueno, es lo que toca por este asunto del mundial y del trabajo. Así que sea un feliz aniversario en medio de las condiciones estas, ¿no? Un poco complejas. Le mando un gran beso. Si no nos está oyendo, pues seguramente alguien le contará.
0: Sí, seguro que está oyendo. O si no, ya le pasamos el extracto allí del podcast a Pau. Felicitaciones, don Diego, a la distancia. Ojalá el sábado haya un triunfo de Ecuador para que puedan festejar muy bien ese aniversario.
1: El domingo es Día del Padre, Jean-Paul.
0: Claro, les va a tocar. Bueno, Carlitos todavía no es papá, pero Andrés y tú sí lo son, ¿no? Les va a tocar a la distancia.
1: Sí, bueno, es lo que es. Y bueno, me anticipo un poco, el otro jueves, el día que juega Ecuador con Alemania, es cumple de Pau, así que han coincidido tres cosas ahí mismo.
0: Bueno,
1: Dios mío.
0: La maleta tiene que venir con muchos regalos. Nada, para
1: la tarjeta de crédito está que revienta. Pero claro, es la del Taita, entonces uno no lo siente tanto.
0: Sí, exactamente. Acá la Almita dice, Messi siempre pasa su cumple en la concentración, que no moleste el Martínez. Mira, te compara con Messi.
1: ¿Por qué la Gaia me compara con Messi?
0: No sé, dice que Messi siempre tiene su cumple en la concentración y no se queja, y tú sí te quejas.
1: Yo no soy zurdo, no gané ninguna copa del mundo, me tomé una copa de cerveza o de vino algún rato, sí, eso es otra cosa, pero la Gaia está medio desubicada. Ayer la veníamos escuchando ahí en el partido de Inglaterra-Croacia con Sebas y con Germán. Con Jorge, perdón.
0: Con Jorge, sí. Sí. Bueno, me dijo que no era un mensaje que debía ser leído al aire, pero acá se lee todo. 9 de la mañana con 33.
1: No hay filtros.
0: No hay filtros, para nada. Vamos a la pausa y volvemos ya para el remate de la programación deportiva. Esto es Área 88, primera emisión. Volvemos enseguida con más.

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0: 9 de la mañana con 38 minutos. Cambiamos el horario, no. 9 de la mañana con 38, ya recta final de la programación deportiva. Tenemos recomendaciones. 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
1: Sí, a la distancia, imagínate, Jampa, lo que toca. Pero bueno, ahí creo que Decker, por donde va a pasar, quizás están vendiendo cuisito, no sé.
0: 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Ven a Mall del Río a comprar y compartir. 9:43, lo tengo al señor Sebastián Decker con video, nos dice por acá. Ah, mira, falta algo más. Llevamos con el señor Sebas por acá hay algún detalle importante para ustedes, recuerden que en el Azuay el deporte transforma vidas. 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Cerramos publicidad. Y ahora sí, señor Sebastián Decker, con video, ya en el lugar de los hechos, esperando que aparezca por allí algún ecuatoriano con un cuisito, como decía Martínez. Ya te tenemos en el lugar, Sebas.
2: A ver si me atrevo, a ver si me le animo al cuy, Jean Paul. Aquí estoy, en la avenida Roosevelt, en Queens, la ciudad de Nueva York. Aquí, una comunidad latina inmensa. Ya me encontré con un par de venezolanos, me encontré con un par de ecuatorianos. De hecho, ese local que está ahí al fondo, entiendo yo que tiene relación con algún ecuatoriano, porque como ustedes verán, tiene una bandera de Ecuador ahí arriba. Déjame dar la vuelta a la cámara. A ver, ahí está. En la esquina hay un carrito de comida venezolana. Por ejemplo, tenía ganas de pegarme un patacón. Patacón, $18.
0: Ay,
2: qué rico. $18. Qué rico, sí. Ay, qué rico. Sí, un patacón con carnecita, $18. Aquí la venta de ropa también. Mira, $2.99 la camiseta. El short para el Muñoz. Mira, igualito al Muñoz. Este es el que le gusta a Muñoz. 4 latas. Yo te llevo a Kansas, Muñoz. Tranquilo que yo te llevo a Kansas. Aquí hay una camiseta talla L, 2 latitas. Aquí estamos. Vamos a seguir caminando un poquito, todavía no entramos a la parte de los restaurantes, a la parte de la jama, que es donde venimos, porque tengo muchas ganas de un corviche, tengo muchas ganas de un ceviche, así que voy a seguir dando una vuelta. Ya confirmé,
1: oye, te voy Sebas, a decir también, pero si el patacón te cuesta $18, ¿cuánto te va a costar el ceviche?
2: Claro, bueno, porque para eso vine preparado con mi taqueno. Porque me habían dicho que podía doler la cuestión, así que sí, efectivamente me vine preparado. Ya confirmé aquello de las señoritas de Asia, por cierto, para los oyentes que estaban preguntando, que estaban hablando. ¿Cómo? sí, es todo real, lo he visto de primera mano. No es mito urbano. Mira, acá hay más lugares. Mira, aquí hay una pastelería. Y una pastelería, por acá atrás. Mira, aquí también un lugar de muebles. Aquí hay un centro médico. Aquí ya nos vamos acercando. Cuando pasa el tren, esta creo que es la línea 7 o la línea E, la que está pasando por aquí. Mira, ya estamos llegando, pues están los vecinos, ¿no? Un lugar de comida peruana con una bandera que... Entiendo yo, es la de Colombia, no la nuestra. Por aquí puede que la encuentre a la Pachi con un lomo saltado, ¿no? Rico lomo saltado. Allá adelante, ahí al frente, comida colombiana, una zona de una gran comunidad latina, no solamente ecuatoriana. Y aquí, por ejemplo, se promociona un watch party, una fiesta para mirar Colombia-Portugal. Dice, somos la fiesta oficial colombiana de Patterson, con pantalla gigante, con artistas, con DJ, comida típica, con activaciones, emprendedores, la gente que ya comienza a hacer también su evento, comienza a hacer también su previa para lo que va a ser ese gran partido, ¿no? Entre Colombia y la selección de Portugal. Así que vamos a darnos una vueltita por aquí, Yo estoy buscando un corviche, estoy buscando un ceviche, estoy buscando comida rica. Así que me voy a dar una vueltita. Me dijeron que tengo que avanzar unas 6 cuadras todavía para poder llegar a nuestra zona, para poder llegar a donde estamos nosotros los ecuatorianos. Así que vamos para allá.
0: Muy bien, perfecto. Nos cuentas cualquier detalle ahí en el trayecto. Sebas, si te encuentras con algún ecuatoriano, ya sabes, le preguntas, no hay ningún problema. Por acá nos insisten mucho que hablemos de Deportivo Cuenca. A ver, del Cuenca, novedades como tal, salvo lo que se informó el día lunes, no hay mucho. Lo que sí se ha conocido es ya el retorno, las fechas para el retorno de la Liga Pro, ¿no? Primero se jugará el partido que quedó pendiente entre Liga y Orense. Eso se llevará a cabo el martes 1 de junio. Partido que quedó pendiente, postergado porque Liga lo hizo así, por los convocados que tenía, por el tema de la participación a nivel de los amistosos, el 1 de julio, bien lo dice Diego, y el fin de semana del 5, entiendo que será entre el 3, 4, 5 y 6, viernes, sábado, domingo y lunes. Normalmente así programa Liga Pro la jornada 17, en este caso el Cuenca tendrá que visitar a Barcelona en Guayaquil. Habrá que definir el día y el horario. Normalmente Barcelona juega sábado o domingo en horas de la tarde, no es el horario que normalmente le ponen al elenco canario. Entonces, bueno, al menos fecha tentativa se conoce. Después, Deportivo Cuenca todavía no ha entregado acceso a los medios de comunicación. Entiendo, vienen trabajando de manera interna con la llegada del Piojo Manso, a la expectativa también de lo que nos contaba de Zeta anoche, la salida de Santiago Postel, que según nos cuenta el Popular está complicada. El jugador obviamente también quiere asegurar la parte económica. No es fácil una desvinculación con un futbolista que tiene contrato por 6 meses más, pero al menos las intenciones están claras desde Deportivo Cuenca hacia el jugador. Y el jugador también lo entiende, pero está también el tema económico, que no es algo menor. Deportivo Cuenca busca un delantero. Y mucho más que eso, Diego, no conocemos, ¿no? Deportivo Cuenca informó, repito, el lunes lo que hemos podido contar y no mucho más.
1: Bueno, bien está eso de las fechas y del regreso. Solamente detallar que igual la Copa del Mundo se va a seguir jugando hasta el 19. Ahí tienen que, yo pensaría, sobre todo quienes están en el manejo de los derechos de televisión de Liga Pro, tener mucho tino en los horarios de los partidos, porque el Mundial te va a seguir generando, con o sin Ecuador, una expectativa muy grande. Hay que ver luego si para esas fechas del 5 de julio, del fin de semana aquel, Ecuador sigue con vida o no. Pero más allá de eso, van a tener partidos,
0: porque
1: creo que se van a
0: Diego,
1: estar jugando cuartos de final más o menos en esa fecha.
0: Exacto, eso te iba a contar, es octavos de final. Los octavos de final arrancan el 4 de julio. El 4 de julio hay dos partidos, al mediodía y a las 4 de la tarde. El 5 de julio, que es domingo, hay dos partidos, a las 3 y a las 7 de la noche. Luego habrán partidos también el 6 y el 7. Es la ronda de octavos de final. Es decir, Ecuador podría estar en competencia, también puede que no, pero ya es la ronda de eliminación. Y claro, si se llega a cruzar un partido importante con uno de Liga Pro, obvio, no va a salir algo positivo. Entonces sí, también me entiendo, la gente de Liga Pro va a tener mucho cuidado con la programación y tratar de no coincidir
3: con
0: esos horarios. Señor Decker.
2: Loco, he llegado a la tierra prometida. Bolón mixto, encebollado de pescado, ciclón de Víctor, arroz marinero, bandera ecuatoriana, bollo de pescado, entraña con camarones, sopa marinera, churrasco ecuatoriano, camarones apanados, guatita, qué de todo, loco, caldo de pata, locro, yapingacho, seco de gallina. Estoy feliz. Machala. La gente de aquí, aparentemente del encebollado de Víctor, es de Machala, de la provincia del Oro. Voy a ver si puedo entrar a dar una vueltita. Mira, este es el escudo. Lindísimo, lindísimo local.
1: Que llévanos lugar. Unos encebollados o ceviches a... Llévanos a Kansas,
2: bien,
1: algo.
2: Bien costeño, mira, todo brandeado con la Copa del Mundo, todo bien logrado aquí, así que dentro de un rato voy a entrar aquí a la Tierra Prometida. Me gustaría conversar con la gente adentro, pero no hemos recibido autorización, eso sí me da mucha pena decirles. Pero he llegado a la Tierra Prometida, un lugar que está entre las opciones. Después verán ustedes en mis videos dónde termino comiendo, dónde termino yendo.
0: Sebas.
2: Pero también, ¿sabes qué me pasó? Me pasó por ahí encima. Viste que están las vías del tren encima de la avenida Roosevelt.
0: Ajá.
2: Me pasó la famosa formación de tren del subway número 7, que tiene pintada la bandera de Ecuador. Vacancísimo.
0: Acá dicen que vayas a la casa de la ñaña de DZ. Dicen, puedes ir por allá también si quieres comer algo.
2: Pasa dirección. Yo estoy en Roosevelt y el 80. Mira, vamos a cruzar la calle como guayaco.
0: Acá te dicen a la Warren y Roosevelt, al carrito de comida el guayaquileño. Comida buena y no paga tanto. Mejor encebollado.
2: Viste que la gente es pilas. Ahí estoy yendo, pues, ñaño, que justo aquí, mira, cruzando, ya te voy a mostrar, ¿verdad? No voy a cruzar a la Guayaca porque aquí sí me meto en un relajo, pero la gente viene, mira, los carros vienen por ahí, el bus viene por allá, ¿verdad? Y cuando aquí mi pana pase, yo voy a cruzar. No se hace esto,
0: quienes están viendo no lo hagan.
2: Y exactamente. Y llegamos a El Guayaquileño.
0: Ah, mira.
2: Llegamos a El Guayaquileño. Mira esta belleza. La bandera de Ecuador, la bandera de Guayaquil, caldo de salchicha, ceviche de concha, pechuga asada, seco de gallina, ceviche de camarones, seco de chivo, carne asada. Hasta me comienzo a comer las heces estando aquí, loco. Qué belleza. Es una picantería maravillosa. Amigo, ¿usted es ecuatoriana?
1: Qué asco.
2: Sí, puedo hacerle una notita rapidito. Estamos para Radioactiva en vivo. ¿Su nombre?
3: Ayensi.
2: Oiga, ¿hace cuánto tiempo vive usted aquí en La Yoni?
3: 3 años.
2: 3 años. ¿Y cómo se vive aquí? ¿Cómo se la pasa?
3: Toda la carrera.
2: ¿Todo así de una?
3: Vida agitada.
2: Oiga, ¿qué se está sirviendo?
3: Encebollado ecuatoriano, jugo de maracuyá, chifles.
4: Bueno.
2: Rico, rico. Oiga, y el encebollado aquí, dígame la plena, ¿es como allá, como en nuestra tierra?
3: Más o menos.
2: ¿Usted de dónde es?
3: De la provincia del Oro.
2: ¿De la provincia del Oro? ¿De qué ciudad?
3: De Machala.
2: De Machala, vamos arriba a Machala. Muy bien. Amiga, muchísimas gracias, Buen provecho, que siga pasando muy bien. Aquí estamos, en El Guayaquileño. Yo creo que me voy a quedar aquí, loco. Creo que me voy a quedar
0: llegaste
2: aquí
0: comiendo. Al lugar, claro.
2: Sí, yo creo que hemos llegado al lugar.
0: Que aparte, con hambre, y, no sé si te conviene seguir caminando con la barriga vacía, ya de una vez.
2: Claro, pero déjame ver, mira, voy a ver si tengo chance de hablar aquí con el pana que está encargado. Déjame ver, porque aquí no se lo ve, pero el man está camella que te camella. Déjame ver. Ñaño, ¿cómo estamos?
5: ¿Cómo estamos?
2: ¿De Ecuador?
5: De Ecuador, Ñaño.
2: ¿De aquí, qué parte?
5: De Quevedo.
2: De Quevedo. Estamos aquí al aire en Radioactiva. Ñaño, dígale algo a la gente de la selección.
5: Dámosle ganas nomás, dámosle ganas que tenemos fe. Está intacta la fe.
2: ¿Hace cuánto tiempo aquí en La Yoni?
5: Ya 2 años, Ñaño. 2 años.
2: 2 años, camellando y camellando.
5: ¿Sabes?
2: ¿Sabes, mi pana? Muchas gracias, Muchas gracias. Ahí está, la gente aquí camella, la gente le mete, la gente está haciendo la suya. Así que, muchachos, yo me voy a quedar aquí comiendo.
0: Porque ya estamos en la parte final. Correcto, Sebas.
2: Chéverísimo. Estamos, ahí estamos entonces.
0: Estamos pendientes de tus redes sociales para ver cómo te va con esa comida.
2: Claro que sí, a las de Radioactiva. Ahí estamos,
0: exacto,
2: pilas.
0: Ahí está la colaboración entre Sebas Decker y Radioactiva. Atentos, allí podremos ver cómo le va a nuestro compañero con su experiencia de comida guayaca en los Estados Unidos. Nosotros, antes de irnos, vamos a abrir espacio publicitario en vivo. Tenemos excelentes recomendaciones, por supuesto. 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Cerramos espacio publicitario en vivo. Acá nos dicen que a Decker le salió todo el acento de Bastión. Acá nos dicen que le salió lo guayaco, ¿no? Claro, que imagínense lo emocionante que debe ser estar allí probando.
1: 100%.
0: Señor Diego Martínez, nos vamos.
1: Te mando un abrazo, Jampa. Ahí nos estamos encontrando con las transmisiones de fútbol y todo lo que, en cuanto a la programación deportiva, tenemos preparado para hoy. Un abrazo, chau.
0: Chau, chau. Gracias, compañeros. Un abrazo para todos. Nos despedimos. Nosotros los invitamos. Hoy tenemos doblete de transmisiones. Desde las 13:45, Suiza frente a Bosnia. Y desde las 19:45, México ante Corea del Sur. Antes, fanáticos y campeones también con lo mejor del deporte. Continúen en sintonía de Radio Activo. Un abrazo para todos.

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Bandera en Quito, Escenas Tour, 18 de junio, esta noche, Coliseo General Rumiñahui en Quito a las 20 horas. Y mañana, mañana viernes, Sin Bandera en Guayaquil, en el Coliseo Voltaire Paladines Polo. Y ahí estaremos cubriendo este evento. Estará Radioactiva, estará con nuestros ganadores. Además, ayer regalamos las entradas al concierto de Sin Bandera entre los participantes que se habían inscrito en días anteriores. Y además, regalamos el Meet and Greet que fue a una de nuestras oyentes en Guayaquil de Radioactiva en la frecuencia de 103.3 en la ciudad de Guayaquil. Será parte del concierto a dos de las mejores localidades del show. Y además, ella podrá conocer a Sin Bandera y estar en el camerino el día de mañana viernes en Guayaquil. Hoy en Quito, mañana en Guayaquil, Sin Bandera, Escenas Tour en el Rumiñahui de Quito, hoy en la noche y mañana. Y mañana en Guayaquil. Bueno, aquí estamos empezando, arrancando el programa el día de hoy. Quiero enviar un

muy bien los cambios, la estrategia al director técnico colombiano de Colombia sin ser colombiano. Y pues buen resultado, bien por Colombia, consigue 3-1, buen resultado, 3 puntos de arranque y eso es bueno. Estaremos atentos a los partidos del día de hoy. Hoy tenemos personalísimo hasta las 12:30. Buena música, información, entretenimiento, deporte. Somos Radioactiva. Qué gusto estar contigo. Mi nombre es Fernando Reino Cobos. Estoy hasta las 12:30 aquí por Radioactiva presentándote personalísimo.

Los resultados del día de ayer en el Mundial. Portugal no pudo con Congo. Empataron 1-1. Partido flojo para Portugal. Inglaterra dio buena cuenta de Croacia. Partidazo. Inglaterra le ganó 4-2 a Croacia. Gran partido, gran funcionamiento de Inglaterra en la cancha. Mientras tanto, Ghana ganó a Panamá 1-0. Y Colombia ganó a Uzbekistán 3-1. Buen partido, buen triunfo colombiano. Esos los resultados de ayer. Los partidos para el día de hoy: República Checa, Sudáfrica a las 11. Suiza, Bosnia, 2 de la tarde, va por Radioactiva. Luego a las 5, Canadá, Qatar. Y luego va por Radioactiva, México, República de

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3: Titulares destacados el día de hoy en primera plana. Revisamos algunas de las notas que publican los medios de comunicación digitales a esta hora. El Comercio dice: balacera en el aeropuerto de Guayaquil deja un muerto. Richard Carapaz regresó con fuerza en el Tour de Suiza y desafió a Pogacar. Mientras otros titulares, así funciona la devolución del IVA en el Ecuador tras los cambios, dice otro titular del Comercio. En el Universo el día de hoy, IES deberá ajustar protocolos tras sentencia de tribunal que reconoció ampliación de licencia de maternidad de 14 semanas. Partidos de hoy se publican también en diario El Universo. Mientras gobierno proyecta subir la producción de crudo de Petroecuador a 380 mil barriles diarios. Seis testimonios anticipados fueron parte importante de la investigación del caso magnicidio. Dice otra nota del Universo en primicias el día de hoy: el silencio como armadura, estrategia de Ecuador para sanar de la derrota y enfocarse en el partido con Curazao. Dice otro titular que aparece en diario primicias esta vez. Mientras la erosión se acerca a la captación de Coca-Codo Sinclair, reubicar esta toma de agua sigue pendiente. Otros titulares, revisamos diario El Mercurio el día de hoy. ¿Quién es Marisol Peñalosa, la nueva alcaldesa de Cuenca? La tarea es difícil, pero también es el más alto honor, dice Zamora a Peñalosa. Medida cautelar marca nuevo episodio en disputa por tarifa de transporte urbano en Cuenca. Y en diario El Telégrafo, el día de hoy, se publican los partidos del Mundial, horarios, estadios, árbitros y otras notas que tienen que ver precisamente con el Mundial. Así está la tabla de posiciones en el cierre de la fase 1 del Mundial. Vamos a revisarla también un poquito más adelante, entre otras notas de interés para hoy.
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por existir. Hoy en un ratito más hablaremos de Motor 360, la feria de autos que trae para este año, que podremos ver ahí. Estaremos hablando de este tema más adelante en el programa, en nuestra primera entrevista de hoy, en Personalísimo.

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1: Acá estamos en tu Radioactiva. Compartimos buena música hasta las 12:30 y a las 14:00 del partido Suiza-Bosnia por Radioactiva. Para la noche, México-Corea del Sur por Radioactiva también, en esta gran cobertura del Mundial. 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
2: Y a esta hora me complace recibir acá en los estudios de Radio Activa a Ivanova Alvarado. Bienvenida, Ivanova. Ella está al frente de todo lo que tiene que ver con la producción de Motor 360. Es una feria que va a reunir a las principales marcas automotrices del país en Cuenca durante 3 días, los días 19, 20 y 21 de junio. O sea, ya, desde hoy mismo. Ivanova, bienvenida. ¿Cómo está?
3: Hola, mi Fer. Buenos días a toda la gente de Radio Activa. Qué lindo poder estar aquí una vez más, invitándoles a un evento maravilloso que empezamos desde el día de mañana. El Motor 360 es la feria oficial de la Asociación Automotriz de la SOAI, pues por ende también de las marcas que se encuentran en diferentes partes del país. Va a ser lindísimo poder invitarles a todos. Se viene el Día del Padre, un evento propicio que reúne los motores, la adrenalina, la velocidad, un evento yo creo especial para los papás.
2: Gracias por comprendernos, por pensar en nosotros. Otros, sí, vaya.
3: Nos están agradeciendo mucho, han estado heridos los papitos.
2: ¿Usted que cree se sienten que estamos olvidados. Heridos?
3: Me parece que sí hay un desequilibrio en lo que se hace para el Día de la Madre que versus lo que se hace para el Día del Padre.
2: No, pues es que la mami es la que nos dio la vida, el papi también, pero también. La mami sobre todo se involucra directamente en todo eso. No deberíamos comenzar a pelearnos por esos espacios, pero sí. Qué bueno que podamos tener una feria en donde vamos a tener las mejores marcas del país en Cuenca, ¿verdad?
3: Así es una feria que va a reunir vehículos de todo tipo. Tenemos vehículos a combustible, los vehículos eléctricos que hoy son tan demandados, camionetas, camiones, motos. Entonces vamos a poder vivir realmente el mundo automotriz en 360 grados.
2: Ahora, para que entre todo esto, camiones, motos, autos y todo lo demás, deben tener un espacio lo suficientemente grande, bastante grande como para que todos entren, ¿no?
3: Así es, estamos pues con el evento en el Centro de Convenciones Mall del Río, en las dos plantas. Pues usted va a llegar, va a pasar por la planta baja, luego va a ir a la planta alta, luego sale al parqueadero. En todos los espacios usted va a encontrar increíbles vehículos y sobre todo sabemos que cuando manejamos el tema de una feria, las promociones y los beneficios son muchísimos. Vamos a tener también empresas financieras que van a estar en ese momento financiando la compra de un vehículo, pues para que puedan cumplir sus sueños. Y también un regalo quizá especial que se puede llevar un papá. Con la entrada al evento que tiene el valor de tan solo $1, ustedes reciben un boleto y vamos a participar por una KTM 0 kilómetros. Imagínense usted ahí manejando una KTM yéndose a la playa.
2: Perfecto, perfecto, ya me imagino todo eso. Qué bonito regalo. Ese va a ser al final de la feria. Así entiendo, es el último día, ¿verdad?
3: Es una forma de honrar a la gente que cree en el evento y también pues honrar a los papás en este fin de semana. Nos encantaría que sea pues un varón o un papito que se lleve el premio. Vamos a hacer el sorteo el día domingo a las 7:30 de la noche. Hacemos la llamada, pues si la persona contesta, se acerca al centro de convenciones y hacemos la entrega, todo el acto, obviamente, de la entrega de la motito KTM.
2: Perfecto. Usted tiene mucha experiencia, Ivanova, en esto de la organización de ferias. Cuéntenos un poquito cómo le ha ido en las últimas ferias y cuál es un poco su trajinar en ese mundo.
3: Bueno, vamos 5 años ya trabajando directamente en lo que es la producción de ferias, siempre muy agradecidos porque vemos el espacio, cómo sirve para impulsar la vida de personas, tanto en nuestras ferias que son de emprendedores y empresas, nos complace que puedan llevar provisión a su casa a través de nuestro esfuerzo y en este caso con empresas grandes también compartir ya lo que es una producción gigantesca, ver el compromiso de las marcas, la excelencia por brillar dentro de un evento y pues el trajín es durísimo, así tú quieras organizar con 3-4 meses, hay cosas que se definen solo la última semana, solo los últimos días, pero bueno, estamos capacitados, el equipo también está siempre presto a colaborar y lo que siempre nos ha caracterizado es un don de servicio. Más que decir que el cliente tiene la razón, es el saber que yo si puedo servir, lo voy a hacer y lo voy a hacer con todo el corazón y creo que eso nos ha dado éxito en nuestros eventos.
2: Felicitaciones, Ivanova, porque la he visto desde las primeras ferias que comenzó a realizar ya hace algunos años atrás hasta estas, que ya le va siendo muy familiar, o sea, es algo que se vuelve un poquito rutinario. Bueno, o sea, ya lo veo que lo realiza con bastante éxito y con fluidez, sobre todo.
3: Sí, a mí en mi casa me dicen, a ti te encanta el estrés. Y es verdad, y por eso quiero hasta incluso más hijas o más hijos. Creo que...
2: ¿Cuántas tiene?
3: Tengo
2: tienen?
3: 2. Ya. Y planificamos, Dios permite, unos 2 más.
2: Dios mío.
3: Bueno, al menos uno más.
2: Bien, confiemos está.
3: Confiemos que la familia siga creciendo.
2: ¿Y cuántas ferias más?
3: las que Dios permite. Este año estamos ya con 6 ferias anuales, que ha sido una bendición, y pues vamos a ver el 2027 que viene, pero lo importante es seguir ampliando el negocio. Y pues ahora nos ha tocado la feria automotriz, con marcas grandes como Toyota, Kia, Chevrolet, un montón de marcas que usted va a poder encontrar.
2: ¿Quiénes están inmiscuidos en esta feria? ¿Quiénes nomás son parte tanto de la organización como de la participación misma de la feria?
3: Bueno, la feria es promovida por la Asociación Automotriz de la SUAY. Se conforma alrededor de 20 marcas. Todas las marcas de la asociación pues están participando, y obviamente si hay espacios disponibles para marcas que, si bien han sido creadas recientemente o han entrado recién a Ecuador, también se ha habilitado estos espacios. Entonces, como les comenté, estamos con Chevrolet, con Hyundai, con BYD, con MG, vuelve Motos y Motos, que es la unión de varias compañías de motos también que funcionaba hace unos 15 años en Cuenca. Se van a volver a unir con lindas activaciones para el mundo de las dos ruedas en este caso, y van a estar también con su espacio en el Motor 360.
2: Esta no es una feria nueva, no es la primera vez, ya tiene su historia, aunque Motor 360 creo que es la primera vez que con ese nombre,
3: con este nombre,
2: se está presentando.
3: Así es, se hizo una actualización de marca, ahí por obviamente decisiones ya de la asociación. Es la primera vez que se presenta como Motor 360, pero ya la Asociación Automotriz viene años uniéndose para impulsar obviamente la industria y para que la gente en esta fecha pueda adquirir nuevos vehículos, nuevos lanzamientos y a precios especiales.
2: Es verdad que a los caballeros quizás nos gusta más el tema automotriz, las motos, los vehículos, los motores, pero no tomamos ciertas decisiones si no es con la aprobación, la venia, la bendición
3: de la mujer,
2: de las damas, ¿eh?
3: Así es, ya algunas veces que hemos estado en este segmento hemos visto cómo los vendedores, a pesar de que muestran el carro primero al varón, se encargan de convencerle después a la mujer. Y bueno, yo creo que es porque las mujeres, si bien Dios nos ha dado la capacidad de ser administradoras, entonces capaz de ahí es un poquito más la decisión. Sabemos cuántas deudas hay, cuánto hay ahorrado, cuánto.
2: O sea, nos está llamando irresponsables, Ivanova.
3: No, estoy diciendo que así como los varones son los proveedores, que bueno, sabemos que también ya es un trabajo en equipo, pero es lindo poder reconocer las habilidades que tenemos juntos.
2: Sí.
3: Yo creo que las mujeres como administradoras tal vez cuidamos un poquito
2: toda
3: más de
2: la
3: las
2: razón,
3: finanzas.
2: Tiene toda la razón.
3: No se ponga a pelear.
2: No,
3: ahorita,
2: no, ¿cómo voy a pelear? Peor con usted, que sé que me va a ganar.
3: No. De verdad, lindo que puedan visitarnos este fin de semana. Como les dije, pueden conocer incluso nuevos lanzamientos. Hay modelos ya 2027 que se van a presentar el fin de semana. Así que invitados todos. Es un evento para toda la familia. Yo creo que todos en algún momento, ayer estaba con mi hija en el carro y tengo el car seat para la más chiquita y la otra ya quería acostarse. Mami, cómprate un carro más grande porque ya no dan mis pies para acostarme. O sea, tenía la visión de que es una camita. Entonces, creo que todos en algún momento vivimos dentro de un vehículo. Estamos nuestro día a día ahí y pues en familia podemos decidir una mejor opción.
2: De alguna manera podremos encontrar ahí opciones y buenos precios. ¿Hay algún tipo de precios especiales, promociones?
3: Claro. Esto es un mercado de competencia. A pesar de que estén las marcas unidas, siempre va a haber una competencia por medio. Entonces ya escuché por ahí que bonos de 1,000, que bonos de 2,000, que 24 meses sin intereses. O sea, y obviamente las financieras. Me parece que vi ahí alguna con un interés del 4%. Entonces, obviamente va a haber muy buenas opciones para que usted vaya, conozca, analice. Y pues obviamente, normalmente a veces uno ve el carrito y le dice, verá, le extiendo la promoción toda la semana. Entonces usted va a la casa, pasa, hace cuentas, conversa y regresa el lunes o martes a la concesionaria pues y firma ya la adquisición de su vehículo.
2: Perfecto, son 3 días ahí, un poco para que la gente también vaya organizando. O sea, hay gente que quiere ver un partido a cierta hora por el mundial, entonces se organizará, dice no, este partido no me interesa, voy por la mañana, voy más en la tarde. ¿Cuál es el horario de la feria?
3: Son los 3 días, este viernes, sábado y domingo, de 10 de la mañana a 8 de la noche. Si hay en algún momento hay un partido bueno o atractivo, pues vamos a tener pantallas que van a estar pasando el partido, e inclusive vamos a tener una sala VIP con almacenes Juan el Jury, donde usted va a poder en los reclinables, en los TV, sentarse a ver el partido cómodamente, mientras tal vez ahí alguien está dándose una vueltita y ya negociando un vehículo.
2: Perfecto, entonces yo había dicho que empiezan hoy, empiezan mañana.
3: Mañana, hoy estamos mañana finalizando el montaje, el día de mañana, 10 de la mañana aperturamos y al público hasta las 8 de la noche, todo el fin de semana hasta el día domingo.
2: Le voy a decir que yo quiero pelear con usted, pero ver, no cuente. Quiero pelear con usted, Ivanova. ¿Quién maneja mejor, caballeros o damas?
3: Chuta, es relativo. En mi caso, no quiero que me escuche mi esposo, pero creo que sí manejo yo mejor. Tengo menos roces o choques que en el historial de él.
2: ¿Quién tiene más sanciones, multas?
3: Yo creo que los varones a veces sí son un poquito, ¿no?, más imprudentes. Sí. Pero, sí, por ejemplo, sí, mi papá es mucho más prudente que mi mamá. O sea, depende, ¿no? Yo creo que es bastante...
2: Pero hay unos estudios que dicen que los caballeros tenemos más multas y más somos más imprudentes en el volante. Las damas son más cautas. Sí. Pero no sé si todas. O sea, que en verdad esa discusión...
3: Queda ahí, porque a veces hay el maquillaje que está de por medio. Los mismos guaguas, cuando uno... Las mamitas son las que más manejamos con los chiquitos y ya pelean y todo. Pero es relativo. Pero yo creo que, bueno, ahí tal vez un poco... Si son más
2: pero usted sí maneja mejor.
3: Yo creo que sí, que no me escucha.
2: Bueno, muy bien. Ivanova Alvarado, hablándonos sobre Motor 360, la feria que arranca mañana 19, 20 y 21. Las principales marcas automotrices del país están en Cuenca esos días en el Centro de Convenciones Mall del Río. 19, 20 y 21. Ivanova, gracias por estar acá.
3: Gracias a ustedes y les esperamos en el Motor 360.

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1: La primera fase del Mundial 2026 concluyó ayer, miércoles 17 de junio, por lo que las 48 selecciones participantes ya jugaron su primer partido. Sorpresas, goleadas, récords se han marcado ya en la primera ronda de la Copa del Mundo. Messi, por ejemplo, está a punto de romper el récord tras igualar a Miroslav Klose por artillero histórico de los mundiales con 16 goles. En el último anotó el famoso hat-trick, triplete, y le dio la victoria a Argentina frente a Argelia. Pero sin duda también fue un espectáculo el partido Alemania versus Curazao, que terminó 7-1. Mientras que Inglaterra se mostró dominante y anotó 4 frente a 2 de la selección Croacia. Y Ecuador, si bien es cierto, la tricolor no alcanzó un buen resultado ante Costa de Marfil y perdió su invicto al caer 1-0, espera reivindicarse el sábado frente a Curazao. Al momento, Grupo A, con 3 puntos, primero México, República de Corea. Grupo B, primero Suiza y Canadá. Qatar y Bosnia, todos con 1 punto. En el grupo C, al frente del grupo está Escocia. En el grupo D, al frente está Estados Unidos y también Australia. En el grupo E aparecen Alemania y Costa de Marfil como primeros con 3 puntos. En el grupo F, Suecia. En el grupo G, empatados todos con 1. En el grupo H está empatados todos con 1 punto. Grupo I, al frente Noruega con 3, Francia con 3. Grupo J, Argentina y Austria con 3 puntos al frente. Grupo K, Colombia al frente con 3 puntos. Y en el grupo L, Inglaterra con 3, Ghana con 3 puntos. Así están los equipos en este Mundial de Fútbol. 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

Buena música para acompañarte en esta jornada. 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Y aquí está Vertigo Go. ¿Te acuerdas?

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1: La cuenta regresiva para el regreso de Sin Bandera a Ecuador ya comenzó. El reconocido dúo de pop y balada romántica se presentará el día de hoy en Quito y mañana en Guayaquil como parte de su gira internacional Escenas Tour 2026. Un recorrido con el que celebran 25 años de trayectoria musical y que actualmente recorre los principales escenarios de América. Los preparativos para los conciertos avanzan y están listos para hoy. Leonel García ya se encuentra en el país, acompañado por sus músicos, técnicos y parte del equipo de producción. Asimismo,

A la misma hora, en el Voltaire Paladines Polo en Guayaquil. El tour comenzó en febrero de este año en Argentina. Contempla más de 50 fechas en esta primera etapa. Durante los conciertos, el público podrá escuchar éxitos como Entra en mi vida, Kilómetros, Mientes también, Que lloro, Te vi venir, entre tantos y tantos buenos temas de Sin Bandera. En Quito, las localidades tienen un valor de $45 para general. En Guayaquil los precios son $40 para tribuna, $50 para tribuna central, $70 para preferencia, $90 para preferencia central y $120 para palco, $150 para sin bandera pista. Los valores no incluyen IVA y se los puede conseguir en ticketshow.com.es. Sin bandera, mañana en Guayaquil. Felicitaciones a nuestros ganadores del día de ayer, a nuestra ganadora de Guayaquil. Para el Meet and Greet, mañana, Sin Bandera. Te invita Radioactiva en los mejores eventos siempre.

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1: Una presunta disputa entre grupos de delincuencia organizada en El Triunfo estaría ligada al ataque armado ocurrido en el aeropuerto de Guayaquil ayer. El hecho dejó la tarde del miércoles un muerto y una persona herida. La víctima mortal fue identificada como Carlos Alberto Suástegui Villanueva, ecuatoriano de 39 años. John Reinberg, ministro del Interior, indicó que Suástegui Villanueva era cabecilla de los Águilas.

en el cantón El Triunfo y que era considerado de alto riesgo. El gobierno lo catalogaba como un objetivo criminal priorizado. El general Walter Villarruel, comandante de la zona 8, dijo este jueves que el ataque estaría ligado a un conflicto que se registraba en El Triunfo con otro GDO.

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1: Acá estamos hasta las 12 con 30 minutos en Personalísimo desde 1997. 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
1: Adriana Marisol Peñalosa Baculima asume la alcaldía de Cuenca tras ejecutarse la suspensión del cargo a Cristian Zamora por una sentencia del Tribunal Contencioso Electoral por violencia política de género. Una vez ratificado el fallo en segunda instancia emitida por el órgano electoral el 9 de junio, recién la noche de este miércoles 17, Peñalosa asumió la alcaldía. Por primera vez, Peñalosa se ganó un espacio en el Consejo Cantonal de Cuenca para el periodo 2019-2023. Lo hizo de mano del movimiento Renace y en ese entonces obtuvo 15.300 votos. Peñalosa es licenciada en Ciencias de la Educación, mención Educación Infantil. En su primera concejalía en el 2019 protagonizó una de las disputas legales más relevantes en la historia reciente del Consejo Cantonal de Cuenca por la designación de la vicealcaldía y la aplicación del principio de paridad de género. El 18 de julio, junto con la concejal Paola Flores y con el respaldo de la Defensoría del Pueblo del Ecuador, presentó una acción de protección contra la designación de Pablo Burbano como vicealcalde. Las acciones sostuvieron que el proceso vulneraba los derechos de igualdad y el principio de paridad. Como consecuencia de esa resolución judicial, Peñalosa asumió la vicealcaldía de Cuenca. Sin embargo, en octubre del 2019, la Corte Provincial de Justicia de la SUAY revocó el fallo tras una apelación y restituyó a Burbano en el cargo. Además, en el apartado de seminarios, congresos y ponencias consta participaciones en conferencias internacionales y eventos vinculados con voluntariado, emprendimiento y procesos de formación para mujeres rurales. Ella es Marisol Peñalosa, nueva alcaldesa de Cuenca.

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Hoy, 12. Con 14 minutos al aire. A las 14 horas, 2 de la tarde, Suiza-Bosnia. Y a la noche, 20 horas, México-Corea del Sur.

0: Ya en la parte final del programa, esta mención es para ti. 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
0: Él es Melendi. La boca junta.

0: 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Melendi. Ay, Ricky. La boca junta. Llegamos a la parte final del programa. Hoy, en un ratito más, estamos junto a Diana para presentarte Caída y Limpia. Hoy a las 2 de la tarde, Suiza-Bosnia en el Mundial. Y para la noche a las 20 horas, México-Corea del Sur. Son los partidos que los escuchas, que lo vas a poder disfrutar a través de Radioactiva. Hoy, Suiza-Bosnia, 14 horas, México-Corea del Sur a las 8 de la noche por Radioactiva. Nada más, con eso estamos cerrando el programa. En un ratito junto a Diana, Caída y Limpia. De mi parte, un abrazo. Buenas tardes para todos. Mañana en Guayaquil, sin bandera. Esta noche en Quito, mañana en Guayaquil, sin bandera. Ahí estaremos para la cobertura del show de Sin Bandera en el Voltaire Paladines Polo.
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0: estamos. 12 con 39 minutos. Mientras mi compañera decide con qué luz quiere alumbrar el camino. Mientras mi compañera decide con qué luz quiere aparecer el día de hoy. Ni aparecer ni dónde, porque no es que salimos en video ni nada. Aquí estamos. ¡Bienvenidos! Buenas tardes, compañera. ¿Cómo está, Dianita? ¿Cómo ha pasado usted? Qué gusto tenerle aquí en el programa a esta hora, por fin.
1: Querido Fernando, buenas tardes. Buenas tardes a nuestro público que siempre está conectado con Caída y Limpia. Yo emocionada porque ayer los extrañé mucho. Hubiera querido estar aquí en la radio, de verdad. Hubiera querido tener el programa, pero ya, el fútbol así lo quiso.
0: Hay programaciones que se han priorizado, ciertos partidos que se han priorizado para poder estar con la mejor cobertura en este mundial, que es lo que el público
1: disfruta, disfrutando.
0: Ahora, sí. Ayer vio el partido,
1: No vi ningún partido.
0: Entonces, ¿para qué voy a conversar con usted de estos temas? Ese día perder el tiempo.
1: No, pero sé, porque hoy tomé un Uber. ¿Qué sabe? Hoy tomé un Uber para llegar a mi trabajo. Ajá. Y el chico que me trajo conversó. Sí, a mí me encanta. Me encanta conversó. Porque a mí me encanta conversar.
0: Me gusta.
1: Entonces
0: eso.
1: Entonces me decía, y cuénteme, ¿y usted vio el fútbol? Le cuento que yo estaba viendo el fútbol el partido anterior y me quedo dormido en el sillón. Le digo, no le creo, sí. Yeah. Pero luego ya me desperté, fui, me bañé, luego me senté en mi sillón, dice, y dije, voy a ver el partido de Colombia, y ni sabe, me dice.
0: Yeah.
1: Digo, ¿qué? Me quedé dormido.
0: No.
1: Entonces íbamos conversando de
0: eso. Se quedó dormido, o sea, que adolece de lo que...
1: O sea, dice, oiga, me arrulla la televisión.
0: Adolecen.
1: Pero ¿sabe cuánto quedó el partido? Me dijo, claro,
0: ya.
1: Colombia ganó.
0: Muy bien.
1: Y ya empezamos a hacer análisis porque usted sabe, ¿no? Uno se emociona con el fútbol.
0: Bueno, entonces, no sé decía, si usted, pero yo sí.
1: Él me decía, no, es que Costa de Marfil era un buen equipo, nosotros. ¿Y sabe lo que me dijo?
0: ¿Qué le dijo?
1: Pero ahora me dice, nadie nos obliga a sufrir viendo el fútbol.
0: Claro, ya, nadie.
1: El partido anterior estuvimos frente a Ecuador, animando a Ecuador. No jugó, ya que sí, que el Ecuador esto, que el técnico. Pero este sábado vamos a estar igualitos, dijo. Uh-huh. Nos vamos a sentar, vamos a animar al Ecuador porque lo que queremos es disfrutar del fútbol.
0: Claro.
1: Dije, tiene toda la razón, qué sabiduría.
0: A ver, un ratito. O sea, él no quiere, no va a ir por el ánimo de ganar el partido, por, no sé, esa decisión de apoyar al equipo desde la parte anímica para que el equipo gane. O sea, ¿le da lo mismo? No creo.
1: No, es que le da lo mismo,
0: pero creo.
1: Él dice, ya creo que nuestros jugadores han hecho lo mejor en la cancha. O sea,
0: un hombre bastante pacificador. No.
1: Le dije vamos a mandar saludos porque nos escucha.
0: Yo no creo que ya nuestros jugadores con lo hecho ya hecho está. No, hay un trabajo grande todavía por hacer. Hay muchas cosas por conseguir y no nos queremos quedar ahí nada más. O sea, el partido que viene el día sábado con
1: Curazao.
0: Con Curazao, correcto. Gracias, ¿quién me corrige? Por
1: pero
0: Dios.
1: Pero es porque hoy día estuve conversando con
0: Exacto.
1: el chico del Uber.
0: Entonces, bueno.
1: Tengo la información fresca.
0: Es un partido que hay que ganarlo,
1: me dijo, mire,
0: hay que ganarlo.
1: Yo creo que a Curazao, unos 5-0, me dijo.
0: 5-0.
1: Yo me quedé callada, yo... Dije, no tengo problema.
0: Ah, no, pero sí está con el ánimo triunfalista. Sí, pues usted sí. Me dice, no, nos vamos a conformar con lo que sea.
1: Una preguntita, si ustedes saben que yo tengo la atención corta, ¿por qué me pone una pantalla de televisión con el partido?
0: Ah, porque alguien está monitoreando el partido que está jugando.
1: Déjame apagando
0: este
1: esa
0: momento.
1: Pantalla, por favor, porque yo si no, no me voy
0: no,
1: a quedar.
0: Yo no lo puedo hacer.
1: No,
0: aquí
1: porque
0: no hay
1: a mí
0: nadie.
1: Me pasa, por ejemplo, ahora lo que a usted le pasa cuando ve los videos que pone el ingeniero, que se queda...
0: Pero
1: por
0: es
1: ejemplo,
0: que,
1: la lambada.
0: No, pero como... depende el video que me pongan. Depende para que me jale la vista.
1: Claro, claro.
0: Solo depende de
1: ponen
0: eso.
1: Ponen el
0: bueno, y... ayer Portugal empató con Congo 1-1. Portugal creo que defraudó de alguna manera. Esperaban mucho más la gente de Portugal. 1-1. Cristiano Ronaldo no fue lo que se esperaba. Inglaterra le ganó a Croacia 4-2. Fue partidazo ese partido, lo vi. Partidazo de Inglaterra, muy bien. Y Croacia también jugó bastante bien. 4-2, ganó Inglaterra. Ganó a Panamá 1-0 por la mínima diferencia. Y Uzbekistán perdió frente a Colombia. Felicitaciones a nuestros hermanos colombianos.
1: Sí.
0: Que consiguieron un triunfo importante, valioso. 3-1 ganó Colombia, bien ganado anoche.
1: Vi un post de Juanes, Camilo, Fonseca, Cepeda, todos reunidos mirando el fútbol, ya. O listos para animar a Colombia. Así que esta energía futbolera sigue. Sé que pues nuestros compañeros allá también están ya preparados para el sábado.
0: Sí, bueno, ellos están desde
1: todo el tiempo trabajando.
0: Preparados, pese a que sé que han habido algunos problemas de salud con ellos.
1: Ah, mire usted.
0: Algunos se han resentido un poco con la salud, alguien se enfermó de la garganta, uh-huh. Alguien tuvo un problema también de algún problema con los cálculos biliares, me parece que fue.
1: Ah, mire usted.
0: Se tuvieron que atender de emergencia.
1: ¿En serio?
0: Sí. Carlitos. Creo que fue así, o sea, de detalles.
1: No los tenemos.
0: No tengo.
1: Pero bueno,
0: exactos.
1: Pronta recuperación, Carlitos.
0: Sí. Ya está bien.
1: ¡Qué rápido!
0: Sí,
1: ya,
0: rápido. Plan,
1: chao, cálculos.
0: Menos mal.
1: Hicieron bien los cálculos.
0: Parece que los cálculos han botado. Con algún tratamiento que le dieron por ahí.
1: Ah, mire usted,
0: sí,
1: Carlitos,
0: menos mal.
1: Qué bueno. Y a nuestros compañeros, qué bueno también que estén mejorando. Cuídense del frío. No sé cómo allá estará el clima, pero aquí en Cuenca, Fernando, estamos con dolor de garganta,
0: sí,
1: estamos resfriados, el aire está
0: friecito,
1: muy frío.
0: ¿No?
1: Sí. Yo amanecí, no podía ni siquiera hablar, me dolía mucho la garganta.
0: Y eso es bastante, ¿no?
1: Eso para mí es...
0: Uy, eso es complicadísimo que
1: bendito
0: no pueda hablar.
1: Bendito Dios que yo hablo, porque la gente que no habla, reprime. Yo hablo. Hablo, sí.
0: ¿Usted cree que la gente que no habla se reprime?
1: Reprime.
0: ¿Y eso le puede traer algún tipo de complicación,
1: claro,
0: posterior?
1: Claro, enfermedades mentales y físicas.
0: ¿En serio?
1: Sí.
0: Entonces no hay que reprimirse.
1: No, hay que decir las cosas.
0: Hay que decir lo que piensas.
1: Pero de la manera
0: siempre,
1: correcta, ¿no?
0: Hay que decir siempre lo que piensas.
1: No, si es que hay un objetivo claro para decir lo que piensas, sí.
0: O sea,
1: quiero resolver un conflicto, quiero demostrarte mis emociones, quiero arreglar una situación, sí. Si solo estoy enojado y te voy a decir lo que pienso,
0: entonces,
1: no hay un objetivo positivo ahí.
0: Ahí mejor me quedo callado.
1: Es mejor ser prudente.
0: Pero si ahí me reprimo, me puedo enfermar.
1: Eso
0: según
1: sí
0: usted
1: sería, más que reprimir, ser selectivo.
0: Pero no, pues, o sea, si me reprimo, me va a enfermar.
1: Bueno, entonces vaya.
0: Usted me dice que si me reprimo, me enfermo.
1: Entonces descarguen un papelito y pongan...
0: No es lo mismo.
1: Jaco me tiene cansado.
0: No, ¿cómo voy a poner eso?
1: O sea, si fuera con Jaco.
0: ¿A usted le tiene cansada
1: no,
0: Jaco?
1: Que Jaco me...
0: ¿A usted?
1: Esto,
0: no, pero usted está...
1: Perdón, puse un nombre.
0: Usted puso... No, usted puso un ejemplo y Jaco me está escuchando el programa. Y por eso
1: Jacome,
0: es...
1: querida, tú sabes que
0: por
1: te queremos
0: eso,
1: mucho.
0: No, ya.
1: No sé por qué últimamente
0: ya.
1: No ha venido por acá. No sé qué está
0: usted
1: pasando.
0: Usted ya sabe lo que está pasando.
1: Sí,
0: dice,
1: pero hablamos
0: a
1: con
0: mí
1: ella.
0: Me dijo...
1: ¿Qué?
0: Como estar viendo malas caras.
1: ¡Ay, no! ¿De quién? ¿Del ingeniero?
0: No me dijo yo.
1: Oiga,
0: no,
1: y chisme,
0: no preciso,
1: chisme.
0: No preciso, yo tampoco entré en pormenores.
1: Oiga, Fernando, ¿y el ingeniero no ha regresado con la novia?
0: No, y me dice que ya no va a volver. Porque yo le dije, yo hablé con él.
1: ¿Qué le dijo, compañero?
0: Me dijo que sí, que ella le había dicho que ya no quiere nada.
1: Ah, ya.
0: Entonces le dijo, bueno, con pena, porque le quería mucho.
1: O sea, él sí le dijo, piénsalo bien.
0: Sí, él le trató de hacer entrar en razón a ella, pero ella no entraba en razón.
1: Y hablamos enfrente del ingeniero como si no estuviese aquí.
0: Y luego pasan los días, pasan las horas, al ingeniero se le presentan nuevas oportunidades, porque él es de buen verse, ¿no? Desde buen verse, se le presentan nuevas
1: y
0: oportunidades.
1: Y está con otra chica que le está gustando.
0: Y la novia dice, ya, te disculpo, pero
1: ah, porque
0: perdono,
1: se enteró que
0: ya quiero regresar.
1: ¿Y él qué dijo?
0: Ahora yo, el que no quiere soy yo.
1: Ah, pero ¿sabe por qué está pasando
0: bien hecho,
1: eso?
0: Caracho,
1: ¿sabe por qué está pasando
0: dignidad
1: eso?
0: Sobre todo.
1: Porque el ingeniero pasa mucho tiempo a su lado.
0: ¿Y eso?
1: Es que yo escucho los consejos que usted le da, Fernando.
0: Yo le digo dignidad sobre todo.
1: Porque
0: hágase valer.
1: Porque el ingeniero.
0: Yo le he dicho hágase valer.
1: No
0: estará mal.
1: Tenía esa manera de pensar antes de trabajar.
0: Está mal, Diana, que yo le diga hágase valer.
1: O sea, le cuento al público, antes del ingeniero estaba junto a Fernando y mi persona, entonces no había mucho tiempo de conversar. Ahora pasa en la cabina número uno con Fernando, entonces ya está adoctrinado a mi manera de ser.
0: Pero yo le pregunto a usted, ¿está bien que yo le diga hay que tener dignidad?
1: Ya, sí, hay que tener...
0: No, dígame si está bien o está mal.
1: Está bien tener
0: dignidad. Está bien que yo le digo, hágase valer.
1: Hágase valer, ya.
0: Y está bien que le diga.
1: Si ella fuese un gran amor para él y está perdiendo por hacerse el rudo.
0: A ver, espérese. Y que está bien que yo le diga, a ver, no se puede jugar con los sentimientos de uno. Está bien que le diga, no permita que jueguen.
1: Eso está muy bien.
0: Que jueguen con sus sentimientos. Entonces, dígame, Fernando, ¿dónde está el adoctrinamiento negativo que yo le esté dando al ingeniero?
1: Por favor.
0: ¿Qué?
1: Mira, yo tengo dos amigos que necesitan ese tipo de adoctrinamiento.
0: No mándeles.
1: Sé si hay cómo hacer algo. No sé, aunque sea, se sienten, organicen papeles.
0: No sé, dígales que hablen conmigo. Dígales que hablen conmigo. O sea.
1: Dice, mil gracias, Radioactivos. Y también los amarillos conectados en la programación de Anita. No diga esa marca porque se molestan los compañeros. Para todos hay, no haga publicidad del transporte privado.
0: Vea.
1: Ya, muy bien. Fernando y Anita, ayer miraron por la tarde la alineación de planetas con la luna.
0: Vi. Ecuador. Hermoso. Y dice, a ver, sí. Ayer, por lo menos en una hora, alrededor de las 6:30.
1: Ay, qué lindo.
0: Alrededor de las 6:30 de la tarde, estaba despejada la parte oeste de nuestro cielo cuencano y vimos la media luna,
1: la luna creciente,
0: ya estaba Venus. La luna ahí. Estaba Júpiter.
1: Júpiter y Venus.
0: Estaba Venus. Ajá. Y estaba Mercurio.
1: ¡Oh! Eso no lo vi. Pensé que solo era. No, solo hay dos.
0: No. Este eran tres.
1: Mercurio es el que usted estaba leyendo.
0: No. Ese es del periódico. No. Pero estaba yo en el digital.
1: Oiga, pero solo hay dos.
0: Pero bueno, ya se le pierden las cosas a usted. Ya no es problema mío. A usted se le pierde
1: pero
0: todo.
1: Pero no es Venus.
0: Ahora,
1: primero.
0: Ahora se le perdió hasta un planeta. Se le pierde, el por planeta. Dios. O sea, imagínese usted que se le pierda un planeta. O sea, ya no.
1: Claro.
0: No es cosa chica, razón. ¿No? O sea, que se le pierdan las llaves, que sí, se le pierdan
1: que
0: las
1: se
0: cosas.
1: Se pierde el amor.
0: ¿Se le perdió el amor?
1: No, o sea, ha habido esa canción de no se acabe el amor, ni sé qué. Se me acuerda y se me perdió el amor. Ecuador ya me decepcionó y creo que va a perder ante Curazao.
0: No diga eso.
1: Y como director técnico que se vaya a Chile.
0: ¿Cómo va a decir eso?
1: Fernández de Anita, saludos, bendiciones.
0: O sea, a ver, sobre lo del director técnico hay mucha inconformidad. Ha tomado, creo, malas decisiones. Pero este rato.
1: ¿Usted qué piensa?
0: Este rato, yo pienso que no podemos quedarnos sin técnico, como hizo ya algún otro país en el Mundial.
1: Ah,
0: y no podemos sino llegar hasta el final de este recorrido, como estamos. Ojalá corrigiendo y que podamos sacar un buen resultado el día sábado, por favor.
1: Nos escriben y nos dicen, muchachos, una linda tarde. A estas alturas, ellos, los deportivos, se movilizan en ambulancia rentada. Buenas tardes, Gaby Limpia.
0: Sí.
1: Para el caso del fútbol de Ecuador, nunca es suficiente lo que se hace, ya que es el examen final y en donde hay que prepararse como las Olimpiadas.
0: Oiga, eso de la ambulancia casi es verdad, porque verá, Diego Martínez se enfermó.
1: Ya.
0: De la garganta. Andrés Muñoz se enfermó de la garganta. Carlitos.
1: Cálculos.
0: Matovelle.
1: Biliares.
0: Con cálculos. Y Sebastián Decker. Estaba con problemas también de un problema respiratorio.
1: Dios mío.
0: Y ahora se fue Hans. Ya para mañana tenemos el primer reporte con Hans Ochoa desde
1: los
0: Estados Unidos.
1: Que le vaya súper bien a nuestro querido Hans.
0: Esperemos de que él no se contagie de
1: que
0: todos,
1: tenga buenas defensas.
0: De todos los enfermos.
1: Que hayan tomado
0: que
1: lechecita
0: defensas.
1: Materna. Claro. La pregunta que queda ahora.
0: Perdóneme. Alguien de 40 años, ¿cómo hace para tomar leche materna, Diana?
1: Me refiero a que
0: por
1: de
0: favor.
1: Niños, cuando tomas leche, o de bebé, cuando tomas leche materna, tienes más defensas o generas más defensas en la
0: pero
1: vida.
0: Pero cuando eres niño, pues.
1: Por eso digo, espero que
0: pero
1: hayan tomado
0: ¿usted cree que esas
1: ellos?
0: Defensas le va a servir a ahora cuando ya tienes como
1: sí,
0: 50
1: pues
0: años?
1: Sí, es que dicen que si uno tomó lacto de la mami,
0: sí.
1: Tiene más defensas.
0: Pero cuando eres niño.
1: No,
0: cuando
1: toda
0: eres grande,
1: la vida.
0: Toda la vida.
1: Defensas,
0: hasta claro. Ahora le va a servir.
1: No eres debilucho ni mal hecho.
0: Perdóneme, Diana. Yo no
1: yo
0: quisiera
1: sí
0: frenarle a cada
1: yo sí
0: rato.
1: Soy debilucha.
0: Usted está mal hecha. Por
1: yo
0: favor.
1: Soy debilucha en mi parte respiratoria y con alergias he sido frecuente, ¿no?
0: ¿Y este eso tema? ¿Le convierte en mal hecha?
1: No.
0: Entonces.
1: Solo en debilucha. La pregunta que queda ahora por lo expuesto de Ecuador durante las eliminatorias y ahora el Mundial, Ecuador tiene la nómina o la capacidad como la tiene Alemania para golear a Curazao.
0: ¿Ya?
1: Por lo demás, linda tarde, chicos.
0: Bueno.
1: A ver, nos dicen, amigos, buen día. Les comparto el espectáculo del día de ayer. La luna en orden. Venus y Júpiter. Mercurio, ¿dónde estaría?
0: Bueno.
1: Luna, Venus y Júpiter. Fernando dice que también estaba
0: luna,
1: Mercurio.
0: Venus, a ver, así desde arriba para abajo, estaba la luna, estaba Júpiter, estuvo Venus, estuvo Mercurio. Así ya, es como yo lo vi. Ahora, bueno, tal vez estaba viendo otra cosa.
1: Tengo un audio que quisiera compartir con el público. Ay, no sé. ¿Me pueden mandar nuevamente el audio este del hit track, por favor? ¿Quieren compartirlo?
0: ¿De Messi?
1: Sí.
0: ¿El hit track de Messi?
1: No, es que me escribió un radioescucha y me dijo, Dianita, Fernando dijo algo que no es cierto.
0: ¿Qué cosa?
1: Ya le pedí el audio.
0: Bueno.
1: A ver, nos mandan también la foto de la luna. Mercurio, Dianita, ¿dónde también estará? ¿Es el Fernando? Sí. ¿En qué planeta estaba?
0: Puede ser.
1: Juan Brasirkis, decía mi abuelita. Saludos.
0: ¿Ah, sí? Ya. Hoy a las 2 de la tarde por Radioactiva Suiza, Bosnia. Y a las 20 horas, 8 de la noche, México, Corea del Sur. 8 de la noche, México, Corea del Sur. Bueno.
1: A ver, por acá dice, qué horror, Dianita, ya me resentí. Tiene que coger taxi. Ya vamos a coger taxi también. Todo cogemos. Pues cuando no tenemos vehículo, Fernando, ¿qué hacemos? ¿Cómo nos transportamos?
0: En cualquier otro tipo de transporte, pues, en un público. Taxi,
1: exacto.
0: Claro.
1: Amigos, la marca que dijo la Dianita, Pauta.
0: No, a ver, ingeniero. A ver, ingeniero, ¿cuánto nos pusieron la última vez?
1: Eso era internacional.
0: ¿Cuánto nos pusieron? A ver, la marca que usted dijo es internacional.
1: No, sí es internacional.
0: Es internacional.
1: Ya, ¿cuánto me van?
0: ¿Cuánto era?
1: A ver cuánto tengo en la cartera para dejar pagando de una vez.
0: Ya, a ver, vea cuánto tiene en la cartera.
1: A ver, ¿pero cuánto es la multa?
0: Eso es 55 o 60 dólares, Diana.
1: No sé, Fernando.
0: Ingeniero.
1: Yo no digo nada.
0: La última vez, ¿cuánto nos pusieron? 60 era, ¿no?
1: No.
0: Como 60 era.
1: A ver, aquí están 50. A ver, tenga billete. ¿Tiene vuelto de 100?
0: Sí. No,
1: ya.
0: Sí.
1: Aquí le dejo billetito.
0: ¡Billete de 100, caramba!
1: Ay, me da el vuelto, ingeniero. ¿Sabes qué? No,
0: por
1: no,
0: favor, ingeniero,
1: o sea,
0: anótele.
1: Repártanse el vuelto.
0: Anótele la serie del billete, porque uno nunca sabe sus
1: repártanse
0: billetes.
1: Repártanse entre ustedes el vuelto.
0: Billete de 100, la
1: repártanse.
0: Diana.
1: A ver, caracho. Ingeniero, Jacome, entre ustedes repártanse el vuelto, no tengo ningún problema.
0: ¡Caracho! ¡Qué generosidad! Y la última vez cuando fuimos a desayunar, que no tengo
1: no,
0: la plata, que me he olvidado la billetera. Que sí, que la
1: amigos,
0: próxima le invito yo.
1: Saludos desde Nueva York. Yo creo que se enfermaron los deportivos porque por primera vez trabajan duro. Espero que se recuperen, dice el Times
0: Square. Ya están recuperados,
1: la
0: creo.
1: La ley es equitativa para todos, Dianita. Fernando, querido, le cuento que Mercurio no estuvo, solo Venus y Júpiter.
0: Yo vi un Mercurio.
1: El Fernando vio otra estrella.
0: Yo vi un planeta más.
1: 75 fue Fernando. La ley es equitativa para todos, la multa.
0: ¿75?
1: Sí.
0: A ver, 75 le cobramos, por favor. Ya no queda los 30 y pico, sino ya queda solo 25.
1: Ya,
0: y por favor, dele el vuelto. Y dele el, no,
1: chicos, cómanse.
0: No, no.
1: Cómanse un jodón.
0: Y dele el vuelto, por favor, ingeniero. Y dele el vuelto. Y anote la serie del billete, porque es sospechoso ese billete de 100.
1: Y es nuevito, ¿sí ve?
0: Sí.
1: Ya. Chicos, quédense ustedes. Quédense, 12.50 para cada uno.
0: ¿Ve esa cosa? Chicos.
1: Nos escriben y nos dicen, no quédense. Todo está perdido. Falta perder con Alemania, Fernando.
0: Que Alemania.
1: Y hablando de fútbol, 12.58 y tenemos hasta la 1.30 nuestro programa.
0: Sí, señora.
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0: Perdón, estoy distraído viéndole a la Shakira bailar.
1: Ha estado bailando con un actor mexicano en una disco de México.
0: Está con buen ritmo, Shakira.
1: El actor, muy guapo, por cierto.
0: Mueve bien, siempre ha movido bien la cintura,
1: sí, tiene buena,
0: las caderas.
1: Buen movimiento de cuerpo.
0: Bien coordinadita,
1: muy coordinada.
0: Tantas horas de gym,
1: facturando.
0: No como otros.
1: ¿Por qué tenemos que? A ver, lo que Shakira hace, ¿por qué tiene que? ¿Por qué? ¿Por qué a nosotros? ¿Qué culpa tenemos nosotros? Déjenos en paz.
0: ¿A quién? Pero yo dije como
1: déjenos
0: otro.
1: En paz.
0: Usted se siente aludida,
1: sí,
0: a lo mejor.
1: Me siento aludida, compañero. Me siento aludida.
0: Sí, ¿por qué?
1: Porque usted dice, no como otros.
0: Otros. No dije
1: y nos
0: otras.
1: Mira a todos.
0: Pero no dije otras.
1: Pero.
0: Me hubiera dicho otras.
1: A ver, ya va con su noticia del fútbol, pero yo te quiero contarle algo.
2: Saludos, saludos. Lo que pasa que Fernando el día martes estaba dando las noticias de los resultados del fútbol y obvio decía, bueno, Argentina ganó, dice 3-0 y todo chévere, con un hit-track de Messi.
0: Ah, hat-trick.
2: Es hat-track, es hat-trick.
0: Tiene toda la...
2: chiste de que...
0: tiene toda la razón. Me acordé de los discos.
2: Y ahorita dijo,
0: los discos. Los discos.
1: Dijo, no,
0: sí. No, lo dije mal. Mil disculpas. Pero lo ha tenido guardadito.
1: Sí.
0: O sea, se ha estado acordando para poderlo decir aquí en el programa. Vea usted cómo son las cosas. Pero lo que usted no sabe, Diana, usted se enteró de la ecuatoriana que se ganó viajes a los mundiales solamente por una tapita de un...
1: De una bebida
0: gaseosa. No. Eso quiere, ¿no?
1: Ya,
0: la ecuatoriana.
1: De color negro es la bebida.
0: La ecuatoriana. No tiene por qué ser racista, Diana.
1: Es que no. Es
0: no
1: que
0: tiene
1: para
0: por
1: que
0: qué
1: sepan
0: ser racista.
1: Qué cola es.
0: No tiene por qué. No
1: es una gaseosa que cuando usted pone en el
0: racista.
1: Baño, se destapa toda la tubería.
0: Ya. Por Dios. La ecuatoriana que ganó viajes a los mundiales de por vida.
1: ¡Qué suerte!
0: ¡De por vida!
1: ¿Cuándo fue esa promoción que no nos enteramos?
0: No sé, así dice la nota esta que me encontré.
1: Pero es cierta. Vi una entrevista a la ecuatoriana.
0: ¿Sí? ¡Vaya, qué suerte!
1: O sea, lleva años disfrutando.
0: Dice, lo que empezó como una simple etapa de bebida gaseosa terminó convirtiéndose en uno de los premios más increíbles de la historia del fútbol. María del Jesús Pinargote, una mujer de Manabí, Ecuador, participó en una promoción de la marca en 1998 y ganó un premio extraordinario de 1998. Imagínese, es la promoción.
1: ¿Cuántos años?
0: Y ganó un premio extraordinario. Viajes a todos, con todos Dios los mundiales, con todos los gastos pagados a los mundiales de la FIFA, junto a un acompañante. O sea, no va sola, va con un acompañante.
1: ¿Se imagina ese regalo, Fernando?
0: Buenísimo.
1: Asegurado los viajes a los mundiales hasta que ella, pues, decida ya, bueno, Dios la
0: buenísimo,
1: lleve.
0: Buenísimo, ¿no?
1: ¿Qué tal?
0: O sea, bien.
1: Y sigue
0: qué
1: yéndose.
0: Qué suerte.
1: Sigue.
0: Sí. Entonces dice, desde entonces asistió a 7 Copas del Mundo consecutivas: Francia en el 98, Corea-Japón en el 2002, Alemania en el 2006, Sudáfrica en el 2010, Brasil en el 2014, Rusia 2018, Qatar 2022. Y según confirmó la empresa, ella fue una de las únicas 2 personas en toda Latinoamérica que obtuvieron este tipo de premio.
1: ¿Qué tal?
0: Una de las 2 en toda Latinoamérica.
1: Vi una entrevista realmente emocionada ella, uh-huh. Todos los mundiales ya se prepara y dice que es como una motivación de vida inclusive para cuidarse y seguir.
0: Claro.
1: ¿Qué tal?
0: Dice, yo quiero estar en el siguiente mundial.
1: Quiero estar en el siguiente mundial. Todo pagado. ¿Quién se va conmigo? ¿A quién llevaré?
0: No, pues tiene que ir con su pareja. A ir con su esposo.
1: Es que claro, a veces uno se gana el... Y dice, ¿a quién llevaré también?
0: Claro. ¿Usted pensaría a quién
1: llevaré? No, pues de ley al esposo.
0: Ya. Se lo merece, ¿verdad?
1: Se lo merece.
0: Obvio.
1: Claro.
0: Pues no, pues, yo, ¿a quién llevaría?
1: A ver, ¿a quién llevaría?
0: ¿A quién llevaría?
1: Cuidado, que hoy día después no almuerce.
0: ¿A quién llevaría?
1: A la esposa.
0: Mañana
1: pues
0: le aviso.
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0: Te esperamos.
1: ¿Se quiere ganar una KTM, Fernando?
0: ¿Qué tengo que
1: cero
0: hacer?
1: Cero kilómetros.
0: ¿Qué tengo que hacer?
1: No usted, digo, la KTM.
0: Sí.
1: Usted ya tiene algún kilometraje.
0: Yo tengo.
1: Usted ya tiene añitos y ya tiene recorrido.
0: Yo tengo buen kilometraje porque ya, como le he dicho a usted, en la vida más vale desgastarse que enmohecerse.
1: Ya se hizo reparar la máquina también. O sea, ya tiene reparaciones.
0: No,
1: y todo.
0: No tengo. Máquina no. No ha sido reparada
1: cero
0: todavía.
1: No, cero
0: no ha necesitado ser reparada.
1: Muy bien. ¿Cuántos kilómetros más o menos está fuera de vehículo? Muchísimo.
0: Ya tengo un muy buen recorrido. Pero vea.
1: Clásico.
0: Vea ese chasis.
1: Clásico.
0: Vea. No necesita mayor alineación y balanceo. Está perfecto.
1: Bueno, además los
0: clásicos. No le jala la dirección.
1: Los clásicos cuestan más.
0: Ah, ¿Qué?
1: Los carros clásicos.
0: Claro,
1: cuestan más.
0: Claro, claro.
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0: Este es el fútbol. Mira, yo estaba pensando.
1: Amor por la camiseta.
0: Yo estaba meditando y dije, creo que es el momento oportuno de venir al programa y decirle a la Diana cosas que no se deben hacer mientras estamos mirando el fútbol.
1: Cosas que no se debe hacer,
0: sí,
1: mientras ustedes ven,
0: o sea,
1: el fútbol.
0: Exactamente, Diana. Ah. O sea, que venga un aporte de parte mía.
1: Para que, la canción,
0: para que no digan que no se les dijo. La vida no es la misma sin fútbol.
1: Preguntémosle también a nuestro público qué creen que no debemos hacer mientras ustedes ven el fútbol.
0: Cada relación es un mundo. Sin embargo, hay cosas comunes que se dan en cada una de ellas. La pasión de los hombres por el fútbol es algo que muchas mujeres no llegan a comprender del todo. Y a veces eso puede generar peleas en la pareja que no deberían suceder. Si no quieres que esto pase, quieres dejar que esa pasión se disfrute, pues hoy hablamos de esas cosas que no deben hacer. ¿Quiénes, a quiénes no les gusta el fútbol? A ustedes, chicas, si no les gusta el fútbol,
1: no deben hacerlo entonces, su pareja está súper concentrada.
0: Por favor.
1: Con su cervecita, con sus picaditas, mirando la pantalla. Disfrazados. Exacto. Del equipo que anima.
0: No disfrazados, perdóneme. Eso suena muy despectivo.
1: Tiene
0: no,
1: razón.
0: No disfrazados.
1: Vestidos.
0: Eso es otra cosa.
1: Con la camiseta del equipo que arengan.
0: Puesto cualquier cosa que identifique a la tri en este caso, ¿no? O del equipo que te guste, no solamente la tri, hay gente de Colombia, ayer ganó Colombia, gente de Inglaterra, gente de otros lugares del mundo, Argentina, etc. Primera cosa, Diana.
1: Que no se debe hacer mientras mira el fútbol.
0: Por favor, porque no vamos a estar para atender este tipo de cosas ni nada mismo.
1: Sí, sí. ¿Qué, por ejemplo?
0: Primerito, número uno, number one. Interrumpir.
1: Lo que escribe el
0: perro. Interrumpir. Primero, no interrumpir.
1: O sea, ¿qué es interrumpir? Por ejemplo, usted está en la jugada y llega a su pareja y le dice: oye, quería comentarte una cosa que me contaron en la escuela, verás. La profe.
0: O sea, parecería que estamos atendiendo.
1: Pero no.
0: Pero no estamos, ajá, atendiendo. Estamos mirando el fútbol.
1: Ajá, ya.
0: No te estamos prestando atención.
1: Ok, no interrumpir.
0: No interrumpir.
1: O sea, tenemos... es como si ustedes estuvieran en otro planeta.
0: Es que tenemos un ritual a la hora de mirar fútbol. Y si bien algunas chicas...
1: No comparten lo mismo.
0: No les molesta que otros conversen durante el partido, otros preferimos el total silencio. Lo mejor es que sepas cómo se comporta él y que evites interrumpirlo por cosas innecesarias y te sientes aburrida, sola. Lo mejor, si te sientes así, es que consideres, que coordines, ajá, ese día de pronto para hacer algo con tus amigas, hacer otras cosas, pero por favor...
1: No interrumpí.
0: Pero por favor, no...
1: No interrumpí.
0: Escriben
1: y nos dicen, pararse frente al televisor.
0: Eso es peor todavía.
1: Claro,
0: ¿no?
1: Claro.
0: Eso es obvio,
1: Querida,
0: ¿no?
1: Mi esposa se puso a limpiar el polvo del mueble del televisor mientras me perdí el gol.
0: Ah.
1: Así como, no, perdón, pues, un ratito, es que no, este polvo. Pues,
0: no,
1: perdón.
0: No habrá otro momento.
1: ¿Te estoy tapando?
0: Sí.
1: Espérame, ya termino.
0: Por favor, otro momento.
1: Espérame
0: para
1: ratito.
0: No, es que no, por favor, este rato no. Eso se puede hacer otro momento. ¿Cómo vas a hacer este momento?
1: Ok, no interrumpí.
0: Estoy mirando el fútbol, por favor.
1: Dice, con razón Ener Valencia no hace goles, pues. Por culpa de Fernando.
0: ¿Por qué?
1: Estaba queriendo hacer el hit track.
0: Carita,
1: eso me pasó ayer, justo
0: disculpas,
1: cuando iba a ver el partido de Colombia.
0: Ya.
1: Te cuento, puntos suspensivos, dice, ja, ja, ja.
0: No.
1: Justo ese rato.
0: ¿Qué? Interrumpiendo.
1: La esposa le dice, oye, ni sabes. otra cosa que escriben los varones radioactivos es pedir que bajen el volumen.
0: O sea, déjennos al volumen que nos plazca, por favor.
1: Pongo un audio de fútbol, compañero.
0: Déjennos.
1: ¿Puedes bajar un poquito el volumen? ¡Qué bestia! ¡Tanto volumen! ¿Qué es, pues? Bajen el volumen, hombre.
0: Por favor.
1: Ni que el gol se vaya a hacer porque suben el volumen.
0: Déjennos. Estamos contentos, estamos felices oyendo al volumen que nos place. Déjelo ahí, por favor. Déjelo ahí.
1: Pero bajen, porque bestia. O sea, ni en el estadio, hombre. Bajen un poquito el volumen.
0: No. No, no se baja el volumen. Déjelo ahí. Segunda cosa que tampoco se debe hacer, Diana. Cambiar de canal. ¡Cuidado!
1: Claro, ¿qué tal que justo no, en el tiro de esquina
0: no,
1: tac, se cambia de canal y ella le dice no, solo déjame ver un ratito no, el final del no, drama coreano?
0: No, no y no. No. Definitivamente.
1: Eso sí puede cambiar
0: no,
1: la atmósfera.
0: No hay nada peor que cambiarle de canal a alguien que está viendo algo.
1: Sí, sí. Sí.
0: Estamos viendo el fútbol, déjenos.
1: Ahí se queda.
0: Ahí se queda. No espere que se vaya al baño para cambiar, porque eso puede pasar. Se va al baño.
1: El esposo se fue y la pareja cambian de canal.
0: Dice, no.
1: No está viendo, voy a cambiar.
0: No,
1: y él regresa
0: no,
1: y
0: no,
1: hasta conectarse nuevamente se perdió la jugada.
0: Exacto.
1: Okay.
0: Si quieres ver otra cosa, vaya a otra sala de la casa, visite a alguna amiga, vaya donde algún familiar. Si no quieres complicaciones, molestias, y deje que nosotros estemos con todo el tiempo necesario para ver el partido en paz.
1: Dianita dice, para este tema, póngame la mosca tsetse, ese muchachos. Dice, saludos. Otra cosa que no se debe hacer, dice, mientras uno ve el fútbol, es, ¿puedes estar comprando una pastillita en la esquina?
0: No.
1: No. Pedir que vaya a la tienda en ese momento, nos dice Román. Pedir que vaya a la tienda en ese momento, cosas que nuestra pareja no debe hacer mientras estamos viendo el fútbol. Buenas tardes, amigos. Depende primero. Si la esposa quiere ver el fútbol, con uno, claro. Si no quiere ver, es mejor que esté en la otra habitación.
0: Exacto.
1: O si puede, lejos de casa. Saludos.

0: cosas apaga, que no debes
1: apagar,
0: hacer.
1: Dice el radio. Apagar el radio que están escuchando los deportivos.
2: Por favor.
1: Y apagar, porque no entienden, o sea, cómo escucho el radio, la radio, ver, y veo la televisión.
2: A mí me gusta poner la radio porque me leen el partido de una forma, me dicen el partido de una forma diferente a la televisión. Yo quiero escuchar a mis relatores, a mi gente favorita hablando de mi selección. Quiero oírles a ellos y pongo la tele.
1: Ajá.
2: Quiero
1: oírles. Pero la esposa
2: le ha dicho,
1: apagas la tele o apagas el radio.
2: No,
1: pero las dos cosas.
2: No. Yo quiero las dos cosas y ya.
1: Buenas tardes, Fernando y Denita. Cuando se pone enfrente del televisor, tengo ganas de decir, la carne de burro no es transparente.
2: Me acordé de esa frase, pero no la quise decir.
1: Hola, Fer y Dianita, hace falta ambiente de estadio, ingeniero. Pongo un ambiente de estadio. Dice, volumen al máximo, a ver qué hace la Diana. ¿Qué hace la Diana con el volumen al máximo? Dianita, ayer me dijo todo el día. Ya, a ver, amigo, que nos escribe. Yo le voy a decir algo, ¿ya? Dianita dice, ay, Fer, ayer me dijo mi pareja, todo el día no te veo. Llegas y solo te interesa el fútbol. O sea, llega y se pone a ver el fútbol. Tampoco, pues, compañero.
2: ¿Por qué, pues?
1: Porque todo el día no le vio.
2: Pero es mundial, es cada 4 años.
1: Pero le doy una solución, Llega, le abraza, le besa, le dice, mi amor, ven para, te muestro los jugadores de este equipo, le hace cosquillitas, le da un besito.
2: No,
1: o sea, entonces
2: Diana,
1: ella...
2: No diga tanta cosa, no. Y
1: pero
2: hay que ver,
1: es que hay que mantener el ambiente, no, compañero.
2: Ahí estamos en el ambiente.
1: Ya. Baja un poquito el volumen.
2: ¿Te molesta?
1: Sí, pero es que
2: ¿Te molesta?
1: Baja un poquito.
2: ¿Te molesta, mi amor?
1: Sí, me molesta, bájale un poco.
2: Ten la bondad, vaya
1: bájale,
2: al otro
1: bájale,
2: cuarto.
1: Bájale,
2: no sea
1: bájale,
2: malita, vaya,
1: bájale,
2: vaya a otro
1: bájale,
2: lugar.
1: Bájale,
2: no,
1: bájale,
2: aquí
1: poquito.
2: Se oye bájale, así. Bájale, aquí bájale. Se oye así.
1: Perdón, voy a pasar frente al televisor. Un ratito, solamente
2: por
1: limpio
2: favor,
1: acá.
2: Por favor, no, este rato, no seas malita.
1: Voy a poner este clavo que... Ay, me pasas el martillo, por favor. Sí. ¿Me puedes estar comprando una pastillita?
2: O sea, evítese problemas, no sea malita.
1: Yo haciendo el rol de cada
2: no
1: mensaje de los radioescuchas.
2: Malita, por
1: escribe
2: favor.
1: Escribe a alguien, dice, a mí me encanta estar con mi esposo, pero ahora se ponen a ver con nuestro hijo el fútbol, los dejo en el ático y entre los dos
2: bien hecho.
1: Fiesta.
2: Bravo.
1: Mientras yo me puse a ver una serie de que la esposa trama el asesinato de su esposo.
2: ¿Ah?
1: Y lo corto en pedacitos.
2: No diga eso tampoco.
1: Dianita y Fer,
2: no
1: prohibido pedir que justo ese rato le prepare algo de comer. Prohibido.
2: Prohibido.
1: Servir el almuerzo, merienda, etcétera, y decir, ya bajen a comer.
2: No.
1: Fernando.
2: No vamos a bajar a comer.
1: Ya está.
2: No, mi amor.
1: Ya está.
2: Lo siento.
1: Ya.
2: Estoy viendo el
1: por
2: fútbol.
1: Por favor, bajen.
2: Lo siento.
1: Pongan pausa a eso.
2: No.
1: Pongan pausa.
2: No se puede poner pausas en vivo. Por Dios, es en vivo.
1: Hola, Dianita y Fernando. Muchos saludos. Por suerte a todos nos gusta ver el fútbol, entonces nos alistamos las picadas y listo. Saludos de parte de Cristina y mi hijo Bruno. Siempre le escuchamos a la salida de la escuela.
2: Otra cosa. Otra cosa que no se puede,
1: no se debe hacer mientras tu pareja ve el fútbol.
2: Mientras vemos el fútbol.
1: ¿Qué?
2: Preguntar todo.
1: Ay, sí, a mí sí me pasa.
2: Es una buena actitud preguntar.
1: ¿Quién es el que juega ahí?
2: Y mostrarse interesado sobre el fútbol. Sin embargo, es muy molesto si mientras mira el partido le preguntas todo tipo, cosas como cosas técnicas que le impiden concentrarse en las jugadas.
1: ¿Quién va a sacar ahorita? ¿Quién es el? Ese no es el que se cayó. ¿Qué tal? ¿Cómo le? Y el árbitro no hace nada, ¿no? Oye, ¿y cuánto ganarán cada jugador? Qué bestia, cómo ganan.
2: Si
1: ¿no?
2: tienes dudas o realmente te interesa entender el juego, espera a que termine el partido para preguntar.
1: ¿Quién está jugando? ¿Quién es ese? ¿Ese quién es? ¿Rusia? ¿Rusia es?
2: No.
1: Oye, y ahí está ese jugador. Ese de ley tiene cara de ganar bastante.
2: No,
1: ¿y cuál era la pareja de Shakira? ¿Está ahí jugando?
2: No le vamos a contestar.
1: ¿El
2: tal
1: Piqué?
2: Vez
1: ¿Piqué juega?
2: Al principio, no, pues ya.
1: Nada
2: no.
1: Como la época de Ronaldo y Caviedes.
2: ¿De quién?
1: De Caviedes, de Ronaldinho, de Ronaldo. Nada como esa época. Dianita y Fer, imaginen que a mí me pide que vaya a comprar gas el momento del partido. Oh, coincidencia, justo ese rato los guaguas quieren bañarse.
2: No.
1: Yo soy Team Fernando, dice alguien. O un tema paralelo, cosas que la mujer hace cuando uno está viendo el fútbol, solo por molestar. ¿Puedes sacar la basura, por favor?
2: ¿Será que se ponen a hacer cosas o nos piden hacer cosas?
1: ¿Puedes sacar la basura?
2: Solo para molestarnos. Mi amor, ahorita estoy viendo el fútbol.
1: Puedes sacar, pero saca la basura.
2: No, ahorita estoy viendo. No, lo hago después, ¿sí? A ver, cuando termine el primer tiempo.
3: Buenas tardes,
0: Dianita y Fer, saludándole esta tarde, escuchando Calle Limpia.
1: Es un argentino.
0: Y bueno, muy contento luego de haber hecho ese hit track que como dice Fernando. Y bueno, pues.
1: Ah, es Messi, es Messi.
0: Esperando aquí la llegada.
1: Está ronco, ¿no?
0: Que dijo sí, que iba a traer un gatoncito. Y bueno, pues, saludos.
1: Saludos, amigo.
2: Saludos.
1: Ha sido Messi.
2: Es Messi.
1: Y un hit track dijo, yo creo que los hombres deberían tener un poquito de paciencia con nosotras, que no, las que no sabemos de fútbol, ajá, porque cuando pregunto cómo se llama el que casi hace el gol, me dice, shh, shh. Como si, o sea, ¿qué pasa?
2: Esa estaba buena.
1: Yo le mando a comprar, mira, que escribe nuestra amiga.
2: Pregúnteme para yo hacerle el shh.
1: Ya, a ver,
2: sí. A ver, póngame ambiente de estadio.
1: Oye, y ese que va a lanzar. Pero es más pequeño que los otros, ¿no? Porque todos son...
2: ¡Silencio!
1: Hola, chicos. Yo le digo, compra colita y pollito. El día del partido pide de todo para hacer las actividades. ¿Y qué pasa si es que él no quiere ver el partido? Y yo sí, al revés.
2: Bueno.
1: Por eso dice, cuando tu pareja ve el fútbol. Ya,
2: ahí se dice, da al revés las cosas.
1: Claro. Buenas tardes, que Dios les bendiga. Lo más molesto es que tu suegra vaya a la casa. ¿Eh? Y las dos te interrumpan, ¿no?
2: No.
1: Otra cosa prohibida, ser mal agüero, nos dicen.
2: Sí.
1: Ya mismo les mete el gol. No, ya mismo. Ya no, mismo, no, perdieron. No,
2: ese rato,
1: ahí está.
2: Sí.
1: Ya a última hora, verás.
2: Decirle, no seas hora. Malita.
1: ¿Yo qué te
2: salga
1: dije?
2: De aquí.
1: ¿Qué te dije? A última hora, porque es la típica, juegan
2: no,
1: como
2: no,
1: siempre.
2: No,
1: seas
2: malita. No. Otra cosa que está en la lista es impedir que se junte con sus amigos.
1: Ah, no.
2: A
1: pues
2: los
1: qué
2: hombres
1: tener gente en casa.
2: Nos encanta juntarnos con amigos a ver partidos de fútbol.
1: Sí, estoy de acuerdo.
2: Si vivimos juntos, o sea, si ustedes viven juntos, la pareja me refiero, y quiero invitar a unos amigos a comer.
1: Chévere,
2: a
1: mí
2: fútbol,
1: me encantaría.
2: No tienen por qué impedirlo ni molestarse.
1: Pero claro.
2: Tenemos derecho a reunirnos con amigos, ya sea en la casa, en un bar o en donde queramos.
1: Sí, está bien. En ese punto estoy totalmente de acuerdo.
2: Porque
1: y también
2: es bueno que tengamos también nuestros propios espacios para disfrutar de nuestra individualidad.
1: ¿Está de acuerdo? Totalmente de acuerdo.
2: Gracias, Diana.
1: ¿Y sabe qué? Para que tenga también individualidad.
2: ¿Qué mujer más madura? ¿Cómo ha cambiado?
1: Sí, ¿cómo hemos cambiado? Como dirían los sabios españoles presuntos implicados. ¿Cómo hemos cambiado?
2: Claro.
1: Y si usted quiere tener individualidad, espacio, ya los niños salieron de vacaciones, las niñas salieron de vacaciones y usted dice, necesito un espacio para mí.
2: Ajá.
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2: Exacto. 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
2: Cosas que no debes hacer para...
1: Leo lo del público.
2: El momento del mundial.
1: Pasar el aspirador ese momento. Exacto. Dice. Prender la licuadora ese momento.
2: Ponerte a limpiar.
1: Hacer planes que coincidan con fechas de partidos importantes. A ver, para acá nos dicen. Y también ese rato, videos en redes sociales, en alto
2: volumen. Por ejemplo, el sábado en la tarde-noche.
1: Ya.
2: No estoy para nada. Ajá. Que si es que hay algo que comprar, algo que hacer, algo que reparar, algo que hacer, lo haré en la mañana o hasta el mediodía. Para la tarde, noche de ese sábado, no cuenten conmigo, ya estoy avisando.
1: Y pero y si le dice, ¿te acuerdas la boda de oro de mis papis?
2: No, es que no hay ninguna
1: la
2: boda.
1: La pedida de mano, justo.
2: No, se deja para otro día, se cancela, otro momento será.
1: ¿Te acuerdas del novio de nuestra hija? Va a pedir la mano.
2: Que venga otro momento. El sábado juega Ecuador.
1: Es que el chico solo puede a esa hora.
2: Qué pena, entonces, que se busque otra novia. Ponerte a limpiar. A veces cuando estamos aburridos.
1: Sí, eso dicen los mensajes.
2: Nos damos cuenta que las ¿de qué son? Ay, hace rato se te ocurre las tareas que hay que hacer en la casa. O simplemente recordamos que dejamos la limpieza para lo último.
1: No. O la licuadora. Dice por aquí también ponerse a mirar videos de TikTok a todo volumen mientras uno está queriendo escuchar el fútbol.
2: Por favor, más allácito. Vaya más allácito.
1: Pero es que mira lo que es.
2: Sí, pero yo ahorita estoy viendo el fútbol.
1: Mira. No. Mira este reel. Mira este reel.
2: No,
1: este youtuber, mira, este Dios. Youtuber, solo mírale un ratito a este.
2: ¡No!
1: Fernando y Denita, buenas tardes. Ya no les quiero.
2: Dele.
1: No me gusta el fútbol. Y ustedes desaparecen. No puede ser.
2: Aquí estamos. A ver, ¿en qué momento hemos desaparecido?
1: Hablando de fútbol, dice Fernando y Diana, yo ya sé quién fue la pata amarilla.
2: Así.
1: Dice que alguien que apareció por ahí. Que no le invitaron.
2: Entonces, evite hacer estas cosas y verá cómo puede disfrutar de un momento juntos, tranquilos o separados, si es que así resulta el momento.
1: Sí, pero ya bien, sí. Eres bienvenida, amiga. Mejor sí, vamos. No eres, vamos a tomarnos un café.
2: No es que no seas bienvenida.
1: Vamos, chicas, vamos. No, vamos. Dejémosles ahí a ellos. Vamos, chicas.
2: No, es que no sean bienvenidas. Escuche. No es que no sean bienvenidas.

0: fútbol es cruzarse a cada rato por la pantalla. Si puedes ir por otro ladito, te agradezco.
1: No seas malita, por otro ladito.
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1: Para el Día del Padre.
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1: Eso sería delicioso.
0: Un cevichito de camarón.
1: También estaría perfecto. Sí. ¿Pero de dónde, Diana?
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1: Bueno, en realidad esto de lo que no debes hacer, todo es cuestión, Diana, de ponerse de acuerdo sin que haya un problema en casa. No debemos
0: comunicarse de manera correcta.
1: No debemos convertir este momento tan bonito del mundial, donde estamos viendo los partidos del fútbol, donde nos interesa unos equipos más que otros. Tampoco debemos convertirlo en un momento para discusión, para pelea. No. Hay que ponerse de acuerdo, pero sí, eso sí, del un lado y del otro. Si es que a ti te gusta ver el fútbol, a ti no te gusta, a uno de ellos no les gusta, déjelo al que está disfrutando del fútbol que lo haga de la forma como le guste. ¿Cómo le plazca?
0: De acuerdo.
1: Y punto. 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
0: Cuando se reconcilian las personas, sí, muchas cosas.
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0: Un abrazo gigante, nos vamos. Me dijeron 1:30, Diana. 1:30, no 1:31, no 1:32.
1: Antes, ¿hablamos ya de Mirasol?
0: No hablamos de Mirasol.
1: ¿Por qué no hablamos?
0: Por favor,
1: si nos vamos,
0: cuénteme,
1: no nos podemos ir.
0: Nos vamos en un carro de Mirasol, por cierto.
1: ¡Acho, caracho!
0: ¿Qué? Claro.
1: Muy bien.
0: El siguiente compra.
1: ¡Ah, vaya! Sí, pues si viene con billetes de 100 acá, a ostentarnos.
0: No, sino...
1: Y dijo, quédense con el vuelto.
0: Sí, que se queden.
1: ¡Acho!
0: Que se compren algo.
1: Sí, que le está sintiendo que le hace falta al ingeniero.
0: Hoy estoy generosa.
1: Aprovechémosle, porque eso no pasa nomás todos los días.
0: Exacto.
1: Claro. 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
0: Un abrazo grande, cuídense mucho y sigamos disfrutando.

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0: Buenas tardes, amigos de Radio Activa. Una vez más con ustedes para continuar con el Mundial de Fútbol. Hoy con el partido entre Bosnia y Suiza. Partido que se va a jugar con casa llena. Indiscutible aquello. Creo que ha sido la tónica en todos los estadios en donde se desarrolla este campeonato mundial. Doy la más cordial bienvenida. Estamos ya con Sebas, entiendo. Sebastián Decker, que será el comentarista de esta tarde, pero aquí está junto a mí Joan, a quien también le doy la más cordial bienvenida. Hola, Joan.
1: Hola, Jorge, ¿qué tal? Una muy buena tarde para usted, para Sebas a la distancia. Un saludo a todas las personas que ya nos sintonizan a través de 88.5 Cuenca Radioactiva, 103.3 Guayaquil. Un gusto poder acompañarles en este partido interesante de la fecha número 2 del grupo B, entre Suiza y Bosnia y Herzegovina. Las alineaciones ya confirmadas, que en pocos minutos más les estaremos brindando toda la información.
0: Correcto, entonces estamos de apertura de esta nueva transmisión. Ya tenemos un resultado en este día. Tendremos todo el informe aquí en Radio Activa. Antes hacemos una pausa y volvemos ya con el desarrollo de la información.
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Bien, estamos ya de vuelta para continuar con la información. Los equipos están a punto de saltar al campo de juego. Tenemos ya las alineaciones de este encuentro.

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1: Vamos con las alineaciones entonces de estos dos equipos, comenzando con la alineación de Suiza, que al arco salta con la número 1, Gregor Kobel. En la línea defensiva 4 al fondo, con la número 3 por derecha estará Silvan Widmer. Central por derecha con la número 4, Nico Elvedi. Con la 5, Manuel Akanji. Completando la defensa por izquierda estará Ricardo Rodríguez. En el mediocampo con la número 20, Mitchell Ebischer. Con la número 10 y capitán Granit Xhaka. Con la número 8 en el mediocampo también de Suiza, Remo Freuler. En el ataque con la número 22 por derecha, Fabián Rieder. Con la número 11 por el otro extremo, Dan Endoye. Y con la número 7 en punta buscando los goles, Brel Embolo en el equipo de Suiza. Vamos rápidamente también con el equipo de Bosnia y Herzegovina. Con la número 1 en el arco, Nikola Vasilic. Con la número 7 por derecha en la defensa, Amar Dedic. 4, el central por la derecha tendrá la camiseta 4, Tarik Muamerovic. Con la 18, central por izquierda, Nikola Katic. El lateral por izquierda sería en este caso de Bosnia, Sead Kolasinac de Atlanta, del equipo de Atlanta. De Italia en el medio campo con la número 15 estará Amar Memic. Con la número 6, Benjamin Tairovic. Con la 14, Iván Šunić. Con la 19 también por el otro extremo estará Kerim Alahbegović. Y en punta buscando los goles estarán con la número 10, Ermedin Demirovic. Y con la número 11, Edin Džeko, que esta tarde estarán buscando los goles para Bosnia. Aprovechamos y saludamos también con Sebas Decker, que ya se conectó desde Estados Unidos para transmitir junto a nosotros este partido. ¿Cómo estás, Sebas? Ahí todavía tenemos algún inconveniente con el audio, que lo estaremos solucionando en breves minutos, pero hasta mientras vamos a un corte. Ahí está Sebas, te escuchamos.
2: Sí. Hola, hola, ¿qué tal, compañeros? ¿Cómo están? Un fuerte abrazo para todos. Qué placer acompañarlos aquí en la señal de Radioactiva. Con la continuidad de esta Copa Mundial de la FIFA, después de lo que fue en la primera jornada de este Grupo B, empate y puro empate. Dos empates a un gol por bando. Así llegan Suiza y Bosnia y Herzegovina, después de no haber podido vencer en su primera presentación, en un partido en el cual para muchos, cuando se dio el sorteo en diciembre del año anterior, estaba todo dado para que aquí jugara Italia. Pues no, aquí juega Bosnia, que le ganó el repechaje al conjunto italiano y por eso se enfrenta hoy al conjunto helvético.
1: Así es, entonces la información a través de Radioactiva. Por supuesto, vamos ahora a un breve corte y volvemos con ustedes con el fútbol.
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0: 9:30, Brasil, Haití. 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
18: Bienvenidos, radioactivos, aquí estamos. Vamos a tomar la posta, por supuesto, hoy con una programación un poquito más extensa, claro. Agradecidos contigo, marcando la hora 16:15.

jueves 18 de junio de 2026, luego de tremenda goleada. Ya le vamos a preguntar a Sopita cuánto quedó el partido. Y por supuesto, sabemos que estás enganchado en nuestra sintonía. Queremos agradecerte por la paciencia también a quienes no les gusta el fútbol. Y bueno, están enganchados de todas maneras en la aplicación. A ratos estamos con música, pero lo más importante es que ya estamos enganchados aquí en Radioactivos. Te saluda Santi Solís con buena música para compartir contigo ahora mismo, ya mismo con ustedes, Mili Aguilar también. Vamos a arrancar, Radioactivos.

canción. Ahí está Alex Inte junto a David Summer. La canción, obviamente, de Hombres G, El ataque de las chicas cocodrilo. Pero en esta versión me encanta. Me encanta. 16:18. Aquí estamos. Y claro, por supuesto, hoy jueves de TVT. ¿Qué excusa inventabas para no ir a clases? Eso quiero que me cuentes, quiero que me escribas a través de la vía de WhatsApp. Cuando tú no querías ir a clases, ¿qué excusa era la que tú decías? Este es un tema divertido porque todos alguna vez intentamos convencer a nuestros papis de que estábamos de pronto por ahí como que muy enfermos. Y hoy en Radioactivos nos vamos al pasado con esta pregunta, ¿no? Que seguramente tiene historia épica en tu vida. Queremos saber cómo eras de peque, ¿ah? En serio. ¿Qué excusas inventabas para no ir a clases? Y si tú estás escuchando la radio, peque, cuéntame. ¿Alguna vez le has mentido a mami, a papi, con un dolorcito de barriga de pronto por ahí para no ir a clases? Quiero que me cuentes a través de la vía de WhatsApp. Me escribes ahora mismo algo de BTS. ¡Dynamite!

0: buena canción. Ahí está BTS junto a Dynamize en este jueves 18 de junio de 2026. Qué chévere, ya tengo algunos mensajes por acá. 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Listo. ¿Y usted? ¿Cómo está usted? Yo quiero saludarlo. Buenas tardes. Ahora sí, Mile. Buenas tardes. Disculpe que no le saludé antes. Se me pasó. A ver, aquí estoy con usted. ¿Me la escucho?
1: Hola.
0: A ver, espere.
1: Ahí, a ver, me escucha ahí, fuerte y claro. Ahí está. Escucho,
0: perfecto.
1: Santi, querido, sí, no, Mile, ya estamos querida. Radioactivos. 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Santi,
0: qué bueno.
1: Hoy en jueves...
0: Cuénteme.
1: Andamos todos en modo fútbol, es verdad, pero claro. También andamos en modo TBT, en modo clásicos.
0: En modo TBT. Y por supuesto, el TBT que hemos lanzado el día de hoy es ¿qué excusa inventas para no ir a clases? De pronto tú, Peque, alguna vez hiciste de pronto por ahí una comedia como para decir, me duele la barriga,
1: Yo a quien le tenía que inventar, a quien le tenía que montar todo el show era mi mamá, porque ella era muy estricta también con las clases, con las notas, y yo tenía que inventarme los mil dolores para que ella me deje faltar, pero de ahí no.
0: Pero usted llegaba de una y decía, me duele la cabeza, el estómago,
1: yo me levantaba.
0: Usted decía de pronto, a ver, ¿cómo decía?
1: A ver, a veces yo me levantaba y me daba cuenta que no habían sonado las alarmas.
0: Ok.
1: Y me volví a hacer la dormida, así para que... Y yo decía, ojalá...
0: ¿O sonaron y no escuchó?
1: No, es que la que le sonaba la alarma también era mi mamá y ella se daba cuenta. Entonces yo decía, voy a cerrar los ojos, ojalá no se levante. Y de acá a las 10 de la mañana todos decir, ¡ay, nos quedamos dormidos! Pero no siempre me funcionaba. Y cuando yo ya me inventaba toda la historia, claro, me levantaba así, hecha la somnolienta, con los ojos medio cerrados. Así, no, mami, no, es que hoy no me siento muy bien. No me creía nunca, no, nunca me creía.
0: Yo le decía, mami, pero en serio, tengo fiebre. Y me tocaba y no tenía nada. Estaba más helado que
1: claro,
0: en
1: claro.
0: serio. Y decía, no, pero mami, pero es que es en serio. O sea, toca, estoy caliente, mira, estoy caliente. No, mi hijo, no, eso no es fiebre. No, estás normal, o sea, estás con tu temperatura normal. No, mami, te juro que estoy con fiebre. Hasta que me habían el termómetro, obviamente, me tomaba la temperatura.
1: Y le salía bien.
0: A cambiarse y a clases.
1: No, y es que sabe por qué a mí tampoco no me creían, porque yo me inventaba enfermedad pasando un día. Entonces, claro, ¿no? No había mejor regalo para mí que quedarme en la casa. A mí no me gustaba irme, desayunar en la cama, el cereal con leche, acostadita, viendo la novela, lo que sea que estén pasando. Pero yo quería estar en la casa.
0: Claro, no, por supuesto. Bueno, y ustedes cuéntenos, aquí estamos para escuchar sus historias. Bueno, algo de Lady Gaga, ¿qué le parece junto a Bruno Mars?
1: Suena increíble.
0: Vamos.

0: tal? Ya tenemos más mensajes. Y aquí estamos para escucharles, por supuesto. Qué bonito que es estar con ustedes. Y aquí estamos con la pregunta de hoy. Hoy, increíble, no puedo creer que ya sea jueves. ¿Usted puede creer que es jueves?
1: No,
0: ya,
1: ha pasado, increíble, ha pasado volando esta semana. Y como muchos han, todos, bueno, hemos estado en modo fútbol. Como exacto, que pasa más rápido,
0: sí,
1: ¿no?
0: Sí, es increíble.
1: La emoción, oiga, nos tiene así.
0: Oiga, no es que sea pesimista, sino eso pero mismo. Sino eso mismo. Oiga, yo estaba viendo, por ejemplo, todos los partidos últimamente y qué difícil que le toca al Ecuador.
1: ¿Contra?
0: En verdad, con otros países.
1: Sí, sí. Está reñido. Está difícil.
0: Está difícil, no, no está tan fácil.
1: Pero vamos, vamos. Pero este vamos. Sábado contra Curazao, sí, sí.
0: Eso.
1: Sí. Aunque me dio pena, Santi.
0: ¿Por qué?
1: Me dio pena. Me enteré.
0: ¿Qué, del 4-1?
1: Me enteré que Curazao es el primer mundial. Es el primer mundial para Curazao.
0: Ah, ya.
1: Y claro, Alemania le metió 7 goles en su primer mundial.
0: Eso,
1: y ellos
0: parecía
1: metieron,
0: partido de básquet.
1: Y ellos metieron un gol. Y lo celebraron con tanta emoción, a pesar de que los otros le habían metido 7 goles porque era su primer mundial. Me dio como pena, me dio como sentimiento.
0: Algo similar me pasó hoy con el partido que acabamos de ver de Suiza con Bosnia.
1: Ya. Y Sopita, ¿de quién le dio penita?
0: 4 goles le metió, ¿no es cierto? ¿Quién ganó? ¿Quién ganó? Suiza, ¿no? 4 goles a 1 o a 0? A 1.
1: Pero hacerlo más equitativo era Bosnia contra Curazao, así como
0: pero,
1: para.
0: Pero, o sea, eso es goleada. O sea, ya
1: la suerte.
0: Cuando pasa de 3 goles ya es goleada.
1: Sí. Bueno, imagínense Curazao 7-1. No.
0: Bueno, felicitaciones a todo el equipo deportivo de la radio que se encuentran desplegados en diferentes ciudades. Y
1: oigan,
0: lo más importante es que la información está de calidad.
1: Todos han estado hablando de eso, ¿no? Ajá. De que el equipo de Radioactiva esté en Estados Unidos con información. Pero, okay, vámonos, dejemos más allá la información.
0: A ver.
1: ¿Usted ha visto los outfits que se van cargando los chicos deportivos por allá en Estados Unidos?
0: De chanclas y de shorts.
1: Yo los vi, claro. Seguro ya se fueron de compras también, pero como por allá están en verano, sí, están entrando al verano.
0: ¿Y usted también hubiera estado ahí así? Si usted estuviera allá, también
1: no,
0: hubiera estado con...
1: Yo no estoy diciendo que está mal.
0: Todo, claro.
1: No.
0: Calorcísimo.
1: Pero sí, claro, totalmente. Pero es como nuevo verlos a los chicos deportivos luciendo esas fachas. Me gusta. Yo creo que tenemos que hacer un ranking, una votación para que la gente opine el mejor outfit del equipo deportivo.
0: Oiga,
1: porque
0: no
1: solo
0: es,
1: de fútbol.
0: No es mala idea. A ver, Sopita, si usted, por favor, coge las fotografías de cada uno de ellos y ve.
1: Y hágales un sticker. No, mentira.
0: ¿Quién realmente lleva el mejor
1: outfit? El mejor outfit.
0: Es muy buena
1: mundialista.
0: Idea, como para subir a redes. Perfecto.
1: El mejor outfit mundialista del equipo de
0: ahora
1: de los
0: mismo
1: deportivos.
0: Dice Sopita, gracias, mire, por la idea.
1: Sí, porque solo fútbol, yo también ya quiero ver los outfits de los chicos. Sí,
0: está bien. Bueno, tengo audio, vamos a escuchar a ver quién está con nosotros. La pregunta de hoy jueves en TVT era, ¿cuál es la excusa?
1: ¿Qué ponías?
0: ¿O puedes poner, claro.
1: Para no ir a la escuela.
0: Mira este audio. Me
2: encanta. Hola, Santi, a mí no me sirven los pretextos porque...
1: Como
2: a
1: yo.
2: Mí me mandan enfermo y me tienen que estar yendo a ver a las 2 horas.
1: Así se forman las criaturas. Muy bien.
0: Sí, o sea, ¿ni para qué?
1: Ni para qué hacerme el enfermo. No.
0: Abrazos especiales. Ustedes definitivamente nos cambian la energía. No hay nada que hacer. Saludos, Mili, Santi. Un abracito súper especial para ustedes. Vamos con la agrupación Elefante. De la noche a la mañana.

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1: Chisme, chisme, le cuento que ya se acaban los balones de fútbol.
2: ¡No!
1: ¡Ah, qué increíble! No, está súper bien. En cada partido nosotros pues vamos a regalarte un balón para que vos puedas disfrutar con tus peques en casita y sobre todo pues en esta fiebre del mundial.
2: Y yo he visto algunos ya. Ajá, sí, algunos oyentes con su fotografía. Es real.
1: Y el reporte de sintonía, eso es lo que me encanta.
2: Me encanta.
1: Siempre están ahí pendientes, se acaba el partido y están pendientes de...
2: Están incluso adivinando el marcador antes, ¿no? Eso. Yo creo que hoy van a quedar tanto.
1: Sabía también que ya se fue la primera camiseta del Ecuador el día que jugó la selección de fútbol. Siempre que juegue la selección de fútbol
2: se va a ir una camiseta.
1: ¿Qué tal?
2: Ay, no me han avisado para participar de la camiseta.
1: Es que solamente hay una y no aplica para quienes trabajan aquí.
2: No puede ser.
1: ¡Quedamos!
2: Voy a usar mi alter ego. Esmay va a participar, es no yo.
1: Oiga, ¿cómo hace Esmay para comprarse una camiseta de la selección ecuatoriana de fútbol?
2: Lo que pasa es que como
1: mandar
2: ella...
1: a hacer de pronto.
2: Sí, y como ella tiene tantas nacionalidades también, ha recorrido todo el mundo, ¿ya?, por su altura. Claro, ella tiene una camiseta con muchas banderas, muchos logos, porque ella apoya, pues, ¿cómo es? Ella es de todos lados y de ningún lugar al mismo tiempo, pues sí.
1: Vamos a ver. Pues es que mañana no viene Smile.
2: Mañana
1: se va al concierto de Sin Bandera, ¿no?
2: Por allá va a estar Smile, sí.
1: ¿En serio?
2: En la Perla del Pacífico.
1: ¿Qué tal? Es más, ella ya está allá.
2: Ella ya está por allá. Aprovechamos para saludar a nuestra linda gente de Guayaquil, 103.3. ¿Cómo está el clima por allá? ¿Cómo están los ánimos también para este gran concierto de Sin Bandera? Sé que es en el Voltaire Paladines y que muchos ya están alistándose, ¿no?
1: ¿Qué tal?
2: Escuchando la playlist.
1: A ver, como por ejemplo,
2: favoritas.
1: ¿Qué canción? Por ejemplo, esta de aquí. Yo me imagino ya cantando.
2: Ya se están poniendo.
3: Mucho gusto, eras una chica más.
1: ¿Cómo dice?
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1: Bien.
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1: Oiga, no lo hacemos tan mal. Yo creo que...
2: Cuídate, Noel Chagris, porque acabamos de escuchar a Santi Solís.
1: ¡Por favor!
2: Muy bien.
1: Bueno, dice, a mí me dolía la barriga justo los días lunes, les cuento, chicos.
2: Justo el lunes. A las seis y media de la mañana. Me daba como ganas de vomitar, malestar del cuerpo, del estómago, sudaba frío.
1: Yo me uno a eso que dice la Mile, eso de que no sonó la alarma, pero en mi caso sí sonaba la alarma.
2: Usted la apagaba.
1: Y yo la apagaba.
2: Atrapados. Eso es.
1: Qué buen mensaje. Bueno, decía que me sentía mareada. Y era el goce, porque yo le decía eso a mi mamá como para no ir. Era una excusa. Simplemente era una excusa porque no quería ir. Obviamente ya estaba en el colegio y todo. Y no quería ir, dice. Y le decía a mi mamá.
2: Que estaba
1: mamá,
2: mareada.
1: Estoy mareada, que no sé qué. Y me decía.
2: Mamita, eso es anemia.
1: Y me decía. Alejandra, ¿qué te está pasando? Eso es anemia. No, hay que ir donde el doctor.
2: Ay, mijita, eso es anemia.
1: Y bueno, yo decía, dice, yo decía, bueno, no hay problema, mami. Y claro, ahí está. En la tarde tenía que ir obligada al doctor.
2: Ay, no.
1: ¿Se imagina? Ahí está el mensaje de Guayaquil.
2: Es que claro, uno tiene claro. que mentalizar y pensar la mentira tanto, pero claro, para que no
1: traiga
2: extremo,
1: después consecuencias. Claro.
2: Para que no me vayan a inyectar, para que no me vayan a poner alguna vacuna. Claro, uno tenía que saber hasta qué punto llegar.
1: Otro mensaje de Guayaquil decía, ¿qué está loca? Así como
2: ¿qué
1: habla.
2: Está loca?
1: ¿Qué está loca? ¿Usted cree que está embarazada? ¿Por qué está mareada?
2: No. Faltando a la escuela, no.
1: Buenísimo. No. Ok, lo que hace una mentira, ¿no?
2: No.
1: A ver, dice, yo en verdad no encontré los deberes y prefería, yo creo que aquí le jugó mal el corrector.
2: ¿Qué dice?
1: O a lo mejor cuando no hacía los deberes, prefería no ir, claro.
2: Cuando mi perro se me comía los deberes, prefería no ir. Sí,
1: auténtico.
2: ¿Cómo no?
1: Bueno, y también habían otras mentiras, ¿no? No solamente con papi y mami, sino también, dice, cuando llegaba a clases y obviamente era la mentira con el profe, ¿no? Obvio. Mi papá
2: no pudo
1: llegar pronto porque se le bajó la llanta del carro, sí, la auténtica. A mi papá se le dañó el coche, sí. Era pura mentira.
2: Pero olvídese, ajá, si es que yo no hacía los deberes, que mi mamá se entere. No.
1: Bueno, chicos, un abrazo súper especial. Me han hecho regresar a la época del cole. Bueno, milagros. Aquí está Karol G. Karol G, por favor, controle su vocabulario cuando canta, ¿ya?
2: Por favor.
1: Que en esta canción no me vaya a salir con...
2: Atención, la gente de 103.3 sí se dio cuenta la semana pasada.
1: Y ellos mismos tienen...
2: Claro.
1: Ellos mismos pidieron esa canción.
2: Claro.
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1: Esa es bonita.
2: Ahí está.
1: Esta es linda.
2: Ella habla de milagros, de cosas

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0: ¡Qué buena canción! Ahí estuvo Bon Jovi en este TVT magnífico. Me encanta la música de Bon Jovi. ¿Usted qué opina?
1: Bon Jovi y este TVT es uno de los mejores.
0: Estuvo de locura, por supuesto, gracias a nuestros amigos que siempre nos escuchan en Guayaquil 103.3, Cuenca 88.5. ¿Adivine qué?
1: Adivino.
0: Voy.
1: No
2: chisme,
1: adivino.
2: Chisme. No.
0: Ajá, ok, vamos a ver nada de chisme.
1: No es chisme. Bueno, igual y un poquito sí, porque vamos a hablar de
0: algo real.
1: De algo real, vamos a hablar
0: ¿qué está pasando? Por
1: del
0: supuesto.
1: Mundial, pero no vamos a hablar del fútbol. ¿Eso? Es lo que yo les he dicho. Correcto. Ya, mucho mundial, es verdad, sí. Pero también quiero enterarme del chismecito en el mundo de la farándula alrededor de lo que está pasando.
0: Cuéntenos,
1: varios famosos han sido captados en estadios, eventos y celebraciones de este mundial. Entre los más comentados están Tom Cruise, quien fue visto en el partido de la fase inicial y en eventos oficiales del torneo. Se lo vio a Tom Cruise. De hecho, acá tengo las imágenes, ¿no? Parece
0: pero,
1: una...
0: ¿Pero qué se le vio? ¿Qué se le vio?
1: Guapísimo, como siempre. Con un terno, totalmente negro, aplaudiendo.
0: ¿A usted le impactó?
1: Me impactó. Ya. Parece de Misión Imposible, Tom Cruise. Me gusta un montón cómo se ve.
0: No, yo vi que justo cuando le pasó la cámara, incluso, él vio a la cámara y sonrió. Claro. Y todo súper chévere.
1: Claro. También estuvo David Beckham, una de las figuras más fotografiadas, de hecho, en las tribunas VIP en este mundial. Paris Hilton, por supuesto, que no se quedó atrás, presente en actividades.
0: Sí le vio, pero dio la espalda.
1: Paris Hilton.
0: Eso es lo que no me gustó
1: mucho. Es que es un poco diva igual, Paris.
0: Sí le vio. O sea, le avisaron que la cámara le estaba captando.
1: Y ella se giró.
0: Y ella se dio la vuelta.
1: Pero ¿cómo sabe que Paris Hilton no...
0: Era ella.
1: No dijo alguna excusa para ir al mundial y se giró para que no la vean.
0: O sea, yo creería que si estaba, tú te giras, qué sé yo, unos dos o tres... Cuatro segundos, podría decirle. Pero ella, o sea, no regresó hasta que la cámara se fue.
1: Puede ser. Mire lo que pasó con los asistentes del concierto de Coldplay.
0: Ok.
1: Igual y Paris Hilton. Ellos eran una pareja extramatrimonial. Claro. Los del concierto de Coldplay. Que la cámara los captó. Se me ríe, Sopita. Bueno, eso ¿cómo le digo? ¿Cómo le digo entonces?
0: No solo la cámara. Bueno. Ok. Fue una luz.
1: Póngame Amantes de Gracie, por favor. No, mentira.
0: ¿En serio?
1: No digo que este sea el caso de Paris Hilton, pero uno nunca sabe. Tal vez ella no quería ser vista. Entonces, cuando la cámara la captó, decidió girarse.
0: Claro. Nadie sabe. Pero bueno, estábamos hablando del mundial. ¿Por qué se fue por otro lado?
1: Del mundial.
0: Ok.
1: Bill Gates también sorprendió apareciendo en la inauguración del mundial. Y también algunas figuras icónicas como Leonardo DiCaprio y Anaya Taylor-Joy, quienes fueron vistos durante los actos inaugurales. Por supuesto, en México fue visto Maluma, por supuesto, también Shakira, quien incluso fue parte del show, y algunos artistas invitados, J Balvin, Danny Ocean, Belinda, Maná, que pues estuvieron en las celebraciones.
0: Muy bien, vamos a pedirle a Sopita también que desde su punto de vista...
1: Sopita.
0: A ver, hay algunas novedades positivas y algunas novedades negativas, la que tú quieras, ya sea positiva o negativa de este Mundial 2026. Aquí estamos contigo. No, lo que tú quieras.
2: A ver, novedades positivas y negativas.
0: Lo que tú puedes
1: saber. ¿Qué está pasando en este momento?
2: Novedades positivas, por ejemplo, lo que me llama la atención y es algo chévere es que, por ejemplo, en asistencia de estadios, en países que no son muy futboleros, ha llamado bastante la atención con, no sé, récords de asistencia en personas. Algo negativo, por ejemplo, las selecciones que... O sea, van y se comen 7 goles porque son selecciones que están debutando recién y que no tienen el mismo nivel que otras selecciones. Entonces es como que una muy disparejo, digamos. Pero
1: usted está hablando de Curazao, Sopita. Usted está hablando de Curazao.
2: Exacto. 7-1.
1: No se meta con Curazao, que ya me dieron pena.
2: Pero ojo, verás. Vamos a ver, ¿cuánto creen que quiere ese partido? Apostamos de nuevo.
1: No le pienso apostar. Me da mucha pena Curazao, pero sí quiero que los ecuatorianos les goleemos, pues. Entonces, sí me gustaría un 5-0.
2: Uy, ¿y usted, San?
0: Oiga, yo creería que un...
1: El estándar 12, bien alto, ¿eh?
0: 12-0.
1: ¿12?
0: ¿Sí?
1: ¿12? ¡Ah, bueno!
2: Récord. Uy, fuera increíble.
1: Sopita, y antes de que te vayas, ¿cuál fue la excusa que ponías cuando eras niño o que ponías para no ir a la escuela? ¿Cuál era esa excusa? Hoy es jueves de TVT.
2: Yo era del típico que llegaba a la escuela y, o sea, típico dormido, y iba directo a la enfermería.
1: ¿Y qué decía?
2: ¿Cómo?
1: ¿Qué decía?
2: O sea, yo decía de que, o sea, no sé, me duele demasiado la cabeza, o ya iba buscando de todas las veces que iba a la enfermería cuál era la.
1: A ver, ¿cuál no he dicho?
2: Que manden a la casa.
1: Qué bien, qué bien.
0: Ok, entonces era como que ya llegué a la escuela, me gustó.
1: Pero mucho dejó avanzar.
0: Aparte de ver a mis amigos y todo. Luego como que ya me aburrí y luego me fui a la enfermería como para que me manden a antes de la media mañana.
1: No, mucho dejó avanzar su pita. La guerra es antes. La guerra es para no llegar a la escuela ni siquiera.
0: ¿Mile era de la guerra de antes?
1: Sí. Para mí era la guerra desde que me levantaba. Para
0: bien
1: no ir.
0: Lo dice... mi querida Mile, en la parte de la asistencia en los estadios ha sido muy alta y en los primeros partidos, ¿no? Con un gran ambiente de aficionados en todo, absolutamente todo el mundo. ¿Qué tal, ah?
1: Increíble, increíble.
0: Y bueno, también podría decir que la ampliación de las 48 selecciones han permitido que países que rara vez llegaban al Mundial tengan protagonismo también.
1: Claro, ¿cómo cuáles?
0: Ahí sí tendríamos que preguntarle a Costa de Marfil.
1: Oiga, bueno. Y es llamativo, se puso también en tendencia un arquero, creo, si no estoy mal, arquero de Cabo Verde es, que claro. Tiene 40 años, es mayor para pues ¿ya? estar en el mundo del fútbol y defendió pues su arco tanto que se volvió viral y ya también ha alcanzado muchísimos seguidores en redes sociales. Bueno. Casi como Tim Payne.
0: Ok, dice por acá, hola amigos de Radio Activa, hay una noticia no tan bonita, medio negativa, dice en la parte del mundial, dice la falta de información. Sí, a ver, eso, Sopita, ¿eso es verdad de la falta de información de la muerte del padre de Messi?
1: ¿Es verdad?
0: Eso es verdad.
1: Sopita.
0: No, yo
1: es una fake news.
0: Yo creo que eso no es verdad.
1: Se me está preocupando la gente en WhatsApp por eso.
2: A ver, había
0: rumor.
2: Bueno, recientemente salió la información de que el papá de Lionel Messi estaba con una situación de salud medio complicada.
0: ¿Ya?
2: Por eso en el partido que jugó reciente, cuando metió el gol, como que se quebró un poco, llegó a las lágrimas.
1: Oh,
2: y dijo que era como que algo más personal de él. Entonces, estaba ahí en veremos la salud del papá de Messi.
1: ¡Ay! ¡Qué fuerte!
0: ¿Qué tal? Ah, eso es diferente.
1: ¿Cómo debe estar el futbolista pasando este momento con muchas emociones encontradas, ¿no? Uno de su, probablemente su último mundial, la salud de su padre, es decir, su vida profesional, viento en popa y su vida personal un poco crítica también.
0: Claro. Entonces, fue solo una falta prácticamente, es como que dijeron, ya murió, pero no murió.
2: Claro, no.
0: O sea, porque si hubiera muerto.
1: Favor, no me lo mate todavía. Por favor.
0: Estaba viviendo.
1: Está vivito.
0: Pero no andaba muerto, andaba de parranda.
1: No sé si de parranda, no. pero vivo todavía. Bueno.
0: No, definitivamente no. El padre de Lionel Messi, Jorge Messi, no ha fallecido. La familia de Messi emitió un comunicado incluso el 18, hoy, 18 de junio,
1: está
0: indicando
1: vivo,
0: que Jorge
1: vivo.
0: Messi atraviesa un problema de salud, sí, como lo decía Sopita, pero está bajo el cuidado médico y le están tratando, ¿ya?
1: Okay,
0: favorablemente
1: okay.
0: Está bien. Pero obviamente ya sabe, ¿no? Los rumores, ya murió. O sea,
1: ya murió.
0: No, espere.
2: Claro. Todavía.
1: De todo.
0: No, para nada.
1: Es como había un, no sé si puedo decir en este horario.
0: Dígalo nomás.
1: Había un rumor el mundial pasado.
0: No,
1: ya me arrepentí.
0: Recórdenlo ahí.
2: Dígalo.
0: No. A ver, espérese, déjeme colocar.
1: Lo voy a decir.
0: Déjeme colocar la canción de fondo para que lo diga.

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1: No, Santi, esos son los de Coldplay. Ah, ya quedamos.
2: No, ah, ya, no tenía esos nada que ver con esto. Okay.
1: No. Ya, había un rumor el mundial pasado acerca de la pareja de Mbappé.
2: Ah, ya. Ah.
1: ¿Fue o no fue cierto ese rumor?
3: Claro, sí. A ver, depende de a lo que te refieras, pero sí hubo una polémica que fue bastante grande.
1: Una polémica. Es que salen muchos chismes siempre que estamos en temporada de mundial. Un poco me da la impresión hasta para bajarle las capacidades o bajarle el ánimo a los jugadores, porque su vida personal y los chismes y las funas también van a influir en su partido. Pero claro, hace 4 años, el mundial pasado, se decía que la novia de Mbappé o la pareja de Mbappé.
3: Uh-huh. Búsquenlo en internet.
1: Lo decimos, sí, la pareja de Mbappé era transgénero o era travesti, sí. Pues no recuerdo bien.
3: Transgénero,
1: sí. Ok. Y yo nunca supe si ese era un rumor verdad o era chisme nomás.
3: O sea, hasta donde yo también me enteré, sí se llegó a confirmar esa noticia.
1: Ah,
3: claro.
2: Me encanta el chisme, no.
1: Chisme.
3: Y para que vea que yo también estoy actualizado en el chisme, ahora Mbappé está saliendo con Esther Expósito.
1: Ay.
3: La actriz española.
2: Ya.
3: Ay. Vea eso. Yo aporto en todo lado.
2: Curioso. Qué bueno.
1: Les trajo
2: qué bueno.
1: Chisme, sopita.
2: Definitivamente. Y un buen chisme. Bueno, ok. Gracias a Felipe, quien nos envió un mensaje. Y por supuesto, la noticia es falsa. La familia de Messi ya la desmintió. Pues obviamente, la información está confirmada que hasta el momento Jorge Messi está vivo, hospitalizado, obviamente, recuperándose. Ok.
1: Jorge Messi, esperamos que pronto diga: me siento mejor.
2: Bueno. No, que pronto diga: no andaba muerto.
1: Andaba de parra. No, un besito a Jorge.
2: Continuamos, gracias, Sopita.

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1: Y bueno, nosotros seguimos, por supuesto, los chismes no dejan...
2: Ya los atrapamos.
1: Ya le atrapamos.
2: Les encanta el chisme.
1: Sí.
2: Les encanta el chisme. Por acá ya nos están dejando en WhatsApp también algunas preguntitas.
1: Dice, hablen si es que realmente es verdad que le terminaron a
2: Piero Hincapié.
1: A Piero Hincapié. ¿Eso es verdad? Buenas tardes.
2: Mire, le voy a...
1: A ver, mire, usted que todo lo sabe, que todo lo sabe...
2: Que todo lo sabe y si no lo averigua.
1: Sí. A ver, cuéntenos.
2: Verá, verá, lo que dicen las redes sociales es que en pleno mundial, Piero Hincapié terminó su relación con Aura de la Cruz, el defensor de la selección del Ecuador, que no tuvo su mejor partido en el primer cortejo del Mundial 2026 ante Costa de Marfil. Recibió una noticia a nivel personal que no es que no es la mejor en pleno torneo. Se dice que Aura de la Cruz, quien era su pareja y que incluso lo acompañó en la final de la Champions League, por medio de sus redes sociales compartió un mensaje en el que confirmó que la relación había terminado y que no quiere que lo relacionen más con el futbolista. Todo esto pasa en pleno mundial con Piero Hincapié y Ecuador en el torneo, pero yo creo que está de revisarlo, porque eso es lo que dicen las redes sociales. Y sin embargo, hasta el momento Piero no ha dado ninguna entrevista ni palabras al respecto. No ha dicho nada.
1: Bueno, entonces ahí está, hay que esperar, no hay que adelantarnos. Okay. Pero ¿se acabó o no se acabó? En serio.
2: Es que yo busco Aura de la Cruz en redes y no me aparece.
1: A ver, Sopita, ¿usted qué sabe? A ver, cuéntenos.
3: Bueno, yo también leía lo mismo. Oiga, ya me están haciendo chismoso ya.
1: Ah, y a usted también le gusta. Por eso viene. No,
2: aquí,
1: porque si no le gustara.
2: Nadie se hace. Chismoso no se hace. Chismoso se nace.
1: Ay. Y para quienes no lo vieron, él desde el fondo vino corriendo, claro, levantó la mano, claro. Así como que me dice, yo sé algo. Yo vino y se sentó, dijo, yo sé chisme.
2: Claro.
1: Cuéntenos.
3: No, igual, estaba viendo las capturas de pantalla que dice que lo más probable es que sí haya terminado la relación de una historia que subió la pareja de Piero, pero bueno, no... Me imagino que son cosas que
2: ¡vamos, pasan. Piero! ¡Vamos, Piero! ¡No pasa Piero. Nada!
1: Oiga, Mile.
2: Dígame.
1: Sopita, ¿y usted terminó ya su relación?
2: Sopita.
3: Ay, ¿qué dice para el chisme? No, ay, sí.
2: Chisme.
3: Que me meto también. Fuerza, Pieri.
1: No sea malito, diga. ¿Qué tiene que ver, Piero Hincapié?
2: Lo que pasa es que Sopita quiere hacer un dúo con un dueto con Piero Hincapié.
1: ¿Con qué?
2: Y cantar Olvídalo.
3: Claro, imagínate.
1: ¡Qué locura! Bueno, aquí estamos. Vamos a seguir. ¿Qué tal? Algo de Roxito. Algo de AC/DC, muchachos, en esta tarde. Vamos a relajarnos un poquito, claro.

0: canción, excelente. Ahí estuvo AC/DC. ¿Y qué nos vamos a poner? Un
1: ahí
0: tantito. Un tantito románticos, ¿qué dicen ustedes? Nos ponemos un tanto románticos al final.
1: Ay, como la noticia de Piero Hincapié nos dejó triste.
0: Sí, como amores extraños. ¿Terminaría o no terminaría la relación?
1: Piero Hincapié.
0: Ya después es amores extraños.
1: Ahora, después de esa ruptura, ¿será que Piero juega mejor o peor?
0: No.
1: ¿Por qué? Porque se está desahogando tal vez en el partido y juega, quién sabe, mete 7 goles.
0: Yo creo que ya no se trataría de que si jugara mejor o peor, en verdad.
1: Entonces,
0: no te podría afectar eso con respecto.
1: ¿Cómo no?
0: ¿A usted le afecta cuando termina la relación? O sea, por ejemplo, su trabajo de tele, de radio, o sea,
1: no afecta al trabajo, pero entonces, uno sí hace las cosas diferentes.
0: ¿Ya?
1: Diferentes.
0: O sea, pero
1: diferentes,
0: ¿en qué sentido diferentes? O sea, como que la energía un poco más baja, sí.
1: No, muchas veces uno incluso le echa más ganas porque todas sus emociones, por ejemplo, ustedes saben, también me dedico a la música y cuando estoy pasando por algún momento así sentimental, canto como con más sentimiento y canto mejor.
0: ¡Ah, carambas!
1: Hay que romperles el corazón de vez en cuando.
0: Eso es verdad. Yo
1: entonces,
0: creo que
1: ¿quién sabe,
0: es
1: Piero?
0: Muy bueno también como para hacer una pregunta el día martes, como usted lo decía.
1: Me gusta. ¿Quién sabe, Piero se quiere desahogar?
0: ¿Quién sabe?
1: Y corre rapidísimo.
0: Claro.
1: Y patea muy fuerte y mete 7 goles. ¿Quién sabe?
0: ¿No siempre es malo? Puede ser. Bueno, ok. 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
0: Un abrazo súper especial. 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Nos vamos, mi querida Mile.
1: Maravilloso este programa lleno de chisme.
0: ¿Qué tal?
1: Si usted quiere seguir charlando como hoy, yo creo que los martes de preguntas podemos ponernos más profundos.
0: Definitivamente. Un abracito súper lindo, que le vaya súper bien el fin de semana. Mañana no tenemos programación de Radioactivos, pero vamos a pensarles mucho y que les vaya súper bien también en el concierto de Sin Bandera. Mile, cuídense también en Guayaquil, junto con Sopita. Que les vaya súper bien. ¡Un abrazo, chicos!
1: ¡Chao!
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Tardes, buenas con todos, ¿qué tal? ¿Cómo están? San jueves, 18 de junio, año 2026. Saludamos rápidamente, 5:22 de la tarde. Hola Cuenca, 88.5. ¿Qué tal Guayaquil en 103.3? Mi nombre es Jean Piedra Salas y les doy la más cordial bienvenida a otra historia de música. Bienvenidos, bienvenidas a música refrescante y en formato diferente. Esto es Live Sessions, en horario diferente debido al fútbol que tu radio activa está transmitiendo. 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Cerramos espacio publicitario y arrancamos ahora mismo.

Primeros invitados de la tarde, se nos vamos hasta Chile. Pues hay una bandaza que se llama La Ley, liderada por Beto Cuevas. Acá están ellos con un cover de los Rolling Stones para complacerles, Angie.

Así arrancamos con esta canción Sasa. Beto Cuevas, que a propósito también es solista, ¿no? Y tienen esta canción con su banda La Ley. Tremendo cover de los Rolling Stones. Si no la había escuchado, pues bueno, para eso estamos. Para tocar esa música que nadie toca en radio. Esto es Live Sessions. Hablando de Live Sessions, ayer ganó Inglaterra en los Estados Unidos en el Mundial de Fútbol.

Esto sonaba ayer en los estadios de Estados Unidos a todo volumen por la ganancia de la banda, perdón, del equipo inglés, justamente tocando la banda Oasis, su clásico noventero, Wonderwall.

0: Gran canción, gran banda y buena ganancia de Inglaterra ayer. Wonderwall. La recuerdan, ¿no? Nos gusta a todos. Esto es Live Sessions. 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
0: Siguientes invitados, otra banda inglesa. Canción Sasa también de los noventas. Acá está Texas. Say what you want, acá en Live Sessions. 17:33.

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1: La buena música también se vive acá en el Mundial, pero también, por supuesto, novedades de entretenimiento. Todo eso es Radioactiva. 17:37, estamos haciendo unos programas de Express, justamente por toda la cantidad de partidos que hay en este Mundial de Fútbol. Y, por supuesto, usted puede escuchar los partidos en 88.5 y en 103.3, desde el mismo lugar de los hechos. Esto es Live Sessions, mi nombre es Jean Piedra Salas. Me pueden seguir con todo gusto en arroba JeanPiedraSalas y un 9 al último en el Instagram. Y obviamente les invito también a que sigan todas las redes sociales de Radioactiva, Facebook, Instagram, TikTok. Tenemos novedades desde Estados Unidos y desde los otros estadios en los otros países. Todo lo que sucede en el Mundial de Fútbol, Radioactiva te lo lleva. Vamos con más música. Texas, Say What You Want, un clásico, única, buenísima la banda. Si no la ha escuchado, le recomiendo. Búsquela, Se Man Texas, son británicos, con cantante femenina, y hacen musicaza de verdad. Siguientes invitados, y para complacerles en 103.3, me pedían algo de la banda Roxette. Se formaron en los 80s, desde Suecia, y esta canción que sigue sonó en los 90s. Y está grabado nada más y nada menos que en Sydney, Australia. La siguiente canción es Joyride, para complacerles por su exquisito gusto musical y su sintonía reportada al WhatsApp de la radio.

Qué buena canción. Recordando la banda sueca Roxette, Joyride, que a propósito tienen varias canciones buenísimas. Y si ustedes exploran la música de Roxette, van a encontrar rarezas que tienen ellos. Buena recomendación. 17:43, tenemos 10 minutos más de buena música. Quédense ahí en 88.5 y 103.3. Y vamos hasta Inglaterra de nuevo.

Gracias por la excelente recomendación. Gracias por los mensajes que recibimos todos los días al WhatsApp de la radio, a todos los medios digitales. Coldplay, como a ustedes les guste y como a nosotros también. Canción Sasa. A Sky Full of Stars. Y hablando de esta canción, vieron ayer la luna junto con un par de planetas increíbles. Pues bueno, brillaba. Y eso es lo bonito de la vida, ver brillar la vida cada día. Más con más música, ¿les parece? Tengo 13 minutos más de buena música para complacerles. Nos quedamos en Inglaterra celebrando la ganancia de los ingleses.

0: Él es Sir Elton John, que tiene mucho que ver con la música porque le encanta la música y el fútbol. Canción Sasa de los 80s, I'm Still Standing, con Sir Elton John. 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Más música, Robbie Williams. Esto es Feel.
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Damas y caballeros, me despido. Les mando un fuerte abrazo. Mi nombre es Jean Piedra Salas y fue un placer acompañarles en este Live Sessions Express, debido a que estamos en el fútbol. Mañana también tenemos programa a las 4 de la tarde. No se olviden sintonizarnos, 103.3 y 88.5. Les mando un fuerte abrazo, les quiero un montón. Tengan la bondad de ser felices y siempre sonreír. Y se quedan en compañía de Radioactiva. Se me cuidan, por favor. Adiós, adiós.

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0: tal? Muy buenas tardes, noches, queridos amigos. Qué gusto tan grande estar con ustedes, formar parte de sus vidas. Y hoy es jueves, sí, pero para la ocasión, casi casi viernes, porque mañana no vamos a estar. Desde ya, extrañennos, por favor.
1: ¡Ay, Dios! ¡Dios!
0: Señora María Elisa Padilla, buenas tardes, noches.
2: Hola, hola, ¿qué tal, amigos? Muy buenas tardes. ¡Ay, ya nos vemos! Tardes, noches, qué gusto poder estar con ustedes. Bienvenidos al programa Top, Top, Top del Mundo Mundial. Gracias por acompañarnos una vez más a través de la señal radioactiva. Qué gusto poder saludarlos y, bueno, pues, Norita Mercedes, ¿qué tal su jueves?
0: Muy, muy bien, mi jueves, bastante productivo. Oye, yo tenía un saludo por acá, ¿puedes grabarme,
2: por favor? Happy birthday to you.
0: No, no.
2: Happy birthday, yo te extrañaré.
0: A ver.
2: Ay, qué feo que es, que digamos eso, ¿no?
0: Sí, feo, feo.
2: Sí, es feo.
0: A ver, día, es que como he estado tan irregular en nuestro programa, quiero mandar un saludo muy, muy especial a la doctora Paola Pacheco, al doctor Giovanni Bernal y a mi amiga querida Janet Matute. Ellos trabajan en una notaría y me atendieron pues súper, súper bien. Y lo que me encantó es que el doctor Giovanni Bernal nos escucha todos los días.
2: ¡Oh!
0: Nos escucha todos los días, así que Doc Bernal, gracias por escucharnos.
2: Gracias, Doc.
0: Y gracias por esa excelente atención. Así que a ellos besos y abrazos.
2: Ya terminé de grabar el audio y ahora sí digo, esas son las palancas de la Nora.
0: ¿Qué palancas?
2: No sé, algo le han de haber ayudado.
0: No, no, o sea, fui a hacer un trámite y de ahí me enteré que él nos escuchaba.
2: Ay, nunca me había sentido tan incómoda.
0: Sí, yo ahora, no, yo ni veo,
2: ahora
0: yo ni
2: como
0: veo.
2: Me veo.
0: Sí, exacto. Más
2: aquí
0: bien.
2: Dice, menos fútbol y 2 horas de triple sentido nos están pidiendo.
0: O sea, a ver, a 2 horas no le ofrezco, pero al menos hoy día vamos a tener programa completo. Es más, hoy día tenemos programa especial porque como no va a haber programa mañana, que sería el día oportuno para festejar a papá.
2: Pide el pueblo, dice.
0: Hoy día vamos a entrevistar a un papá.
2: ¿A un papá?
0: A un papá.
2: ¿Y el papá de aquí dónde está?
0: No sabemos.
2: No se haga de rogar, dice. 2 horas, por favor.
0: ¿Usted cree que jalamos 2 horas así en este nivel?
2: Yo
0: de...
2: sí jalo, yo sí jalo. Usted no sé.
0: ¿Vos todavía?
2: Yo sí, 2 horas, habla y habla, habla y habla, habla y habla.
0: Sí, no, yo no jalaría escucharte 2 horas. Habla y habla.
2: Ay, mentirosa, así cuando estaba estar metida ahí en mi local más de 2 horas.
0: Metida, me ruega que vaya. Y cuando no voy, me extraña como
2: qué
0: loca.
2: Mentira. No siempre le ruego, a veces solo llega nomás a estar y
0: casi
2: golpea
0: nunca,
2: durísimo.
0: Casi nunca, y le asusto.
2: Sí, qué miedo que me da. Bueno, señor productor, ¿qué tal si nos vamos a saber qué hay en tu cabeza?
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0: 18:08, tu tiempo en Triple Sentido. Ya les platicamos que justamente hoy va a ser un programa dedicado a papá. Por eso la pregunta dice así.
1: Queremos que nos cuente qué es lo que más especial le hace a su papá.
0: Nos responde, por favor, al
1: 09-87-17-5788.
0: María Elisa Padilla Cardoso, ¿qué es lo que le hace especial a tu papi Patricio?
1: Ay, mi papi Pachi, qué bestia, creo. Estoy segura que como él no hay dos. O sea, mi papi es maravilloso, es increíble, es extremadamente amoroso, pero creo que lo que en serio nadie tiene como él es la paciencia.
0: Tú nos has contado eso.
1: Tiene una paciencia de locos.
0: Ya. Yeah.
1: Tiene una paciencia de locos.
0: Sí, porque si ustedes le conocieran a la Eli, a ella como hija.
1: A mí, más mis dos hermanas, más mi mamá, más todo lo que hay en esa casa.
0: Llena de mujeres.
1: O sea, la paciencia de mi papi es de locos. La suya no.
0: A ver, en el caso mío, yo lo que más recuerdo de mi papi es lo galán que era conmigo, con mi hermana y conmigo, y con sus nietas y con sus nietos, o sea, no solo con las mujeres, ¿no? Él siempre, llegaba mi hermana, mi hermano, y nos decía los guapos que estamos, lo inteligente que soy, o sea, siempre tenía palabras muy, muy lindas de reconocimiento, tanto así que hasta me hacía cholar, entonces yo
2: te hacía creer.
0: Recuerdo muchísimo eso con todo el cariño del mundo, y es una de las cosas que más extraño de mi papá, la verdad, sí, todo lo cariñoso que era. Y saber que él era mi contacto de emergencia, o sea, sabía que con él siempre podía contar. Amistad Orellana, buenas tardes, noches.
2: Amixes, ¿cómo están? Buenas tardes, noches, mijinis, mis cielas. Oye, yo estaba pero seguro.
0: ¿De qué?
2: De que no se iban a acordar del Día del Padre ni un pisco, así que venía con todo el arsenal del bullying. Pero, oh, sorpresa,
0: tenemos hasta invitado.
2: Memoria paterna.
0: Por supuesto que sí. Bueno, ¿y usted va a responder la pregunta?
2: ¿Me puede repetir la pregunta?
1: ¿Qué es lo que le hace especial a su papá? Bueno, lo que más es especial.
2: Yo, como ustedes sabrán, me adoptaron y me encontraron de una caja de cartón.
1: ¿Ya?
2: Pero siempre
1: me imaginé... ¿A su papá adoptivo?
2: No siempre me imagino. Es que me crió solo una mujer.
1: ¿Solo mamá?
2: Sí, nunca conocí a mi papá.
0: Ya. Yeah.
2: Pero yo siempre tuve un papá imaginario.
1: ¿Y qué sé? ¿Qué tenía? No, ¿qué era lo que más especial le hacía a su papá imaginario?
0: ¿Por qué le sigues la corriente, por Dios?
1: ¿Qué le hacía el papá imaginario? Deje saber. ¿Y qué es lo que más especial le hacía a su papá imaginario?
2: ¿Cómo era él imaginariamente?
0: Ajá, ¿cómo era?
2: Era como yo.
1: O sea, no tenía nada especial, qué pena.
0: Ah, qué triste. Ahí terminó la historia. Qué triste.
1: Bueno,
0: ok. Amigos, ustedes pueden respondernos qué es lo más especial que tiene su papá al 09-87-1757-88.
2: Porque padre no es el que engendra necesariamente, sino el que te crió con amor.
1: Bueno, por eso tenemos hoy un invitado muy especial, ¿cierto, Nori?
0: Así es.
2: ¿Por eso? ¿Porque qué no engendró?
1: Porque por el Día del Padre.
0: Concéntrese, amistad. Encima falta tanto el programa y viene desubicado.
2: Falta solo ayer.
0: Cierto. Es que como lunes y martes, nuevo programa, tiene razón. Bueno, ya. ¿Está concentrado ya?
2: Mandé.
0: No puedo con este hombre. 18:12. Vamos a dar la bienvenida.
2: Ni aunque nazcas.
0: Ya.
1: Que nazcas, ya nació.
0: Vamos a dar la bienvenida como se merece a nuestro papá invitado. Él es Luis Andrés Maura, diseñador y fotógrafo. Hace un gran trabajo en trilogía, lo conozco mucho, por eso tuve la fortuna de que acepte nuestra invitación. Él es padre. Eso tiene nada que ver. Él es hijo de gemelas.
2: Hijo de gemelas.
0: Sara y Amelia, dos preciosas que tienen 6 años, pero su hija mayor se llama Cris.
1: Espera.
0: Tiene 11 años.
1: ¿Es hijo de gemelas? ¿O es papá de gemelas?
0: Es papá de gemelas.
1: Usted dijo hijo.
2: Leyendo.
0: Mentiroso.
2: Sí.
0: Es papá de dos gemelas hermosas, Sara y Amelia, de 6 años, y de Cris, que es su hija mayor. Luis Andrés, bienvenido, qué gusto tenerte acá, ¿cómo estás?
1: Hola, Luis Andrés.
3: Hola, hola, chicos. Yo soy fan, entonces yo sí.
1: Tú ya viniste listo para cualquier cosa.
3: Para el bullying, para todo.
2: No se diga más, empecemos con... Oye, amigo, ¿crees tú? Bueno, a mí me parece que tener 3 hijos... Tener 2 es agotador. 1 es un privilegio, 2 es doble privilegio, pero ya empieza a ser agotador. No quiero imaginarme lo que
0: gemelas
2: debe ser. 3, hermano, ¿es así? ¿Crees que es algo que demanda mucha energía y esfuerzo? 3.
3: Claro, sí. O sea, es lindo, es súper lindo. Bueno, yo soy papá soltero, entonces
1: claro,
3: yo les tengo
1: solo.
3: A las gemelas.
0: Él se encarga de las gemelas.
2: Madre mía.
0: Él vive con las gemelas. Él vive con las gemelas porque la Cris está en Estados Unidos, ¿no?
3: Sí, está con la mamá, entonces yo estoy con las gemelas.
2: Debe ser agotador.
1: Y las gemelas tienen 6 añitos de lo que dijo Nora. ¿Y desde hace cuánto te quedaste tú solito con ellas?
3: 3, 4 años ya.
1: ¿Y cómo ha sido tu experiencia?
3: Muy difícil, me aprendí un montón de cosas que normalmente no sabía hacer, como cocinar, por ejemplo, peinarles, aún todavía
1: peinarles.
3: No puedo. Todavía me sale como la chilindrina un cacho así, mocho así. Digo, ay, ya está.
0: Y tienen el cabello súper lacio las dos.
1: Ay, me muero.
3: Sí, sí, ya un tiempo les hice el corte de Dora y les ponía así, porque era muy difícil en las mañanas, sobre todo peinarles, darles de comer.
2: ¿Tienes algún rastro o crees que hubiese sido un poco más sencillo si hubieran sido hombre, mujer, 2 hombres o de edades distintas? ¿Qué tan complejo es criar 2 mujeres gemelas?
3: Sí, o sea, yo he aprendido mucho este tiempo y me ha enseñado a ser paciente, sobre todo.
1: Híjole.
3: Tener una paciencia enorme porque yo le veo que muchas veces le echan ganas, le hacen todo y siempre con una sonrisa. Y entonces, como digo, ¿cómo les presiono? ¿Cómo les digo que se mueva más rápido? Sí, hacen todo muy felices y son muy lindas. La Norita les conoce y son muy...
0: Son divinas.
3: Muy,
0: ¿sabes qué? Un día que fueron a la oficina, el Andrés me dice, ¿y ahora pero les puedo llevar a la oficina? Digo, claro, tráiles. Y dije, bueno, ya me va a tocar a mí estarles cuidando porque son niñas, son apenas 6 años. Oye, ellas se sentaron, les pusimos a comer papas, creo que era, pero súper educadas. Y digo, eso es importante también darse cuenta porque son nenas, apenas tienen 6 años,
1: chiquita,
0: pero son muy educadas.
2: Pero yo les pregunto, claro, obviamente al invitado y a ustedes, chicas, como hijas, ¿creen que la relación con papá es distinta o qué tan distinta o qué tan... ¿Qué tanto marca la vida de una mujer?
1: Uy, amigo.
0: Ay, ay,
1: yo
0: ay,
1: creo
0: ay.
1: Que es muy importante. Justo
0: es
1: nos llegó.
0: Demasiado especial.
1: Nos llegó un mensaje acá que dice: hola, amigos de Radioactiva. Esa pregunta me pegó justo en mis daddy issues. Dice: nunca tuve un papá presente, pero sí alguien que puedo llamar papá y fue mi abuelito.
0: Oh.
1: Quien lo más especial que tuvo fue el inmenso amor que me dio cada día de su vida. Yo creo que, al menos, a ver, yo creo que para hombre y mujer, tener un papá y una mamá presente es importante.
2: Obvio, yo te digo, o sea, yo falto 2 días y mis hijos se enteran cuando llego. Falta la mamá, media hora y esa casa se enloquece, pero obviamente creo que es mi pregunta, ¿no?
1: Pero tú has visto para tu nena, por ejemplo, para Javiera, papá es demasiado importante.
2: ¿Qué marca? O sea, ¿qué diferencia es la presencia de papá en la vida de una hija mujer?
0: Ay, qué pregunta tan difícil, porque a ver, yo creo que las personas, hombres y mujeres, que tenemos la bendición de haber tenido, en mi caso, que mi papi ya no está conmigo, tener un papá presente en la vida. Yo tuve un papá presente mis 49 años de vida, porque en mi cumpleaños 50 él ya no estuvo. Y son demasiadas cosas que me recuerdan que yo para él era infinitamente especial. O sea, él me hacía sentir que yo merecía siempre lo mejor de lo mejor. O sea, yo creo que él fue mi referente en el sentido de saber que no debía permitir nada doloroso en mi vida.
1: O sea, nunca aceptes menos del amor que tu papá te ha dado.
0: O sea, imagínate que mi papi...
2: tu vida sin eso.
0: Absolutamente, amistad. Mira que él, por ejemplo, muchas veces cuando estábamos todavía solteras, nosotros bajábamos y él ya tenía el desayuno listo para nosotras. Tú le veías a mi papá cocinar, arreglar la casa. O sea, él
2: mandarina.
0: Era todo terreno. Cuidado con
1: o sea, yo
0: papá.
1: Sí les he dicho que a mi papi yo le pedía.
0: ¿Y tu papá igual?
1: Le pedía que me dé haciendo. Yo le digo haciéndolo, ¿no? Porque le decía, papi, pela. No le decía pélame, sino le decía, hazme un manguito. así 11 de la noche, 11:30.
0: Ella es una abusiva, ¿no?
1: Y me decía, y él me decía, Malisa. Y yo decía, bueno, ya pues me hará, no me hará. Y luego subía con el platito, toma el manguito, dice.
2: Amigo, hablando de preguntas difíciles, ¿cómo se es madre y padre? Y de niñas pequeñas, ¿cómo se aprende eso?
3: Claro, bueno, siempre voy aprendiendo algo más. Cada que van creciendo es un reto, ¿no? Porque van cambiando hasta de profesión. Por ejemplo, ahora intentamos tener una mascota, tenemos un conejito.
0: El conejito.
1: Sí.
3: Y entonces ellas son felices, la Sarita es un amor, le cuida y todo. Y antes quería ser odontóloga. Y ahora dice que quiere ser veterinaria para cuidar a todos los conejos. Entonces, me van llenando de valentía bastante, porque es muy fuerte a veces estar con las dos. A veces uno también por el estrés del trabajo ya cansado. Entonces trata de uno darles lo mejor que puede, darles tiempo de calidad. Uh-huh. Y ellas me preguntan cosas y a veces cosas de la mamá. Entonces a veces también me tocan
1: preguntas
3: ahí.
1: Difíciles.
3: Sí, son preguntas difíciles, pero yo les puedo decir siempre, sabes que yo te amo y yo quiero ser el ejemplo y todo. Entonces les voy dando siempre el cariño, ¿no? Y el cariño de los dos. Entonces por eso mismo ahora como que no, nunca voy a suplir el trato de la mamá. Sí hablan con la mamá todo, pero tenerle presente, no voy a poder hacer eso. Yo sé que no puedo, pero sí les trato de dar todo el cariño que puedo, entenderles desde un poco más, digamos, cariñoso, porque yo tuve un papá muy fuerte. Entonces mi papá era muy bravo, pero él aparte, entonces él
1: muy
3: siempre
1: estricto.
3: Sacaba adelante, claro. Entonces fue mi ejemplo y yo también trato de hacer eso, pero no tenía la otra parte de, porque vuelta era de mi mamá, ¿no? Entonces son como dos géneros diferentes y uno espera eso de la mamá. Y al yo ponerme en eso y a veces...
1: O sea, tú quieres ser estricto y dulce a la vez.
3: Sí, es difícil.
0: Ay, eso está bien difícil.
3: Claro.
1: Es que no quieres perder la parte rígida, pero tampoco quieres dejar de ser dulce con ellas.
3: Claro. Entonces a veces me gana más, digo, bueno, entonces mejor voy a tratarles con amor. Aunque, digamos, siempre soy estricto todavía. Y a veces me cuesta porque digo, ay.
2: ¿Qué crees, amigo, que esta bendición de tener dos niñas y tener que criarlas tú te ha enseñado o te ha hecho cambiar en tu concepto de masculinidad?
3: Oh, claro. Sí, totalmente. Totalmente. Hasta el punto de, por ejemplo, mi hija es de la una, la Amelia. Ella es más, le gustan los colores azules, así, un poco más hacia mí, hacia mis gustos, digamos, como que ella quiere compartir conmigo mis gustos. Pero la Sarita es rosa.
1: Más todo princesa.
3: Rosa. Tiene pantalón, medias, zapatos, o sea, todo es rosa y es princesa para todo. Entonces a mí me ha tocado jugar con ella desde el punto de ser muy suavito y ver películas, cosas así.
0: Juegas a las muñecas intereses. Con la
1: así,
0: Sarita.
1: Papi, déjate maquillar. Te sí. toca, pues.
3: Sí, sí, me ha tocado, pero... Y es una cosa de... Digo, bueno, tengo que hacerlo, ¿no? Porque ellas quieren y les veo el entusiasmo, entonces uno me toca
1: lindas.
3: Ver así.
2: ¿Ha cambiado tu concepción de las mujeres o de la relación hombre-mujer teniendo dos hijas mujeres?
3: Claro, ahora...
0: Tres hijas mujeres.
3: Ahora tienen. Les entiendo más a las mujeres, la verdad es como digo, bueno...
1: Desde chiquitas han sido así.
3: Es como sí, pienso y es como... Ahora voy más desde la empatía, realmente. Porque a veces era mi papá, era mucho de decirme, sí, tienes que hacerlo. Que soy hombre y fuerte y salgamos adelante y esa parte a mí me ha marcado de seguir, pero la otra parte de ser sensible con ellas es lo que yo estoy trabajando y sigo intentando y sigo haciendo desde la parte de, como digo, desde el amor, desde el cariño que les tengo.
1: Acá nos dicen, yo también soy papá soltero de gemelas y soy el hombre más feliz del mundo, me consumen todo el tiempo, pero una sonrisa, un abrazo, un beso que recibo de ellas me llenan la vida y el alma, y más que enseñarles yo a ellas, yo estoy aprendiendo de ellas, nos pone
0: Andrés.
2: ¿Qué creen que es ser papá?
0: ¿Y qué pasa
2: hoy por hoy, chicas? Versus
0: ¿qué es qué?
2: Es ser papá. ¿Cómo
0: ahora
2: ha cambiado esa concepción?
0: Uy, yo creo que ha cambiado un montón. Un montón, un montón.
1: Antes
0: un montón.
1: Yo creo que papá era como que el proveedor y solo.
0: Y
1: más que nada dar el dinero para que sobrevivan en casa y que
0: y
1: mamá
0: el fuerte, el duro, obvio, el que ponía las reglas.
1: Siendo, o sea.
0: No, porque ahora.
1: Sin embargo,
0: yo creo que
1: mamá también aporta económicamente muchas veces.
0: Claro.
1: Pero también papá da amor y cariño y también comparte tiempo.
0: Que antes yo creo que lamentablemente como que era negada esa parte para los papás.
1: Yo te voy a decir que cuando yo era chiquita me acuerdo que yo me despertaba y mi papi ya estaba en el trabajo y yo me dormía y papi no llegaba.
0: Imagínate.
1: En el almuerzo no estaba porque no almorzaba con nosotros. Hasta que renunció después de muchos años al trabajo que tenía, empecé a compartir con él.
0: Claro, yo creo que ha cambiado mucho eso. Por ejemplo, en el caso de ustedes dos, papás que tenemos en este programa, tú hay semanas, Fausto, que te quedas una semana, dos semanas a cargo de los pequeños. Entonces eres padre y madre.
1: Siempre. Mapito.
0: No siempre.
1: Ya vas a empezar.
0: Pero, por ejemplo, ¿cómo manejas eso con ellos? Y especialmente le conocemos a la Javiera, que es fuerte. ¿Cuántos años tiene la Javi?
2: 6.
0: Igual que las gemelas.
2: La Javiera tiene una particularidad, es mimada, es caprichosa. Ella con el hermano se cuentan las papas. O sea, si les doy papas fritas, empiezan.
1: Es que vos le hiciste así también, pero.
2: ¿Y quién tiene más
0: ¿quién
2: papas?
0: Tiene más.
2: A mí me diste menos papas.
0: No.
2: Y si a la Javiera, por ejemplo, le das. Es chismosa, es caprichosa, es mimada. Si le das menos de la cantidad de yogur habitual, ya no toma. Es una mujer hecha y derecha.
1: ¿Cómo dice?
2: Pero yo te digo algo, he aprendido. Yo tengo un niño de 26.
1: Niño, dice.
0: Un niño, hombre.
1: Adolescente, joven. No es niño ya.
0: Ya, como quieras.
2: Un chico de 26. Y todo el mundo me dice, por ejemplo, oye, no, pues ya, mi esposa me dice, oye, ya, la Javi va siendo hora de que duerma en su cama, porque ella se va a las noches
0: se mucho cambia.
2: A nuestras camas. Entonces ella dice, no, tú ya tienes 6, o porque les mimas, o deberías, yo le digo, espera, de un día al otro, y te lo digo con experiencia, la Javi ya no va a venir.
0: Ah, sí, obvio.
2: Y un
0: que
2: día
0: sí.
2: al otro el Lucas ya no va a querer tomarse un helado contigo.
0: Sí. Eso es verdad.
2: Entonces, todo lo que hoy vos dices es un sacrificio, porque son agotadores, todos hablan al mismo tiempo, ir a dejarle al uno, ir a dejarle al otro.
0: Las academias.
2: Eso que hoy tú sientes como sacrificio y hoy qué esfuerzo, un día va a ser lo que más extrañes de la vida.
0: Es verdad, hoy estamos con un programa especial dedicado a papá. Les recordamos que mañana nos van a extrañar, pero hoy te estamos preguntando qué es lo que más especial le hace a tu papi y nos respondes al 0987-1757-88. Inicio de espacio publicitario, Eli.
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1: Faustito, ¿qué te gustaría que te regalen por el Día del Padre?
2: Oye, yo siempre me he regalado yo mismo.
1: ¿Qué te gustaría que te regalen?
2: Yo no lloro, yo facturo.
1: Ya, pero tanto que te quejas de las medias, no sé qué quieres.
2: Yo mismo.
1: ¿Pero qué quieres?
2: Nada. Yo he de ver lo que yo me dé, por lo que yo me merezco, por lo que yo trabajo, entonces, por lo que soy un papá luchón.
1: Que te den plata. Bueno. ¿A ti qué te gustaría que te regalen, Dave?
3: A mí.
1: Dave, verás. Yo les vivo cambiando de nombre a todos los de Trilogía.
0: Luis Andrés.
3: Sí, híjole, también yo ahorita me regalo yo mismo.
1: Ay, chiquitas. Pero las niñas están en centro de educación ahorita.
0: Claro.
2: Sí, no, sí, están botas en la calle, amigo.
1: Oye, puede que no, todavía no estén. Yo no sé.
0: Sí, ya tienen 6 años.
1: Entonces
0: sí,
1: te
0: sí.
1: regalan dibujitos.
3: Ah, sí, me regalan.
2: Papi, dame $5 para el regalo del Día del Padre.
3: Me van a regalar 3 bombones y una foto mía así.
2: Ya sabe. Porque te dicen, mira, este es el... Oye, amigo, si tú pudieras viajar en el tiempo y toparte con el Luis Andrés de hace 4 años, sin hacerle spoiler, ¿pero qué consejo le darías?
3: Uy, qué fuerte.

0: invitado. Él es Luis Andrés Maura. Es papá soltero, así que ya regresamos. Si usted quiere hacerle consultas, al 09-87-17-57-88.
1: Es mi prioridad.
0: Prioridades de Luis Andrés.
2: Muy bien, ya,
0: ya regresamos.
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0: 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Niño.
1: Ay, estamos tocando fibras, muchos sentimientos en este programa dedicado a papá. Tenemos un invitado muy especial, él es Luis Andrés Maura, que hoy por hoy se dedica a cuidar a sus dos gemelas, Sarita y Amelia, de 6 años. Pero Luis Andrés tiene su hija mayor, que es la Cris. Ella tiene ya ahora 11 años, Andresito, ¿verdad? ¿Cómo fue el ser papá por primera vez?
2: Fue muy lindo. Yo la amé antes de conocerla. La amé desde que escuchaba los latidos y era una cosa chiquitita, que era más corazón que cuerpo. Y desde ahí yo me enamoré de mi hija. Entonces, con ella teníamos muchas cosas en común porque casi siempre pasaba conmigo. Nos gusta Spider-Man, por ejemplo.
1: Ay, le encanta.
2: A veces me regañaban porque no era lo más femenino, ¿no? Y siempre había eso con la mamá o con mi mamá. Siempre decía, no, pero vestidos. Y ella no le gustaba para nada los vestidos. Hasta ahora mismo le gusta el fútbol, le gusta Fortnite. Y los fines de semana juego con ella. Nos conversamos. Aunque ya está en esa etapa de la adolescencia.
1: Entrando a la adolescencia, claro.
2: Sí, no me cuenta mucho, ya antes y todo. Claro. Entonces ahora es más con los amigos. Pero igual seguimos teniendo eso y hablamos y nos reímos. Ella es igual a mi papá, tiene un humor, es la que hace reír a todos, la que se lleva en la escuela con todos. Es amiga de todos y hasta le allá dan muchos trofeos por muchas cosas. Y ya es el tercer año, creo, de que le dicen que es la niña que ayuda a todos. Entonces, cuando llegan allá migrantes, ella habla inglés y español y también un poco de francés. Cuando llegan, ella es la que les guía por la escuela.
1: Ah, chuta.
2: Sí, entonces, y el otro día me dice... Papi dice, bueno, ahora tengo una compañera china y ay, sí, ya no sé cómo hacer.
3: Qué linda. Y bueno, yo me imagino que siempre hay esa edad un poco más complicada donde ya no le cuentas mucho a papá, sino eres más pegada a mamá. Y a veces ya ni a mamá, sino a los amigos.
1: A los amigos, sí, a tus pares, claro.
3: Esa edad del burro, así donde dices, mis papás, así, como que... Tenemos un audio por acá. A ver.
4: Poné play.
3: A ver, a ver.
5: Quiero bañar. Y también amo mucho. Pero no quiero bañar.
6: Me da heladito.
5: Un
6: heladito. Demora.
5: Demora.
6: Y me ama.
5: Me ama.
6: Porque soy el bebé.
5: Porque soy el bebé.
6: Saludos.
5: Saludos.
6: Amigos.
4: Qué lindo.
5: Amigos.
3: De FM88.
5: Me falta mucho.
3: Qué lindo.
1: Gracias por ese saludo. Acá nos ese ponen. Bebé precioso.
3: Hola amigos, quisiera guardar mi identidad. Mi papito falleció hace 20 años y especialmente en estos últimos años de mi vida, en los que cumplí 50, lo he extrañado y he necesitado más que nunca. Muchísimas cosas en mi vida hubiesen sido diferentes si él no se hubiera ido tan temprano de mi vida. Necesito de su fortaleza, su inteligencia, de ese instinto para defendernos, capaz de entregar la vida si es posible por su familia. El orgullo que tenía de sus hijos era tan gratificante y su buen humor era un regalo. Hubiese querido que mis hijos tengan el privilegio de conocerlo y ninguno de ellos pudo. Estoy segura que me mira desde el cielo y siente orgullo de lo que soy y de cómo me he podido reconstruir luego de tantos tropiezos. Lo amo hasta el cielo. Saludos, chicos.
1: Gracias por compartir eso. Bueno, aquí los tres no tenemos papá ahora en la tierra, ¿no? Solo tú, Elis, tienes esa bendición todavía. Yo creo que perder un papá pronto, como en el caso de nuestra amiga, o perderlo en el caso de Luis Andrés, cuando tenías ¿cuántos años tu papi falleció?
2: Hace cinco años.
1: Mi papá falleció hace un año recién, y yo creo, no importa a la edad que pierdas a ese papá, si ese papá supo tener esa conexión contigo, siempre va a ser demasiado difícil.
4: O sea, yo sí tengo papá.
3: Ya vas a empezar con tus cosas.
1: O sea, verás, yo vos ya no sé qué creerte. Porque vos, tu papá falleció, tu papá te, digamos, te adoptaron. O sea,
3: sí,
1: no sé cuál
3: horrible.
1: Es la verdad.
4: Yo sí tengo papá. Pero no sí me lo tiene. Ha presentado. Luis.
3: Oye, qué bestia, si bueno, yo fuera tu papá.
1: Si sí papá.
3: Si fuera
4: pero
3: tu,
4: no me lo han presentado.
1: Ya basta.
3: Si yo fuera tu papá, viviría resentido. Horrible.
4: O sea, mi mamá ya no me escucha, eso me lo ha dicho. Luis, ¿cuál es tu mayor miedo? al tener tres hijas mujeres.
3: Que cuando sean grandes le digan como vos.
2: Claro, o sea, siempre está el miedo de que, o sea, digamos, se me vayan muy pronto, digamos, se unan, se enamoren. Y, o sea, siempre está el miedo. ¿Eres celoso? Miedo a la, claro que sí, pero con mis hijas, con mi pareja no era celoso.
3: Por eso, papá celoso, te pregunto yo.
2: Sí, entonces, siempre está eso, ¿no? De que, bueno, es que algún día se van a ir y... Espero que me recuerden bonito. Pero sí, eso de ahí es como digo, uy, ustedes son mi vida y ahorita, ah, pero yo quisiera que les vaya bien. Y creo que tener ese éxito es que algún día también ellas salgan al mundo.
1: Vuelen con sus propias alas.
4: ¿Cuál crees que era el mayor miedo de tu papá? ¿Te lo dijo alguna vez? Me refiero a la relación contigo como hija. ¿Vos?
1: Nunca me dijo. Oye, yo fui muy buena hija, la verdad. Entonces mi papi estaba muy orgulloso de mí y siempre me decía eso, pero nunca me dijo así. Bueno, lo que sí me decía, ay, me acuerdo una vez que me fue a dejar en un 15 años y me decía, mija, qué preciosa, qué linda que estás.
4: No,
1: y luego
4: llegamos
1: a donde era el 15 años, ¿no? Entonces yo estaba así como que apurada, ya quería bajarme y él apaga el carro. Yo le quedo viendo así, porque era la foca, pues que se baje a dejarte, porque ya niña grande, 15 años. Me dice, mi amor, los hombres son malos. Verás, mijita. Entonces a mí, o sea, yo lo recuerdo eso. Ahora me da risa, pero en ese momento, o sea, fue una plática siquiera de unos 20 minutos sentados ahí afuera de la fiesta. Ya se podrán imaginar las ganas que yo tenía de entrar a la fiesta. Y no, mi papi, verás, mi amor, los hombres son malos. Tú tienes que esto y esto y esto. Entonces me acuerdo eso con mucho cariño. Él siempre hablaba muy, muy directo con nosotros. Sí, él, pero no, un miedo con... No, la verdad es que no sé.
4: ¿Y cuál crees que era es el mayor miedo de tu papi?
3: Yo estoy segura que el mayor miedo de mi papi es que
4: vuelvas.
3: Me gaste toda la plata en tonteras, así, o sea, que en verdad no sepa administrar las cosas, porque en verdad mi papi siempre nos cuida mucho, siempre está preocupado por nosotros y siempre es así como que ahorren, cuídense, porque yo sé que él sabe que trabajamos mucho, que estamos con buenas parejas, que nos quieren, pareja, nos respetan, o sea, a mis hermanas.
1: Tres hermanas, amigos.
3: Y nos ve felices. Yo siento, a mí mi mami me dijo una vez que ella nos ama tanto y que mi papi también, y que uno de sus miedos obviamente siempre ha sido como que nos vayamos, pero el miedo más grande es que
1: regresemos.
3: Que nos quedemos para siempre y que nunca nos realicemos, como que nunca encontremos nuestra vida aparte. O sea, que eso sería muy triste, que nunca nos vayamos, porque en la vida ellos, o sea, lo que buscan es que cada una logre su camino al final, ¿no?
1: Yo creo que eso es lo que buscamos todos los padres. Ajá. ¿No? Que los hijos busquen su propio camino y puedan volar
4: pronto. Oye, Luis, ¿qué error, si tú, pues Dios, la vida decide que tengas otro hijo, menciona un error que no volverías a cometer?
2: Uy, ñañito, yo he cometido todos los errores que... Uno en específico es... Podría ser, o sea, como no gritarles. Yo creo que a veces uno peca en...
3: Se desespera.
2: En, claro.
3: Pierdes la paciencia.
2: Pierdo la paciencia. Y eso lo he tratado de hacer ahora. Ya no les he gritado ni he hablado mal. Pero a veces con el primer hijo uno aprende de eso, de los errores. Y uno se siente mal luego cuando les veo que lloran o algo de eso.
3: Cuando ves esas caritas así de asustadas.
2: Eso sería uno, pero ay, hermano.
4: Tu amiga, alguno que como mamá.
3: Como mamá, un error.
4: O sea, ponte
3: que no repetiría.
4: Si la ciencia, si algún milagro médico para que seas madre, ¿cuál?
1: No, o sea, yo me quedé con las ganas de tener una nena. Y mire, el Andrés tiene tres. El error.
3: Cuando yo tenga la nena, me ayuda.
1: Encantada.
4: De que quieres, cuida.
2: O sea, madrina.
1: No sé, yo también he cometido un montón de errores, obviamente, como mamá.
4: Pero no de la vida, digo, como mamá. Ah.
1: Pero, ¿cuál? Escuchar más. Escuchar más. A veces uno como papá, como mamá, como que te adelantas a decir las cosas y cuando en realidad no tenías toda la historia completa. Entonces, y desgraciadamente juzgas. O sea, yo creo que a pesar de que tenemos la autoridad, obviamente, de ser padre, de ser madre, no debemos juzgar. O sea, tienes que tener mucho más el chip de escuchar, de comprender, de negociar, más que juzgar. Así que yo creo que sí, escuchar más.
4: Oye, Luis, ¿y hay algo de tus papás que tú alguna vez dijiste, yo cuando sea papá no voy a hacer así?
1: No voy a hacer eso.
4: Y que te das cuenta que hoy lo replicas consciente o inconscientemente.
2: Ah, sí, claro. Yo sí he llegado a ese punto ya después de terapiarme también, de ir al psicólogo. Porque uno repite lo que ve, ¿no?
1: Es claro, es lo que aprendiste, claro, pues, en la vida.
2: O sea, cosas buenas y cosas malas, como dice. Y hay algo claro que el ser capaz, muy cerrado a mis ideas, decir, no, así se hace y punto. Y,
1: porque soy papá.
2: Claro, y ser la autoridad. Entonces eso yo lo odiaba con mis papás porque a veces eran así muy imponentes. Y luego yo fui lo mismo. Entonces digo, capaz no estoy la, y ahorita, bueno, entiendo que tengo que ser más empático, como dicen ahorita, escuchar, entender más. Pero antes era así, punto y ya, comes y punto.
1: Y ahí nada, te ya, quedas hasta ahí, que acabes la sopa.
2: Y a mí me tenían solito a veces ahí en la mesa y a veces yo hacía eso. Y decía, no, no está bien, capaz y ya no tiene hambre, capaz ya se llenó. Y ya no puede, entonces yo le estoy obligando a que coma algo que ya no quiere.
1: Como dicen los pediatras, ningún niño se muere de hambre. 18:47. Hoy tenemos a nuestro invitado Luis Andrés Maura con un programa especial por el Día del Padre. 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
3: Regalazo.
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4: No se juega en una... Si, por ejemplo, su papá tiene problemas de caída del cabello y él cree que ya no se puede hacer nada, manchas en la piel.
1: Fausto, vos estás con una melena. O sea, en serio, la doctora Samantha Zamora es...
4: Poneme
3: pero
4: su...
3: Pero es que él nos está mintiendo. ¡Producción! Porque usted cree que él se está haciendo la melena, Nora.
1: ¿Cómo se está haciendo la melena?
3: Se está inyectando cosas en la cara. Botox.
4: No, mi vida, me puse...
1: No, sí se hizo lo del cabello también.
3: No solo eso.
1: Pero yo digo, el cabello lo ha hecho súper bien.
4: Las ojeras.
1: Ajá.
4: Tenía más líneas. Bueno, aquí ya se me volvieron a estropear.
3: Tienes que hacerte los retoques con tiempo, hijo.
4: Y el cabello. O sea,
1: pero ahí, en serio, en el tema del... 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
3: ¿Ya cuántas veces, hombre?
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1: pelo,
4: pone láser
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1: bueno,
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1: Cerramos espacio publicitario. Estamos ya en la parte final de nuestro programa. Mi querido Andrés, cuéntanos de las experiencias que tú has tenido con tus tres hijas. ¿Cuál es la que más atesoras?
2: La que más atesoro... Hay un montón, ¿no? Un montón. Con mi primera hija fue la parte de verle crecer, de verle que le va gustando algo y se aferra a eso y le gusta el fútbol y está ahí hasta ahora. Con mi segunda, con las gemelas fue diferente porque estaba solo, entonces se vive diferente y a veces sí estar con mi, yo tengo muchos amigos muy lindos, familia muy linda, la Norita es una muy muy buena, buena, me guía bastante, pero a veces yo estoy en mi casa y estoy solito, ¿no? A veces estoy solito y era cuidarles a ellas, ellas ni hablaban, pero la primera vez que me dijo: "Hola, papi, ¿cómo estás?" Y me rompí y dije: "Ay, espere mucho tiempo que me digas eso." Espere mucho tiempo tener una conversación con ella, porque a veces cuando son muy chiquitas uno solo les cuida y está ahí.
3: Claro,
2: está
3: y ahora ya conversas con ella.
2: Y ahora ya me cuentan cosas, y ahora que sí, que ahora que esto, que lo otro, que las amigas y todo eso. Oh. Que si no, tienen enemigas también.
4: Es mujer.
2: Entonces,
3: enemigas.
2: Esa, atesoro bastante esas partes bonitas que son muy, muy, muy sencillas, pero...
3: ¿Qué pasó por tu cabeza cuando te dijeron son dos?
2: Uy, o sea, primero era como no ni siquiera sabes que era uno. Era o como, sea,
4: es como, el genio, como que tú le dijiste al genio de la lámpara: "Genio de la lámpara, te pedí dos mujeres, pero no así."
2: Tal cual.
3: El genio de la lámpara me interpretó mi deseo.
1: Cambió todo.
2: Claro, por ejemplo, íbamos solo a un chequeo porque le dolía bastante el estómago. Y le hicieron, y creo que...
4: No me traumes, no, no me traumes.
2: Claro, era como que sí, le duele el estómago y vamos a ver. Y entonces ya le revisan con esto que
1: ecografía.
2: Con ecografía y le ven que es uno, ¿no? Y ya primero ya se asustó la Caro, le decía: "Asustó." Dice: "Ay, no, pero no sé qué." Dice:
4: "Ah, o sea, no había sospechas."
1: No sabían.
2: No,
1: claro.
2: No sabíamos.
4: Fuiste por un dolor de estómago. Ay.
2: Y de ahí luego... veo que la doctora se demora y estaba así. Yo digo: ¿Qué está haciendo? ¿No? ¿Por qué se demora más? Sí, y era calladita la doctora. Y era: "Ah, dice, felicidades, son dos."
3: Me muero.
2: Y la mamá de mis hijos, la Caro, se desmayó.
1: ¿Se desmayó?
2: Sí. Fue como: ¡ay, pum!
1: No
2: y
1: te puedo.
2: Yo, obviamente, yo decía:
3: "¿Dónde? Ah, pero después se me desmayó la doctora también."
2: Yo no quería hacerle sentir mal. Entonces digo: "Bueno." Y fue un largo, muy, muy largo camión hacia la casa, los dos calladitos. Le digo: "Vamos." Digo: "Así se puede, mi amor." Y le besé y le abracé y yo entre mí era mierda, mierda. Pero nunca me salió eso, entonces sí, lo supe.
1: ¡Guau! Wow.
3: ¡Qué locura! Qué lindo tenerte con nosotros. Realmente, gracias por acompañarnos en este programa. Nos hemos alargado un poco más.
1: Pero valió la pena escuchar tu historia, Luis Andrés.
3: Sí, Luis Andrés.
4: Sobre todo nos dejas claro que los papás sí podemos estar presentes, que nos necesitamos igual, hombres, mujeres, pero que los papás podemos hacer ese acto hermoso de amar a nuestros hijos con presencia y entrega.
1: Y hacerlo muy bien, amistad.
3: Y sabes que
1: hacerlo
3: se nota muy bien. Que estás haciendo un buen trabajo. Se nota, se siente que estás haciendo un excelente trabajo.
1: El día que fueron las nenas a la oficina, dije, o sea, estás haciendo un buen trabajo porque son muy educadas, te quieren mucho, así que bien.
3: Qué lindo.
1: Bien, amigo.
2: Y bueno, no he sido solo, pero porque yo tengo un angelita, yo no tengo a mi mamá tampoco, entonces ella no está aquí en este plano, pero lo tengo en el cielo, pero he encontrado un ángel que es la tía Jackie.
1: ¡Ay, la tía Jackie! ¡Saludos a la tía Jackie!
2: Ella me apoya y está ahí.
4: ¿Es la tía Jackie o es la tía Jackie?
1: No, es la tía Jackie. O sea, le dicen las nenas la tía Jackie, pero ella les cuida, te ayuda un montón.
2: Me ayuda un montón porque yo no pudiera sin ella. Realmente.
1: Claro, es que viene a trabajar y se quedan.
4: Siempre necesitamos de los otros, ¿no?
1: Absolutamente, absolutamente. Luis Andrés y Amistad Orellana, que tengan un hermoso y bendecido día este domingo.
3: Un hermoso día del Padre para
1: que
3: ustedes.
1: Reciban
3: amigos.
1: Muchos besos y abrazos.
3: Y también para todos nuestros radioescuchas.
4: Mándale un saludo a mi papi.
3: No.
1: Nos vamos,
3: sabemos si va para arriba, para abajo.
1: No, es muy confuso todo. Andrés, muchas gracias por abrirnos tu corazón. Sí. Es muy especial que hayas estado aquí. Gracias.
2: Muchas gracias. Y qué lindo estar aquí, un fan, un sueño.
1: Nos vamos. Usted llegue a casa y de muchos besos y abrazos.
4: Y a ti, padre de familia, disfruta viendo. Yo le voy a Curazao. ¿Alguien quiere apostar?
3: No, calladito.
4: Nadie. $5 a que Ecuador pierde 1-0, no por el equipo, sino por el técnico.
3: Y recuerda,
1: malo.

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¿Qué tal, amigos? ¿Cómo les va? Buenas noches, bienvenidos a Fanáticos y Campeones. Estamos iniciando una nueva programación deportiva hoy jueves 18 de junio, listos ya para llevarles la mejor información deportiva. Jornada mundialista, se han disputado ya 3 de los 4 compromisos previstos para este día. Se viene ya el plato fuerte de la jornada, el anfitrión México enfrentando a Corea del Sur. Partido pactado para las 20 horas, será transmisión de Radioactiva con la previa desde las 19:45, así que hoy tendremos un programa express de Fanáticos y Campeones para revisar algunos detalles importantes del grupo A, que ya va tomando forma. Si gana hoy México o lo hace Corea del Sur, prácticamente estarán ya en la siguiente ronda, ¿no? Lo único que faltaría por definir es si lo hacen en primero o segundo lugar, porque les quedaría una jornada más, pero digamos ya prácticamente estarían pisando la siguiente ronda, teniendo en cuenta que pasan no solamente los primeros y los segundos, sino también los terceros. Así que creo que el grupo A ya va tomando forma, al igual que el grupo B, en donde se ha registrado una goleada. Canadá ha vencido 6-0 a Qatar, que tuvo una actuación muy floja, y Suiza también goleó a Bosnia, esto en horas de la tarde, así que iremos desarrollando aquello. Hablando también de la selección ecuatoriana, ya hay un probable 11 que circula en las redes sociales. Haría cambio Sebastián Becasese pensando en ganar el partido. A Ecuador no le queda otro camino que vencer a Curazao el próximo sábado en Kansas. Así que también estaremos hablando de eso, ¿no? ¿Qué es lo que puede llegar a pasar con el 11 estelar de la selección ecuatoriana? Y muchas novedades más en esta programación deportiva. Un abrazo para todos. Gracias por acompañarnos como cada noche.